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0: Las 6 con 16 minutos.
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2: En 1934, México jugaría un partido contra Estados Unidos por un boleto en la Copa del Mundo. Al no ponerse de acuerdo en el lugar y fecha, la FIFA dispuso jugarlo en Roma 72 horas antes del inicio del Mundial. México zarpó con jugadores amateurs. Muchos de ellos nunca habían salido del país. El encuentro se jugó el 24 de mayo ante 10.000 personas, incluido Benito Mussolini. Los mexicanos se fueron arriba con gol de Manuel Alonso, pero Aldo Donelli anotó 4 goles, dejándolos eliminados y embarcados. Sí, porque el Tri, seguro de vencer a los estadounidenses, habían reservado el regreso para el final del Mundial. Sergio González, y con el Mundial nos embarcamos todos.
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1: Las 6 con 28 minutos.
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1: Las 6 con 31 minutos.
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0: 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Las 6:42.
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0: 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Las 6 con 53 minutos.
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0: los nuestros fue un tanto de Giovanni Dos Santos. Iniciaba la segunda parte cuando Gio controló un balón 3 metros fuera de la media luna. Sacó un disparo cruzado potente con la zurda para poner a México al frente en el marcador.
1: Buscan al Hermoso, no puede ganar. Gio la baja con el pecho. Gio se puede meter como novedad. ¡Gio zurda!
0: Al final la selección mexicana terminaría perdiendo contra los Países Bajos 2-1. Pero Gio pasó a la historia con su golazo de larga distancia.
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3: Las 7 con 2 minutos.
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0: 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Las 7 con 16 minutos.
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1: Las 7:25.
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3: Las 7 con 37 minutos.
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8: Para el Mundial Suiza 54, Turquía y España se enfrentaban por el pase. Francisco Franco celebraba el triunfo en la ida. Turquía ganó la vuelta.
9: El definitivo en Roma fue empate a 2 en tiempo extra.
8: Y un telegrama de FIFA decía que debía ser por sorteo. Jugamos otro partido, pidió España.
9: Reglas son reglas, dijo Turquía, colocando 2 sobres en una copa de bronce.
8: La mano santa fue Franco Gema, un niño de 14 años que siempre jugaba fuera del estadio. Ya la hicimos, dijeron los españoles. Se llama Franco, pero el sobre decía Turquía. Venganza por la batalla de Lepanto, protestó España. El niño fue el amuleto turco y nunca se comprobó que el telegrama lo hubiera mandado alguien de FIFA. Soy Geo González y una mano santa la apreciamos todos.
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1: Las 7 con 52 minutos.
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3: Son las 8 con un minuto.
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0: 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Son las 8 con 12.
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1: Son las 8 con 23 minutos.
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2: Son las 8 con 38 minutos.
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1: Son las 8:49.
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2: Las 9, con un minuto.
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0: 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Las 9 con 13 minutos.
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1: Las 9 con 23 minutos.
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3: Adivina, adivinador. Las encuentras en cada esquina. Te acompañan en las fiestas y es casi imposible resistirse a ellas. ¿Ya sabes qué son?
1: Exacto, las papitas y las frituras. ¿Pero sabes todo lo que contienen? No te dejes llevar solo por el antojo. Acompáñanos a descubrir el estudio de calidad.
3: También te compartimos otras opciones para que no gastes al disfrutar del mundial.
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1: Las papas y las frituras forman parte habitual de la dieta de muchas personas mexicanas. Pero, ¿sabías que las frituras que consumes son resultado de la transformación de un alimento originario de América? La papa y otros ingredientes como el maíz y el trigo son transformados en botanas mediante procesos como el corte, la fritura y el sazonado. De acuerdo con datos de Statista, en 2025, el consumo de botanas saladas en México alcanzó un promedio de 10.9 kilos por persona, lo que refleja su amplia disponibilidad y arraigo en los hábitos de consumo actuales.
3: Y ante la gran variedad de papas y frituras de maíz y trigo, el laboratorio se dio a la tarea de analizarlas para que sepas exactamente qué estás consumiendo. Se analizaron 67 productos en total, 33 papas, 4 productos a base de papa, 24 botanas de maíz y 6 botanas de trigo. Al examinarlos, se verificaron distintos aspectos. Se comprobó que la información en las etiquetas de los productos cumpliera con la norma oficial mexicana.
1: Además, para analizar el contenido dentro del empaque, se comprobó que todos los productos cumplieran con las cantidades declaradas de contenido neto, sodio y contenido energético.
3: También se analizó el aporte nutrimental, es decir, la cantidad de proteínas, grasas y carbohidratos, los principales componentes que aportan energía a nuestro cuerpo. Sin embargo, no hay que olvidar que es importantísimo mantener el equilibrio en su consumo.
1: ¿Cuáles fueron los resultados? Todos los productos cumplieron con el contenido neto declarado. Sin embargo, existen 7 productos que contienen más sodio del que declaran. 5 de la marca Great Value, los Sabritones Rodaca Sabor Sal y Limón y los Totis Donitas Chile y Limón. Otro producto que no cumple con lo que declara es Bocados Bocachitos, ya que en su empaque indica que contiene queso, pero no es así.
3: Y hablando de veracidad, estos productos contienen más grasa de la que declaran. Las papas Great Value Jalapeño Crujientes, Sol Tubi Papa Adobadas, Totis Pops, Valley Foods Potato Chips Limón Crujiente, Totis Pops Corte Casero y las Valley Foods Potato Chips Rich Crujiente. También las frituras de trigo que excedieron la cantidad de grasas declaradas fueron Chicharrones de Fuego y Chicharrón sabor chile limón, ambos de la marca Great Value. Y en cuanto a las frituras de maíz que no cumplen son Bocados Bocachitos, Churritos Natural Sol, Doritos Nacho y los Takis chile limón.
1: Ahora pasamos a otro aspecto del estudio, la veracidad respecto a la cantidad de proteína declarada. Las siguientes papas fritas que contienen menos proteína de la que declaran, 2 de la marca Great Value en sus sabores queso jalapeño y adobadas, Sol Tubi Papa Rifaditas y Totis Paps Corte Casero. En el caso de las frituras de maíz, Fritos Sabor Chile y Limón, Quesabritas, Rancheritos Original y Tostitos. Y por último, las frituras de trigo, Sabritones Rodacas, Sabor Sal y Limón y Totis Donitas Limón y Sal.
3: Lo mejor para consumir estos productos es seguir las siguientes recomendaciones. Aunque las botanas tienen una vida en anaquel bastante amplia, no te confíes. Verifica siempre que el empaque esté íntegro y que la fecha de caducidad esté vigente. Conserva el producto en su empaque original bien cerrado, a temperatura ambiente y lejos del calor o la luz solar directa.
1: La Organización Mundial de la Salud recomienda no exceder los 2.000 miligramos de sodio al día, lo que equivale a menos de 5 gramos de sal. Una sola bolsa de estas botanas puede cubrir más de la mitad de ese límite. ¿Te imaginas? Recuerda que el consumo frecuente de estos productos procesados contribuye al sobrepeso y la obesidad.
3: ¡Ojo! Si vives con hipertensión arterial, diabetes, sobrepeso u obesidad, lo mejor es evitar o limitar su consumo debido a su alto contenido de sodio y grasas saturadas. Disfrútalas de vez en cuando y compensa siempre con una dieta rica en vegetales y actividad física. Tu cuerpo agradece los buenos hábitos.
1: Mantener una alimentación moderada, adecuada y equilibrada es la clave para prevenir enfermedades como diabetes o las cardiopatías. Pequeños cambios en tu dieta diaria pueden marcar la diferencia.
2: Vista del consumidor.
1: El consumo responsable está presente en todas partes, hasta en la Copa Mundial de Fútbol 2026. Que por cierto, será la más grande de la historia. 48 selecciones, 104 partidos y 16 ciudades con sede en Canadá, México y Estados Unidos.
3: Así que, si vas a disfrutar del torneo en casa, prepárate con tiempo y que no te metan gol al presupuesto. Tu sala puede ser la mejor sede mundialista.
1: Para acompañar el juego, puedes preparar los alimentos u organizar una cooperación entre quienes te acompañen. Toma en cuenta que si prefieres comprar comida a domicilio, los precios suelen elevarse debido a la alta demanda y los tiempos de entrega podrían ser más largos de lo habitual.
3: Para que vayas haciendo cuentas, te armamos estas opciones de botanas calculadas para 12 personas. Si no quieres complicarte, una opción rápida es comprar jamón, salchichas y queso fresco. Necesitaremos 4 paquetes de jamón Virginia de pavo de 250 gramos, 2 paquetes de salchicha Frankfurt de pavo de medio kilo y 3 paquetes de queso fresco de 360 gramos. El costo aproximado por todo el paquete es de 390 pesos. ¡Ojo! Este es un precio promedio.
1: Otra opción es ofrecer fruta fresca y saludable. El melón, la sandía, la piña son las frutas de temporada. También puedes utilizar jícama, pepino y zanahoria con chile y limón, ya que son opciones nutritivas que no requieren una preparación compleja. Tomando en cuenta la fruta, el chile en polvo, el limón y la salsa picante, gastarías aproximadamente 395 pesos.
3: ¿Y por qué no unos tacos placeros? Esta opción es muy práctica y deliciosa. Decide qué ingredientes comprar, colócalos en la tortilla y listo. Si incluyes chicharrón seco, queso doble crema, tortillas, queso de puerco, aguacate, cebolla cambray, pápalo, nopales preparados y los ingredientes para el pico de gallo, podrías estar gastando aproximadamente 625 pesos para 12 personas.
1: Y que no falte la bebida. Con unos 92 pesos aproximadamente, puedes preparar 5 litros de agua fresca. Tienes 3 opciones: usar un cuarto de kilo de jamaica, 600 gramos de tamarindo o un kilo de limón. Eso sí, si le vas a poner azúcar, calcula unos 20 pesos más por kilo. Si decides incluir todas las opciones, el gasto total estimado será de poco más de 1,400 pesos. Recuerda que este monto es una referencia que varía según la marca y el lugar de compra. Y si piensas renovar tu pantalla por una mejor o de más pulgadas, consulta nuestro estudio de calidad de pantallas LED en la revista del consumidor de junio. Disfruta el mundial con un consumo responsable y considerando las siguientes recomendaciones.
3: Toma en cuenta la duración de los partidos. En la inauguración y en las fases finales, los partidos pueden extenderse más de lo habitual. Considera una duración aproximada de 4 horas.
1: Considera los gustos de todas y todos. Incluye opciones variadas de alimentos y bebidas.
3: No olvides la garantía. Si compras una pantalla, compara precios, sella la garantía y guarda el comprobante de compra.
1: Recuerda que el artículo 12 de la Ley Federal de Protección al Consumidor especifica que el proveedor tiene la obligación de entregar factura o comprobante.
3: En este mundial, sé una persona consumidora informada y responsable.
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3: Las 9 con 45 minutos.
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3: Las 9 con 48 minutos.
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3: Las 9 con 49 minutos.
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1: Muy buenas noches. Nos da mucho gusto estar con ustedes en una emisión más de La Hora Nacional, donde cada domingo tenemos historias que reflejan la parte cultural, social y humana de nuestro país.
2: Empezamos con música de Lore Aquino. Ella es cantautora chiapaneca con más de 20 años de trayectoria.
1: Hay momentos que pueden reunir a millones de personas que viven una misma emoción, como con el grito de gol, porque el fútbol también es un lenguaje compartido.
2: Vamos a hablar de la gran fiesta que vive nuestro país dentro y fuera de la cancha en nuestra sección Estampas del Mundial.
1: También recorreremos la Ciudad de México para traerles opciones culturales y turísticas en nuestra Chilanguía.
2: Vamos a platicar también sobre cuáles son los efectos positivos del Mundial Social en nuestro país y cómo se convierte en una puerta de desarrollo social para nuestras comunidades.
1: Visitaremos una exposición que muestra que el juego forma parte de nuestra historia desde hace miles de años. Se llama De Cuerpos y Canchas, Jugar a la Pelota en México.
2: También recordaremos el natalicio de Frida Kahlo, una de las figuras más influyentes del siglo XX. Su obra estuvo marcada por el dolor físico, la identidad y la autorrepresentación, pero trascendió fronteras y hoy forma parte del imaginario cultural global.
1: Y hablando de cultura e identidad, hoy les traemos la hora Naime, con niñas y niños mandando saludos en sus lenguas originarias.
2: Además, presentamos los flashazos del bienestar, con información clave sobre oportunidades y becas dirigidas a jóvenes del país. Con esto y más, empezamos la Hora Nacional.
1: La propuesta artística de Lore Aquino es una fusión entre jazz, folclore mexicano y canción latinoamericana y ha construido una identidad sonora muy reconocible.
2: A lo largo de su carrera ha llevado su música a escenarios nacionales e internacionales y es una de las voces contemporáneas más representativas de la canción de autor en México, nuestro país. Vamos a verla y a escucharla.
3: Hola, soy Lore Aquino, estoy acompañada de Saukei Lee y estamos en la Hora Nacional y voy a presentarles esta canción que se llama Jamás te olvidaré.

0: Oiga, pues qué alegría nos ha dado la selección mexicana en esta fiesta de fútbol, la verdad.
1: Sí, Milos. Más allá de los marcadores, México ha mostrado personalidad, contundencia cuando tuvo que ser contundente y siempre se ha entregado con el corazón.
0: Sí, y la verdad es que este sueño mundialista merece que le demos unos aplausos a nuestra selección.
1: ¡Bravo! ¡México!
0: Es que, pues sí, gran desempeño, gran esfuerzo, gran entrega. La verdad, muchas felicidades a todos y gracias por esto. Las crónicas del fútbol muestran cómo la gente ha hecho suyo este fenómeno en distintas regiones del país.
1: Y también desde el extranjero nos llegan historias de mexicanas y mexicanos que siguen los partidos a distancia, manteniendo viva la conexión con su país a través de pantallas, reuniones familiares y comunidades migrantes que se organizan en cada juego.
0: Son estampas que se van a quedar con nosotros por mucho tiempo. Entonces, vamos a ver y escuchar la siguiente cápsula de Orlando Abad.
2: Si algo nos ha dejado el Mundial Social es una certeza. La gran protagonista ha sido la afición. México está brillando ante los ojos del mundo no solo por lo que ha ocurrido dentro de las canchas, sino por el ambiente que se ha vivido en cada ciudad sede. La alegría, la hospitalidad y el espíritu de convivencia se han convertido en nuestra mejor carta de presentación. Desde el inicio de esta gran fiesta del fútbol, ha llamado la atención la seguridad, el orden y la civilidad con la que se ha desarrollado cada jornada. Ese comportamiento ha sido uno de los sellos más claros de la celebración. Un ejemplo significativo ha sido la participación de la ciudadanía en dinámicas y experiencias que han acercado aún más este evento a la gente, como el caso de las jóvenes que recibieron la oportunidad de asistir a los partidos en primera fila tras ganar un concurso impulsado por la presidenta de México, Claudia Sheinbaum.
3: Quiero agradecer a la presidenta Claudia Sheinbaum, a la Secretaría de Turismo por haberme dado la oportunidad de poder asistir a este partido. Que asistir a un partido del Mundial es algo completamente diferente. Esto superó mis expectativas, me lo estoy pasando increíble. Vivir esto es algo que nunca voy a olvidar.
4: Estamos aquí en el estadio, la emoción se siente a todo dar, los gritos del abucheo, la vibración del estadio, la felicidad. ¿Está Tocme?
5: Pues ya acabamos de ver el partido de Corea contra Sudáfrica. Es otro nivel, la afición, cómo abuchean, cómo cantan el cielito lindo, cómo hacen la ola. Es toda una experiencia nueva y que la voy a guardar mucho en mi corazón. Soy muy agradecida con la presidenta. Muchas gracias a la Secretaría de Turismo. Y recuerden, México está de moda.
2: Se han visto miles de mexicanas y mexicanos recibiendo con entusiasmo a visitantes de todos los continentes, compartiendo festejos, intercambiando playeras, cantando juntos y demostrando que aquí siempre hay espacio para quien llega a disfrutar de esta gran celebración del fútbol. Las calles han sido el principal escenario de convivencia. Ahí se han reunido familias, turistas y aficionados. Los Fan Fest también han registrado momentos memorables. Pero la mayor parte de la fiesta se ha vivido en plazas, avenidas y espacios públicos. Este mundial nos está dando estampas con imágenes que ya forman parte del recuerdo colectivo. Se han viralizado videos de aficionados extranjeros interpretando Cielito Lindo con entusiasmo, seguidores africanos cantando canciones mexicanas y grupos de aficionados nórdicos realizando su tradicional remo vikingo en ciudades como Monterrey y Nueva York, acompañados por miles de personas. También se han observado escenas de intercambio cultural constante. Banderas que cruzan fronteras, sombreros compartidos, playeras intercambiadas y familias de distintas nacionalidades celebrando juntas en un mismo espacio. Más allá de lo deportivo, esta gran fiesta del fútbol ha dejado una colección de estampas que reflejan un mismo mensaje. Un país organizado que ha sabido abrir sus calles y su alegría al mundo entero, consolidando una celebración que trasciende lo que ocurre en la cancha.
0: La Ciudad de México sigue con la celebración del Mundial Social y tiene una gran oferta turística. Hay rutas culturales que combinan gastronomía, arte urbano y espacios históricos.
1: Vamos a ver y a escuchar una cápsula que prepararon Orlando Abad y Germán Gastelum.
6: Más de la Chilanguía, donde la Ciudad de México continúa mostrando por qué es una de las capitales culturales más vibrantes del mundo. Música, tradición y comunidad se entrelazan en una agenda pensada para locales y también para visitantes en esta época.
7: Mira, en Coyoacán se desarrolla una importante programación cultural con muestras artesanales y gastronómicas provenientes de distintas regiones del país, como Guajuapan en Oaxaca, ¿ubicas? Que acerca al público a la riqueza culinaria y artesanal mexicana. Bueno, estas actividades convierten al barrio en un punto de encuentro entre tradición y turismo cultural.
6: La música también es protagonista. El concierto Música de la Guelaguetza, también de Oaxaca, destaca las presentaciones de la banda filarmónica José López a la vez de Oaxaca en el Jardín Hidalgo de Coyoacán. Estos eventos forman parte de una oferta cultural abierta que se extiende a plazas y espacios públicos.
7: Oaxaca es fiesta en todas partes. Tú vas a Oaxaca y por todos lados hay música.
6: Las bodas.
7: No, bueno, imagínate las bodas y los bautizos. Para los visitantes internacionales, la experiencia chilanga no termina en los recintos culturales. También está en sus mercados, en su gastronomía callejera, en sus recorridos nocturnos y en su vida cotidiana. ¿Quieres comerte unas tostadas deliciosísimas?
6: A ver, ¿dónde?
7: Bueno, en el mercado de Coyoacán.
6: Hay de mariscos, ¿verdad?
7: Sí, mira, todo. Hasta de lo que no te imaginas hay.
6: La Ciudad de México presenta así como una metrópoli abierta al mundo. Es como la debemos ubicar todos, diversa, claro, intensa y profundamente cultural. Un lugar donde cada visitante no solo observa la ciudad, sino que, en serio, la vive.
7: ¡Eso!
6: La esencia de la Chilanguía.
7: Oye, qué rico. Hay que ir, hay que ir.
6: Vamos, ustedes inviten. También díganos a dónde.
0: Una vez más está con nosotros nuestro colaborador Eric Ortiz, que hoy nos va a platicar un poquito sobre los efectos positivos que tiene en nuestro país que haya un gran evento deportivo ocurriendo. Eric, ¿cómo estás? Bienvenido de vuelta a la Hora Nacional.
8: Encantado una vez más de estar aquí con todas y todos ustedes. Y sí, por supuesto, lo has mencionado muy bien. Los ojos del planeta entero están sobre nuestra nación, pero yo creo que más allá de los goles y de las estrellas internacionales, hoy nos damos cuenta que en México, una vez que se apaguen los reflectores de los estadios, que este magno evento finalice. Que muchas veces el fútbol es visto como un negocio de televisión o para las televisoras. Sin embargo, hoy podemos también entender desde la gestión pública que para que tú puedas acceder a un tipo de estos eventos, la organización te exige que mejores tu infraestructura, el transporte público y pues todo lo que tiene que ver en torno a estos eventos. Y finalmente, cuando tú mejoras y haces este tipo de adecuaciones, incluso en la seguridad, pues se quedan perpetuas y se quedan para el uso y disfrute de todas y todos los ciudadanos, como en relaciones internacionales lo suelen llamar como la muestra del músculo. Sin embargo, más allá de la muestra del músculo, yo creo que eventos deportivos de esta magnitud también nos ayudan a detonar, ¿no? Es un detonante social. ¿Y dónde permea todo este positivismo? Pues bueno, estamos viendo que alrededor de México, en diversas regiones y en todo el país, se han rehabilitado espacios públicos, jardines, pero sobre todo cientos de canchas de fútbol y otros deportivos. Y esto también nos ayuda a nosotros porque cuando tú empiezas a tener un espacio público mejorable, estás invitando a la inclusión, pero también estás invitando a que las niñas, los niños, los jóvenes se acerquen a practicar el deporte. Y aquí algo en lo que yo sí quisiera hacer mucho, mucho hincapié es que el deporte es la herramienta más flexible y efectiva para la prevención social y para el desarrollo social. Y algo que también desarrollamos mucho aquí, pues obviamente un niño, un joven, una niña que se acercan a un deporte, a una disciplina, pues se están alejando de la violencia y en consecuencia ya no son víctimas. Porque estos jóvenes ya tienen sueños, ya tienen metas, ya se están creando una visión a través de una disciplina que nos va a ayudar el día de mañana a permear, ¿no? A que nuestra sociedad, el tejido social se pueda componer. Estamos sembrando la semilla para que la activación física y el deporte se pueda volver una política pública de salud permanente.
0: Eric, ¿cuáles son tus redes sociales para que la gente te pueda seguir?
8: Me pueden seguir en Facebook como Eric Ortiz, en Instagram como EricORTZ23. En todos lados me van a encontrar como Eric Ortiz.
9: Pues muchísimas gracias por estar una vez más con nosotros aquí en La Hora Nacional.
8: Al contrario, muchísimas gracias a todas y todos ustedes.
0: Gracias. Y a ustedes que están en casa escuchándonos o viéndonos, gracias también. Quédense con nosotros. Los juegos de pelota forman parte de la historia y la identidad de México desde tiempos ancestrales. Representan formas de convivencia, expresión cultural y construcción comunitaria que han acompañado a distintos pueblos durante generaciones.
1: El Museo Nacional de Culturas Populares presenta la exposición Cuerpos y Canchas, jugar a la pelota en México. Y es una muestra que reúne imágenes, testimonios y distintas manifestaciones de estos juegos que siguen vivos en numerosas comunidades de nuestro país. Hoy nos acompaña Emilio Montemayor, él es director del museo, para platicar sobre esta exposición. Emilio, bienvenido a La Hora Nacional, qué gusto tenerte por acá.
10: Muchísimas gracias por la invitación, un placer estar aquí.
0: Platícanos un poquito de la exposición Cuerpos y Canchas. ¿De dónde surge la idea de armar una exposición?
10: No es ninguna originalidad el plantear una exposición alrededor del evento que le tocó a México ser parte de las sedes, y precisamente lo que intentamos aquí es qué podíamos aportar ante toda esa oferta, desde el carácter de cultura popular que el museo importa o tiene como propósito mostrar y difundir, y buscando, digamos, como maneras originales y atractivas de mostrar este tema, surgió esta exposición, que un poco es devolver la pelota a quienes juegan el fútbol, no solamente como un espectáculo de grandes estrellas, sino el día a día de los mexicanos, y cómo nos hemos apropiado del fútbol por un lado, pero también cómo el fútbol convive con otras manifestaciones de más antiguo arraigo en la sociedad mexicana. Y entonces lo que ocurrió, digamos, en esta exposición es que no proponemos hacer un viaje por toda la geografía del país y las distintas variantes del juego de pelota que se practican, que son muchísimas.
1: Muchísimas, sí.
10: Casi cada estado o región tiene como su propia variante y su propio uniforme y su propio tipo de pelota.
1: Su propia afición, eso es bien importante.
10: ¿No? Lo que intentamos más bien fue hacer un viaje a través del cuerpo, y por eso la exposición se llama De Cuerpos y Canchas, jugar a la pelota en México. Entonces, ¿cómo utilizamos distintas partes del cuerpo para jugar distintas movilidades del juego de pelota?
1: Y el Museo de Culturas Populares, desde que yo tengo memoria, ha hecho unas exposiciones increíbles. Yo me acuerdo de la del circo, de los cuentos.
0: Las luchas.
1: La de las luchas.
0: Muy épica.
1: Seguramente esta exposición debe tener como esa magia que siempre ha tenido el Museo Nacional de Culturas Populares.
10: Intentamos precisamente como recuperar esa parte atractiva del museo, que yo creo que en gran medida se nutre también como de la propia voz y visión de la gente. Fue una exposición que salió como muy rápida. El museo, tengo el honor y la oportunidad de estarlo dirigiendo desde hace apenas 4 meses. Entonces la sacamos como muy al vapor con el equipo del museo, que es fantástico, la verdad.
1: La palabra clave es equipo.
10: Exactamente, es un gran equipo.
0: Emilio, dinos hasta cuándo podemos ver la exposición.
10: La exposición va a estar abierta hasta todo el mes de septiembre.
0: Ok.
10: Montamos a principios de octubre.
0: Ah, buenísimo. Hay tiempo.
10: Tienen bastante tiempo. Vale la pena señalar que en todo este tiempo vamos a tener distintas actividades, incluso conversatorios como a distancia, ¿no?, con gente que practica juegos de pelota en otros estados. Vamos a tener también demostraciones de juegos de pelota en los propios patios del museo,
1: sí,
10: ¿no? Que estén atentos a nuestras redes, ahí van a poder ver. Vamos a tener una exhibición de ulama, que es el que se juega con la cadera. Vamos a tener una exhibición de pelota mixteca, que es el que se juega con los guantes, y también de pelota tarasca, que es la que se incendia. Entonces,
1: wow,
10: yo creo que va a ser un gran espectáculo.
1: Y hablando de redes,
0: sí, justo,
10: búscanos como Museo Nacional de Culturas Populares. Estamos en Facebook, en X, en Instagram, en YouTube y la página web del museo, que es www.mncp.gob.mx.
1: MNCP, Museo Nacional de Culturas Populares. Perfecto, Emilio, pues muchísimas gracias.
10: Al contrario, un
1: qué
10: placer.
1: Gusto, y hay que ir a ver esa exposición ya.
0: Totalmente.
10: Vayan, se van a encontrar muchas sorpresas.
0: Gracias a todas las personas que nos acompañan. Ya tienen un plan más para hacer si están en la Ciudad de México en estas fechas, y pues el plan sigue siendo quedarse en La Hora Nacional. El 6 de julio se conmemora el natalicio de Frida Kahlo. Su obra, que es reconocida mundialmente, explora temas como la identidad, el dolor y la condición humana desde lo que solo se puede definir como una perspectiva súper personal.
1: Frida Kahlo es un referente del arte latinoamericano y un símbolo cultural de México a nivel global. Vamos a ver y a escuchar una cápsula sobre ella.
11: Frida Kahlo nació el 6 de julio de 1907. Aunque ella solía afirmar que había nacido en 1910, para reivindicarse como hija de la Revolución Mexicana. A los 14 años ingresó a la Escuela Nacional Preparatoria. De los 2.000 estudiantes matriculados, Frida fue una de las 35 mujeres admitidas. Ahí fue parte de los Cachuchas, un grupo de jóvenes que usaban gorras en rebelión contra el código de vestimenta de la época. cuando Frida tenía 18 años, sufrió un accidente de tránsito que la marcaría de por vida. Fue el inicio de mucho sufrimiento, pero también el nacimiento de su singular expresión artística en torno al dolor. En la década de 1920, Frida comenzó a simpatizar con el Partido Comunista Mexicano. Conoció al revolucionario cubano Julio Antonio Mella y a la fotógrafa italiana Tina Modotti, más tarde su íntima amiga. En esa época también conoció a Diego Rivera, con quien mantuvo una intensa relación amorosa, artística y política hasta el fin de sus días. La figura de Frida apareció en varios murales de Rivera en espacios públicos, como la Secretaría de Educación Pública. Luego de vivir un tiempo en Estados Unidos debido a la persecución que padecieron los comunistas en México, Frida volvió al país junto a Rivera. En 1936, la artista reanudó su actividad política. Fundó un comité de solidaridad con los republicanos durante la Guerra Civil Española y, junto a otros intelectuales, intercedió ante el presidente Lázaro Cárdenas para lograr el asilo político de León Trotsky y su esposa Natalia Sedova, a quienes Frida misma recibió en Tampico, para después hospedarlos en su Casa Azul. Impulsores de una idea de mexicanidad opuesta al colonialismo cultural, Frida y Diego promovieron el arte precolombino, sembraron plantas nativas en su casa y Frida vistió textiles indígenas, principalmente del Istmo de Tehuantepec. Frida Kahlo fue una mujer revolucionaria más allá del ámbito político. Rebelde, libre y valiente, desafió la moral de su época, fue abiertamente bisexual y su arte transgredió las representaciones de las mujeres en la pintura al retratar experiencias íntimas como el parto, la lactancia materna, el aborto y la muerte. La justicia social fue también una de las principales preocupaciones de Frida, como ella misma lo expresó en su diario.
12: Tengo mucha inquietud en el asunto de mi pintura, sobre todo por transformarla para que sea algo útil al movimiento revolucionario comunista, pues hasta ahora no he pintado sino la expresión honrada de mí misma, pero alejada absolutamente de lo que mi pintura pueda servir al partido.
11: En 1938, Frida Kahlo presentó su primera exposición individual en Nueva York. Y un año más tarde, fue invitada por André Breton para formar parte de Mexic, una exposición en el Museo del Louvre de París, que exhibió obras de artistas mexicanos. Una de las pinturas exhibidas fue su autorretrato, El Marco. Frida Kahlo participó activamente, y en la medida en que su salud se lo permitió, en movilizaciones obreras y en actos del Partido Comunista Mexicano. Denunció al fascismo y durante la llamada Guerra Fría, se sumó a decenas de intelectuales mexicanos que se manifestaron en contra de la guerra y del imperialismo capitalista. Sus convicciones políticas la acompañaron hasta el final de su vida. 11 días antes de su fallecimiento, Frida participó en la protesta contra el golpe de Estado en Guatemala, apoyado por Estados Unidos, que derrocó al presidente Jacobo Arbenz. Kahlo fue fotografiada en silla de ruedas, llevada por Diego Rivera y portando una pancarta con la Paloma de la Paz. Frida Kahlo murió el 13 de julio de 1954. Su funeral se llevó a cabo en el Palacio de Bellas Artes. Su féretro fue cubierto con una bandera comunista, lo que generó una fuerte polémica por el creciente ambiente anticomunista que reinaba en los círculos del poder político y económico. Su despedida en Bellas Artes fue un eco de lo que buscó en su vida.
12: Siempre revolucionaria, nunca muerta, nunca inútil.
6: Laura Naime toma las frecuencias radiofónicas de todo el país y es por eso que los invitamos a que pongan mucha atención porque vienen dos grandes amigos a platicarnos de nuestras raíces. Aprendamos del futuro de México con Miranda y con Damián. ¿Cómo están? ¿Cómo estás, Miranda?
13: Hola, muy bien.
6: Mayepe, Miranda.
13: Mayepe.
6: Oye, hoy tienes algo que contarnos, ¿verdad?
13: Sí, les voy a contar de la lengua zapoteca o más bien de la gente de la lengua zapoteca. Ellos son conocidos como la gente de las nubes. Ellos eran buenos artesanos y buenos agricultores. De hecho, crearon un calendario usando glifos. Ellos construyeron la ciudad de Monte Albán y ya casi hay 500,000 de habitantes. ¿Sabían que hay 60 variantes lingüísticas del zapoteco?
6: ¡Wow! Cultura de Oaxaca, gente de las nubes, muchos hablantes. Y afortunadamente hoy vamos a aprender algo nuevo. ¿Estás listo, Damián, para aprender una nueva palabra?
13: Sí.
6: Nosotros también. ¿Mandas?
13: Vamos a la cápsula de la hora Naime.
1: Y ya llegó nuestra hora Naime, también conocida como la hora del corazón, un espacio dedicado a escuchar, aprender y valorar las lenguas originarias de nuestro país.
0: En esta sección, niñas y niños de distintas comunidades indígenas comparten con nosotros la forma en la que dan un saludo en su lengua nativa. Hoy conoceremos la lengua Ditza Shitza.
14: Hola, mi nombre es Jennifer Melissa. Soy de la comunidad de Tanetse de Zaragoza. Bienvenidos a la hora Naime, tiempo del corazón. Hoy vamos a aprender a saludar en Ditza Shitza. Repitan conmigo. Pariush. Pariush. Otra vez. Pariush. Recuerden enseñar a sus hijos e hijas el Ditza Shitza. Shklenli.
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0: Las historias que cruzan el deporte, la cultura y la vida cotidiana nos recuerdan que lo que compartimos va mucho más allá de un resultado.
1: Y como dijo Octavio Paz, la identidad es la memoria que tenemos de nosotros mismos. Y en esa memoria también caben los juegos, las voces y las celebraciones colectivas.
0: Muchas gracias por acompañarnos en esta primera parte de la Hora Nacional. Antes de irnos, queremos mandarle saludos a las personas que nos escriben. Esta semana van para Eduardo Mena en la Ciudad de México, Alex Martínez, Mariana López, Carlos Hernández en Monterrey, Sofía Ramírez en Querétaro y Ana Torres en Morelia.
1: También para Leticia del Carmen Caballero de Tizapán, San Ángel, Julio César Pérez Pérez de Tabasco, Edgar Bennett y Valentín Clemente Chino.
0: Y más saludos para Ricardo Salgado en San Luis Potosí, Paola Jiménez en Aguascalientes, Luis Fernando Ortiz, Carla Núñez y Víctor Ríos en Ecatepec.
1: Y recuerden que pueden escribirnos en YouTube, en Facebook, Instagram, TikTok, X y Spotify, y también nos pueden contactar en el siguiente número. Apúntenle: 5534-834239, o mandarnos un correo a lahoranacional@segov.gov.mx. Que tengan una gran noche y una excelente semana.
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1: Ya son las 10 con 32 minutos. Ya son las 10 con 32 minutos.
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0: Chiapas vivió en este año 2026 un evento muy trascendental para su historia. El Congreso del Estado de Chiapas aprobó una reforma al artículo 7 de la Constitución Política Local, reconociendo oficialmente al pueblo acateco como la 13ª etnia y lengua indígena originaria. Para los más de 2.750 hablantes, significa la garantía al acceso a programas de desarrollo con identidad, a la educación formal en su lengua materna y a la protección de sus derechos fundamentales. Amigas y amigos de todo nuestro bello estado que nos están escuchando, en esta ocasión tenemos el gusto de compartir este espacio con un grupo de personas que resguardan una parte fundamental de nuestra identidad y de la riqueza pluricultural de Chiapas. Nos visitan desde el ejido La Gloria, en el municipio de La Trinitaria, dignos representantes y hablantes de la lengua acateca.
8: un pueblo maya que, tras años de resistencia y preservación de su cultura, ha marcado un hito histórico al ser reconocido formalmente en la Constitución Política del Estado de Chiapas. Un acto de justicia social que celebra su existencia y sus derechos. Damos una calurosa bienvenida a nuestros invitados de honor en esta ocasión. Se encuentra con nosotros Alejandro Pascual Martín y Alfredo Diego Marroquín. Ellos son miembros de la organización Mayombec. Bienvenidos.
9: Gracias, muy amable.
10: Muchas gracias.
8: También recibimos la voz de Angelina Gaspar Juan. Ella es presidenta de la lengua maya acateco. Bienvenida.
13: Gracias, es un gusto estar aquí.
8: También recibimos la voz de Eulalia Pascual Francisco. Ella es comisaria ejidal. Hola.
20: Muchas gracias, es un gusto estar aquí con ustedes.
8: A Remigio Juan Martín, él es agente municipal del ejido La Gloria. Bienvenido.
21: Muchísimas gracias por la invitación.
8: Y finalmente saludamos y recibimos la voz de la antropóloga e investigadora del CELALI, a María Leticia Pérez Sánchez. Bienvenida.
22: Gracias, un honor estar en tu programa.
8: Muchas gracias por acompañarnos en esta ocasión. Para todos nuestros escuchas del Sistema Chiapaneco de Radio, Televisión y Cinematografía, tenemos que abordar preguntas significativas, históricas y sociales. Para poner en contexto a todo nuestro auditorio en Chiapas, ¿cuál es la importancia histórica y cultural del pueblo acateco en nuestro estado y qué significa técnicamente este reconocimiento en la Constitución Política?
22: Pues muchas gracias por darme la palabra, enviarles un cordial saludo en donde quiera que nos estén sintonizando. Pues bueno, decir que este reconocimiento realmente es muy importante para el pueblo maya acateco, porque si bien sabemos que en Chiapas teníamos 12 lenguas o 12 grupos lingüísticos reconocidos en nuestra Constitución Política Libre y Soberana de Chiapas, y hoy se suma el grupo lingüístico acateco, que más allá del reconocimiento de la lengua, por supuesto que es como la protección en todos los sentidos, desde su forma de vivir, desde su forma de ver el mundo, su cultura, su música, su danza, su gastronomía. Y creo que para el pueblo acateco, después de una gran lucha y mi reconocimiento, pues para los líderes, para las autoridades, hombres y mujeres que no se cansaron, porque fue años de búsqueda, años de trabajo, de tocar puertas, y que no habían sido escuchados, ¿no? Pero pues llegó el tiempo en que pues se logró, que fue hasta este 30 de enero del 2026, cuando por fin se aprueba la iniciativa de ley para que el pueblo maya acateco sea elevado a rango constitucional, y que pues ellos ya no tengan como dificultades de caminar por nuestro territorio y en el extranjero. Desgraciadamente, muchos seguimos con este pensamiento colonialista y denigrante, y por el hecho de que los hermanos y las hermanas tengan raíces guatemaltecas, tendemos a llamarles chapines, tendemos a llamarles migrantes, tendemos a llamarles refugiados, ¿no? Cuando en realidad son parte de nuestro pluriculturalismo chiapaneco, y esto viene a hacerlo todavía mucho más rico de lo que ya es nuestro estado, porque hoy podemos hablar de 13 grupos constitucionalmente reconocidos, y entonces pasamos a formar 12 grupos mayas, y pues la SOCE, porque en día podemos hablar de 13 grupos lingüísticos reconocidos, y vuelvo que no solo es como el reconocimiento de la lengua, sino en su totalidad.
8: Hablar de reconocimiento es visibilizar parte de nuestra cultura en diferentes aristas, desde lo social, desde lo artístico, desde lo deportivo y desde lo político. Y en ese sentido, Angelina, la lengua es el alma de un pueblo, lo que mencionábamos al inicio. ¿Cómo ha sido el camino para mantener viva la lengua acateca en la Trinitaria Chiapas? ¿Y qué puertas se abren para su preservación a partir de esta reforma constitucional?
13: Pues la lengua se ha mantenido a través de la enseñanza desde la casa, empezando con los niños pequeños, porque se habla la lengua. Pues lamentablemente en la escuela no puedo decir que se esté reforzando esa lengua, porque la mayoría de los maestros son hablantes de otras lenguas. Y hasta en ese aspecto también hemos tenido dificultades, porque los niños saben la lengua, lo hablan, pero no lo saben escribir. En ese aspecto estamos teniendo un poco de problemas. En mi caso, como yo soy maestra de primaria, yo trato de enseñarle a mis alumnos cómo se escribe la lengua, cómo la escritura, y algunos niños que se les dificulta hablarlo, pues enseñarles la escritura, de igual manera hablarlo también.
8: Y en este caso, Alejandro, Alfredo, compañeros aquí presentes, la organización civil pues es el motor de los grandes cambios. Y en ese sentido, ¿cómo fue el proceso de lucha y de gestión desde Mayombej para en este caso lograr que la voz de la comunidad acateca fuera finalmente escuchada y plasmada en nuestra Carta Magna Estatal?
9: Un gusto saludarlos a todos, a los radioescucha. Nosotros como grupo Mayombej nos fuimos dando cuenta o se nos dieron cuenta los compañeros que nos invitaron a sus danzas del Venado de la Conquista. En eso nos fuimos identificando y nos iban preguntando de dónde somos, quiénes somos, de dónde venimos, por qué salimos, por qué llegamos a Chiapas. Entonces por ese grupo de la danza del Venado de la Conquista nos fuimos identificando poco a poco. Aquí presente nuestra compañera Leticia, que ella nos acompañó durante los procesos, y con otra compañera que ya fue diputada, y gracias a ella por su iniciativa, y ahorita por el momento pues damos gracias a Dios que ya en el Congreso ya estamos registrados como 13 lenguas indígenas, ¿no? Para nosotros es un punto muy importante para el futuro de nuestros hijos. Porque como acabo de decir de que cómo es que nos fuimos identificando, nosotros como mayores de edad no queremos terminar o perder nuestra lengua acateca, nuestra cultura tradicional, nuestras fiestas tradicionales que venimos trayendo de nuestro pueblo natal. Entonces, por esa razón nosotros seguimos con esta idea de seguir rescatando la cultura. Entonces nosotros fuimos buscando las formas y cómo para seguir rescatando la cultura tradicional junto con nuestros niños, empezando de casa, hablando el idioma, hablando el lengua acateco, desde casa, escuela, kinder, primaria, secundaria y media superior. Entonces nosotros, para este espacio que el gobierno de nuestro estado, de nuestro bello estado de Chiapas, le agradecemos mucho por lo que esta puerta nos va a servir a nuestros hijos, porque tenemos hijos que ya están tienen una carrera terminada, como licenciatura en enfermería, maestras acatecas, enfermeras acatecos, veterinarios, licenciados en estadística, etcétera, ¿no? Entonces para nosotros se nos abre otra puerta más para que también seamos tomados en cuenta nosotros.
1: Igualmente lo que estamos haciendo es un esfuerzo entre el grupo que tenemos, nos hicimos un esfuerzo para estar los 5 o 6 con Maestra Leti para hacernos más un valor que tenemos con el pueblo acateco, allá del Ejido de la Gloria. Entonces, en los momentos que tenemos ahorita, que estamos haciendo, porque nosotros estamos echando la lucha, porque nosotros, la verdad, allá en el Ejido de la Gloria tenemos, como dijo Alejandro, tenemos un grupo de danza de baile de venado. Y en esas ocasiones hemos salido en varios lugares, hemos ido a Ciudad de México, en Ocosingo, en Palenque, en San Cristóbal y aquí en Tuxtla, en varios lugares, comunidades nos han invitado, y gracias por Celali, por Coneculta y muchas instituciones que nos han apoyado y han llegado con nosotros ahí en la casa, y gracias por esos valores que nos están dando, y ese es el que lo alcanzo a decir.
22: Que la organización Mayombej juega un papel muy importante en el ejido, porque es a través de esta organización, de la integración de jóvenes, de niños, de adultos, de tercera edad, que dan a conocer que hay un pueblo hablante del acateco, que es diferente a las lenguas que se conocen los altos, por ejemplo, ¿no? El trabajo que ellos traen, y por las referencias que me han dado del... Que en paz descanse Arturo Marroquín, que fue uno de los grandes impulsores del rescate de la cultura que traían del pueblo de San Miguel Acatán, como a través de la música, a través de la danza, a través de la vestimenta, a través de la lengua. ¿Por qué? Porque justo lo que ya comentaron los compañeros, que la intención es seguir, cierto es que están en México, pero también no olvidan las raíces, sino las siguen como fomentando. Y pues como en todos los lugares, puedo decir que ahora sí, como testigo, el estar en el ejido, escuchas hablarlos en la lengua. Relajear, platicar, comprar, anunciar, todo se da. Claro, también hay factores que empiezan como a incidir en los jóvenes por este movimiento migratorio con miras para irse a otras partes de la República, incluso fuera del país, empieza así como a corromperse el de querer aprender el inglés. Pero pues de ahí los compañeros y las compañeras que hoy nos acompañan, de verdad, que pocas y pocos son los que dan su tiempo, dan su vida, descuidan la familia como para seguir fortaleciendo el mundo del pueblo acateco. Según el censo 2020, en Chiapas se cuenta 2,751 hablantes, distribuidos principalmente en la Trinitaria, en la Gloria, que es de ahí donde vienen los compañeros, que es como el ejido más grande y que es el que tiene como la historia pionera, porque luego de ahí se desprende San Francisco de Asís, se desprende la Libertad, Nuevo El Colorado, se desprende también Tres Lagunas, que ya pertenece a Comalapa, ¿no? Y entonces vamos a encontrar también hablantes tanto en Comitán como en Las Margaritas, pero ya dispersos de uno, dos, tres familias, ¿no? Pero mayoritariamente está concentrado en el ejido La Gloria y por supuesto que en los otros dos ejidos de la Trinitaria.
8: Doña Eulalia, como comisariada ejidal y líder comunitaria, ¿cómo se recibió esta gran noticia en el ejido La Gloria y qué representa este logro para las mujeres, para las niñas, para las nuevas generaciones de su comunidad?
20: Pues la verdad, felices, felices porque ya son reconocidas los niños, más por los niños, más mejor por los niños, por sus bien de ellos, porque esto no se va a perder en la aula de acateco.
8: Y en este caso, don Remigio, desde la perspectiva del gobierno local y el día a día en el ejido, ¿cuáles consideran que son los retos o las necesidades más urgentes que ahora se deben atender allá en La Gloria tras este respaldo constitucional?
21: El reto del ejido o de todos los zacatecos, pues, es que nos atienden el gobierno mexicano o el gobierno del estado en nuestros proyectos, porque antes que nos registraran, poníamos nuestros documentos a otras instituciones, pero nomás lo leían y lo checaban, pues, y donde decía que la lengua acateca no está registrada. Ahorita, como registrado, ya podemos meter nuestros documentos, y esa es una alegría para el pueblo acateco en las diferentes comunidades. Sí, no solamente de La Gloria, sino que en general. Sí, ese es pequeño.
8: Para quienes nos están escuchando en otras regiones del estado o de la República Mexicana y quizás no conocen de cerca la cultura acateca, ¿cuáles son las principales tradiciones o festividades que dan identidad al ejido La Gloria y al pueblo, específicamente al pueblo acateco?
9: Nosotros tenemos una fiesta tradicional de usos y costumbres, que se celebra el 26 de septiembre, un día especial para nosotros, donde se hace la danza, coronación de la reina indígena migueleña, rescatando la tradición y cultura de nuestro pueblo. Entonces esto es, se hace en conmemoración del patrono del lugar de origen, que es San Miguel, donde es departamento de Huehuetenango. Entonces los usos y costumbres es lo que nos hace identificar, donde se hacen baile tradicional, los trajes típicos de nuestras esposas, se tienen que vestir, cambiar y todo eso, para que a nuestros futuros niños no se les olvide la fiesta tradicional de este bello pueblo en el municipio de Trinitaria, como también otros compañeros que viven en diferentes partes de nuestro municipio, como en nuestro estado, que también dice: ah, qué bonito está tu blusa, qué bonito está tu corte, ¿no? Entonces ellos dicen: ah, quiero uno de eso. ¿Cuánto vale? Pues es muy caro, porque nosotros traemos los trajes típicos de nuestras mujeres, de nuestro lugar de origen, ¿no? Gracias.
22: Pues es un elemento importantísimo dentro de la comunidad de los ejidos de hablantes del pueblo acateco, ya mencionaba don Alejandro, para contextualizar un poco por qué la importancia de sus fiestas patronales, que se emerge entre lo tradicional y lo católico, porque pues por hora sí, que por versiones del mismo ejido, es que San Miguel los acompaña cuando se vienen para México, para cruzar la frontera, ¿no? Y entonces esta feria es tan importante porque también recupera elementos esenciales de la cultura del lugar de origen. Habla de una reina que ahora le han cambiado a princesa, porque pues en nuestro mundo maya no se conoce este concepto como de reina, entonces no cualquier persona puede jugar ese papel. Tienen que ser compañeras, mujeres, jóvenes, y el mismo ejido le ha puesto como las reglas para que puedan participar. ¿Y en qué consta? En primera, que tiene que ser hablante de la lengua. Primer punto, que eso es clave para nuestra cultura. Segundo, usar nuestros trajes, porque no es solo como por usarlo, ni por lo bonito, ni por lo colorido, sino que detrás de ello tiene un símbolo, un significado, los bordados, el acomodo, como en todos los trajes típicos de los pueblos originarios de Chiapas, ¿no? Y otro, la convivencia, que han empezado también a no sé si llamarle rescate o el fortalecimiento del uso de la música en marimba.
8: No sé si sea correcto también, ¿no?, decirlo, convertirse finalmente en una embajadora de la cultura acateca.
22: Exacto. Entonces, creo que son elementos que, pues, por supuesto, siendo como pueblos, países vecinos y pueblos mayas, tenemos como muchos elementos que compartimos: la música, la danza, los rituales, el copal, el símbolo del maíz, ¿no? Todos esos elementos vienen a fortalecer entonces el pueblo acateco, y sobre todo que le apuestan que para no perder esto es el trabajo con la niñez.
8: Este es un precedente histórico para los pueblos originarios de Chiapas. Finalmente, ¿cuál sería el mensaje que el pueblo acateco le envía a todo México y a otras comunidades de nuestro estado que también luchan por el reconocimiento de sus derechos y su cultura?
9: Bueno, para los demás compañeros que hablamos la lengua, pues les deseamos que le echen ganas, si hay un estancamiento, pues hay que decirles que sigan adelante, que todo queriendo se puede hacer, rescatando nuestro origen, ¿sí? Porque es lo más importante de la vida, ¿sí? Nosotros le mandamos nuestros saludos a donde quiera que nos escuchan. El pueblo acateco ha venido arrastrando muchas cosas de su vida y su trayectoria, y gracias al gobierno mexicano y aquí nuestro gobernador del estado, pues nos ha abierto muchas puertas. No solo para el ejido de la Gloria, sino que para todos los acatecos que viven en diferentes partes de nuestro bello México, ¿no? Entonces, por esa razón, quiero decir que a todos los... Nosotros como acatecos nos sentimos muy orgullosos ya estando en la Constitución, que ya somos 13 lenguas. Muchísimas gracias por aquí con el gobernador, no más que todo, ¿no? Entonces, que nos tomen en cuenta. Y seguirle diciendo a nuestros compañeros indígenas que nos unamos para fortalecer nuestras tradiciones, nuestra lengua, nuestra vestimenta, para que esto no se acabe, porque nuestros futuros sigan adelante.
22: Decir que en primera instancia volverte a agradecer por el espacio y saludar a los hermanos que se encuentran. No solo en Chiapas, los hermanos acatecos se encuentran en Quintana Roo, se encuentran en Tabasco, se encuentran en Campeche, un gran número también que migran por temporadas a Playas del Carmen, al norte del país, y pues por supuesto desde los Estados Unidos, Canadá, que hay asentamientos de población de hermanos acatecos. Entonces, yo decía hace rato un número del censo, pero en realidad rebasa porque pues sabemos también que muchas veces las cifras del INEGI no son las como las verídicas. Entonces, agradecerte y por supuesto enviarles un cordial saludo a las hermanas y hermanos acatecos, y pues igual vamos a pedirle a la maestra Angelina que envíe un mensaje en la lengua acateco.
13: 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Les damos las gracias por habernos invitado. De igual manera, decirle a la gente, a los niños, que hablen la lengua, que no les dé pena hablar. De igual manera, empezando desde la niñez, con lo que es las danzas, invitar a los niños que participen en las diferentes danzas que hayan, para que desde son los futuros de nosotros como hablantes del acateco.
21: 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kubashi registrar aske yul esta de Chiapas como hunsa tuhanun indígena chika vivir yus cuenta tu municipio yul trinitaria igual Dios. Lo que acaba de decir es a dar de conocer a nuestra gente acateca que no se olviden de nuestra lengua y que no tengan vergüenza de platicar, de hablar o ser traductor a nuestros señores mayores de edad cuando se van en un hospital o van a ir a comprar en una tienda grande y que no tengan vergüenza y que ayuden pues a ayudar y tanto a los estudiantes que van a conseguir una carrera y que haya oportunidades para ellos.
8: Muchas gracias por este momento, escuchar sus voces y conocer de cerca su historia. Nos recuerda que Chiapas es grande por la diversidad de sus pueblos. Queremos agradecer profundamente las voces y la compañía a Alejandro, Alfredo, Angelina, Doña Eulalia, Don Remigio y a la antropóloga María Leticia por habernos acompañado en este espacio radiofónico. Gracias.
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8: Chiapas dio refugio en la década de 1980 a la población acateca de origen maya, que, huyendo de la guerra en Guatemala, se asentó principalmente en los municipios de la Trinitaria, frontera Comalapa, Comitán, Motocintla y Chicomucelo. Con la reforma al artículo 7 de la Constitución Política de nuestro estado, Chiapas y México nuevamente ponen de manifiesto su calidad humana y de protección. Vivimos un momento histórico determinante. 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
2: Son las 11:12.
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1: Son las 11 con 22 minutos. 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
1: Son las 11:42.
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2: Son las 11 con 55 minutos.
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1: Son las 12:03.

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1: Son las 12 con 13 minutos.
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1: Son las 12 con 24 minutos.
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2: Son las 12 con 35.
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2: Son las 12 con 45 minutos.

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3: Son las 12 con 56 minutos.

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3: Es la 1:04.

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1: Es la 1:14.
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Es la 1:25.

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3: Es la 1:38.
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2: Es la 1:50

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2: Es la 1:58.

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3: Son las 2, con 2 minutos.
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1: Son las 2 con 13 minutos.
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3: Son las 2 con 24 minutos.
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2: Son las 2 con 34 minutos.
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1: Son las 2 con 55 minutos.

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2: Son las 3, con 3 minutos.
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2: Son las 3, con 3 minutos. ¡Aleante!

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1: Son las 3 con 15 minutos.
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4: Son las 3:25.
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3: Son las 3 con 37 minutos.
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3: Son las 3 con 56 minutos. 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
1: Las 4 con 2 minutos.
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1: Las 4 con 15 minutos.
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Las 4 con 26 minutos. 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
2: Las 4 con 37 minutos.
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2: Las 4 con 48 minutos.

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3: Las 4 con 56 minutos.

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3: Las 5 con 3 minutos.

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1: Las 5 con 32 minutos.
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1: Las 5 con 43 minutos.
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3: Las 5 con 52 minutos.

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1: Se van como los grandes, pero bueno, esto tiene que seguir. Hay que encontrar un campeón.
2: Lo hicieron increíble. Gracias por hacernos soñar. O sea,
1: Nash, ¿vas a llorar?
2: Sí, voy a llorar.
1: Dios.
2: No, oye, me clavé demasiado, pero yo creo que nos quedamos con esto. Y al final, creo que para muchos jugadores de la selección
1: me iba a poner sentimental, pero está bien, te la dejo a ti.
2: No, ya hablando un poco ya menos dramática, creo que esta fue una gran oportunidad para muchos jugadores de la selección mexicana para hacer el salto en su carrera, porque lo hicieron fenomenal.
1: Y a todo México y al mundo y a las familias nos regalaron grandes momentos, ¿no? Nos unió.
2: Sí.
1: Pero el show tiene...
2: A un país entero. A una nación por 90 minutos, ahí nos tuvieron siempre.
1: El show tiene que continuar, aquí estamos bien tempranito, arrancamos ya, párate de los 40, música Milayón.

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0: Hay que enfrentarse. Lo tenemos aquí enfrente, en la cara a cara. Esto es lo que no sabías.
1: ¿Qué sabías?
2: Y vámonos con una pregunta muy de lunes, Gabo Ramos. ¿Por qué siempre se nos ocurre la mejor respuesta horas después de una discusión?
0: Ay, la calentura. Yo creo que te da empiezo a vomitar cosas y luego dices, mejor hubiera dicho eso. Y si hubiera, y si sí.
2: Y sí.
0: ¿No? O sea, lo pones mucho otras opciones. O sea, yo es lo que yo creo, ¿no?
2: A ver, seguro te ha pasado, ¿no? Que terminas una discusión y luego vas manejando, te estás bañando, o sea, lo que sea.
0: Ajá, cuando ya estás tranquilo, ¿no?
2: Ajá, y entonces
0: tú y tu mente.
2: Dices, uy, ¿cómo en ese momento no le dije este argumento? Y empiezas a tener una conversación imaginaria. ¿Te ha pasado?
0: Sí sucede, porque uno como que se pone filosófico, ¿no? Y dice, hubiera dicho esto, hubiera ido por este camino, tal vez hubiera salido mejor la situación, porque acá la pregunta es en medio de discusiones.
2: Exacto, pero miren, les voy a contar desde dónde viene, porque a este fenómeno los franceses le pusieron el nombre desde el siglo XVIII, ¿y sabes cómo se dice?
0: ¿Cómo?
2: Pues no sé, porque no sé francés. Ah, te creas. Dice así, le esprit de l'escalier, o el ingenio de la escalera, descrito por el filósofo Denis Diderot. La explicación está en el cerebro. Cuando discutimos, el cuerpo libera adrenalina y cortisol, las hormonas del estrés, pues obviamente no te dejan pensar, no te dejan ver más allá. Es por eso que horas después, ya tú relajadito, ya más, ahora sí que más tranquilo, más zen, dices, oh, chisachis, le hubiera echado.
0: Oye,
2: esto.
0: Oye, ¿cómo es en francés entonces?
2: Ay, te estás burlando.
0: No quiero entenderlo, a ver, ¿cómo es?
2: Le spirit de la escalera, pero en español sería el ingenio de la escalera.
0: De la escalera se refieren a que uno va en la escalera pensando cosas, tal vez, y que estás ingeniando ahí paso a paso, podría ser.
2: Pues exacto.
0: No, encontrarlo de una forma, esa metáfora, ¿no? O sea, no.
2: Pues podría ser que es ya cuando después como que pones así toda tu bodega en orden. Uh-huh. me encanta usar esa frase, poner mi bodega en orden. Y entonces puedes tener una conversación mucho más tranquila, porque obviamente todas estas hormonas cuando estás enojado, pues te producen demasiado cortisol, demasiado estrés, el cual pues te nubla como la razón.
0: Tu cerebro se anda defendiendo, ¿no? Al inicio.
2: Y exacto.
0: Dices, luego ya escuchaste el otro lado de la moneda y dices, no, güey, creo que sí, la cagué.
2: Entonces, oigan, ¿no? como recomendación, la próxima vez que ganes una discusión, hazlo horitas después, para que realmente sea en completa satisfacción. O sea, me refiero a 3 horas después de tu enojo.
0: Ya entendí, o sea, no es que eres lento, es que hay que aguantarse tantito.
2: Hay que aguantar,
0: ¿no?
2: O sea, enójate. Y no seas reactivo. No.
0: Más mejor, busca tu punching bag. Busca a quien vomitarle cosas, ya lo vomitaste y ya luego te vas a tu discusión. Muchas gracias, esto fue lo que no sabías.
1: ¿Qué sabías?
0: Seguimos en este lunesito en Ya Párate de los 40 en vivo. Musiquita, mi Lion.
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2: Las 6 con 29 minutos. 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
1: ¡Ay! Del 2026 nos vamos hasta 1975 en un día como hoy, Nash.
2: ¡Ay, sí! Un día como hoy, pero de 1975, nace 50 Cent.
3: ¡Wow!
2: 50 Cent, cuyo nombre real es Curtis James Jackson III. Él nació el 6 de julio de 1975 en el barrio de Queens.
1: ¡Órale! Se sabe que en su historia trae algunos balazos, ¿eh? Ahorita lo vamos a desarrollar. Vámonos con música de 50 Cent. Suena tantito aquí en el viaje retro. Esto es Candy Shop.

0: una infancia muy difícil. Su mamá murió cuando él tenía apenas 8 años y fue criado por sus abuelos. Durante su adolescencia se involucró en el...
1: Sí.
0: Híjole, es que no sé si
1: decirlo. Sí, sí, en la venta de narcomenudeo, ¿no? Ahí echando la ventita.
0: Bueno, tuvo varios, eso se sabe, tuvo varios problemas con la justicia.
1: En el año 2000 sobrevivió a un atentado en el que recibió 9 disparos. O sea, es parte de su historia, lo dice en sus canciones. Y bueno, un episodio que marcó su vida y que años después se convertiría en parte fundamental de su música. Suena 50 Cent en Ya Párate.

0: Bueno, y hablando un poquito de su carrera musical, 50 Cent comenzó a llamar la atención con el álbum Power of the Dollar. Uh-huh. Aunque su lanzamiento fue cancelado tras el atentado que sufrió, su gran oportunidad llegó cuando Eminem descubrió su mixtape Guess Who's Back.
1: Ajá.
0: Back Again. Y lo presentó a Dr. Dre. Ambos lo firmaron para sus sellos discográficos.
1: ¿Y qué les parece? Que suene un poquito de ahora In The Club, ¿no? 50 Cent In The Club. También esto sonaba por

0: Bueno, In the Club es parte de Get Rich or Die Trying en el 2003, que se lanzó considerado uno de los discos de rap más importantes del siglo XXI. Debutó en el número uno de Billboard 200 y vendió más de 12 millones de copias en todo el mundo.
1: Bueno, y como para concluir un poquito, además de la música, 50 Cent construyó una exitosa carrera como empresario, productor de televisión y actor. Fue el creador y productor ejecutivo de la exitosa serie Power, consolidándose como una de las figuras más influyentes del entretenimiento.
0: Vámonos con más música, estás en Ya Párate de los 40.

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0: Centro de México en Ya Párate, aquí Gabo Ramos. Bueno, pues sí, ya estamos entrando a la segunda hora de este programa, ya tan solo en dos segundos, ya son las 7 de la mañana. Arrancamos la segunda hora de Ya Párate, los 40, y dando una vueltecita por todo lo que sucedió, pues en el mundo del espectáculo, pero también del fútbol, ¿no? O sea, el show que sucedió también anoche, el Canelo Álvarez Nash, estaba Jaime Camil ahí presentando a Maná.
1: Claro,
0: ¿no?
1: Oye, me encantó lo sencillo que es el Canelo. Dice, yo vengo aquí a probarles lo fregones que somos los mexicanos. Me encantó el discurso. Fíjate que la presentación de Maná, obvio, ellos triunfando como siempre. Fer, muchas gracias porque nos defendiste días antes.
0: No, y todavía hoy de Liam. En la noche mandó un video más a Liam Gallagher. Y ya le dijo, ubícate, güey. Pero nos daban 5 minutos y los destrozábamos, ¿eh? 5 minutos más y los aplastábamos.
1: A ver, yo te voy a decir algo. Yo sostengo que el juego de ayer, pues estuvo mucho más el balón del lado de México, ¿sabes? Tuvimos un 64% de posesión del balón. Entonces, sí, al final del día, lo que cuenta son los goles. Pero nosotros jugamos muy, muy bien. La afición estuvo a tope. Y ¿sabes qué? Jugadores como Bellingham, aunque nos metió 2 goles muy, muy rápido, él reconoció que fue un partido súper complicado,
0: sí.
1: Nada fácil. De hecho hay un video que me gustó mucho, que creo que ya es donde todos sabemos que estamos jugando, sí compitiendo, pero también con muchos valores y con amistad. Se intercambió la jersey con Gilmora y se lo pide Bellingham.
0: Muy bonito.
1: Se lo pide Bellingham. Entonces, Liam, yo te voy a decir algo. Creo que el único que traía como pues este discurso un poco como de competir desde
0: rebelde,
1: un mal lugar eras
0: rebelde,
1: tú, mi hermano.
0: De rebelde, pero
1: eras
0: mira,
1: tú, mi hermano.
0: Se respondió como se tenía que responder y como lo dices Maná, el Fer de Maná poniendo acá la greña por nosotros, obviamente.
1: La
0: también,
1: greña, porque sí.
0: Ahí andaba, no entendí muy bien lo de Dana Paola y bueno, de Dana
1: y Belinda
0: juntas en bata viendo un partido de fútbol.
1: Yo creo que están armando alguna colaboración, obviamente aparte de lo que vimos ayer en redes sociales, ajá. Pero ¿viste el video que se roló mucho el audio de Belinda, que ella decía a que sí, en lugar de y si sí?
0: Ay,
1: y ella
0: Belinda.
1: lo tomó muy a broma.
0: Si ella hubiera dicho y si sí, tal vez otra cosa hubiera pasado.
1: Pues ella decía, es que digan a que sí para que funcione. Entonces
0: claro,
1: yo creo que estaban juntas trabajando y pues
0: bueno,
1: más
0: se
1: bien
0: sabe,
1: dijeron,
0: ¿no?
1: Hagamos esta colaboración.
0: En el último partido, el más reciente antes de este fue el de Ecuador, Belinda dijo, voy a estar grabando un video. Y si no, pues Dana me mata, algo así dijo.
1: Digo, órale.
0: Ajá. Pero yo no sabía si hablaba de Dana la actriz, la cantante, o Dana la manager, ¿sabes? Pero
1: claro.
0: Lo dijo en la entrevista.
1: Yo creo que Dana me... Pues no, yo creo que ya, se refiere a la manager.
0: Pero
1: ¿no?
0: Ya lo había dicho que iba a estar grabando un video, que por eso no iba a ir al estadio.
1: Entonces, mira, tú solito nos estás contestando.
0: Pero había unas dudas de que tal vez iba a estar en España. Pero bueno, X, lo importante es...
1: Es que nos dieron contenido. La verdad es que
0: verlas en bata, eso es lo importante.
1: Ay, cállate, claro que no. Más bien como ese contenido, la parte donde están apoyando a México, pues por supuesto es bonito. Siempre hemos dicho los cibernautas. Son las colaboraciones que necesitamos, los universos que necesitamos que se crucen. Entonces, pues qué chido. ¿Quién sabe qué se traen entre manga? Abajo de la manga.
0: Abajo de la manga, entre manos.
1: Entre manos,
0: manos
1: quise
0: abajo
1: decir.
0: De las mangas.
1: Oye, pero bueno, la verdad es que sí hay mucho chismecito detrás de este partido. ¿Qué te puedo decir? Sí andamos medio melancólicos y...
0: Pues rara, ¿no? O sea,
1: sí,
0: yo normalmente me despierto con unos claxonazos ahí por mi casa. Nada de claxon.
1: Fíjate que yo
0: ahorita me le metí a 2 señoras bien tranquilas. Nadie me reclamó nada.
1: Estamos tristones, pero te voy a decir, yo vivo muy cerca del Ángel. Estoy pues en una colonia bastante céntrica. Y ayer, a pesar de, pues obvio, de lo que ya sabemos, había buen ambiente. Seguíamos echando los trompetazos.
0: Pero se fue rápido la gente, ¿no? También.
1: Sí, ya también estaban
0: unas
1: cansados.
0: Imágenes bien tristes acá del Ángel y el fuego artificial. Ya, unos fuegos artificiales así bien potentes y vacío.
1: Mira.
0: O sea, no los hubieran soltado.
1: Es que dicen que también es de mala suerte festejar cuando pierdes. Vaya, para futuras
0: más mala
1: ocasiones.
0: Suerte, más mala suerte, no. Vamos metiéndolo
1: pero,
0: ahí a la bolsa.
1: Oye, a ver, necesito que que me creas, ay sí, por favor, Gabo Ramos, ¿sí? Yo no creo, insisto, que esto fue un mal partido. Al contrario, esto nos abre las puertas a muchísimas cosas más. Tenemos la posibilidad de que Gil Mora se vaya a uno de los grandes clubs y se prepare por allá. ¿Sabes? Bueno, tenemos un gran futbolista como Raúl Jiménez. Y bueno, creo que más bien, más adelante platicaremos con el abuelo para que nos dé sus puntos de vista, claro, acerca de lo que sucedió ayer.
0: La réplica que te pueda dar yo de en estos temas queda nula.
1: Oye, pero esperemos, espérate.
0: Al abuelo.
1: Justo al abuelo le vamos a preguntar todo esto. Y ahora yo también quiero comentar contigo algo. O sea, ¿sabes quién se casó este fin de semana y quería acaparar la atención? Ay, sí, de todo lo que estamos viviendo de la Copa Mundial de la FIFA 2026.
0: ¿Quién?
1: Pues ya se nos casó Taylor Swift y
0: ¡bravo!
1: Travis Kelce.
0: Wow, dicen que Paul McCartney tocó en la boda.
1: Fíjate que no he visto imágenes, no se han filtrado porque le pidieron a muchos invitados que, por supuesto, absoluta discreción. Sé que los casó Adam Sandler. O sea, ofició la boda. ¿Cómo? O sea, ¿por qué haces cara como de qué?
0: Entonces, o sea, pues sí, pues qué seriedad de evento.
1: Pero
0: o
1: no.
0: Sea, o sea, que te case Adam Sandler.
1: Ay,
0: he visto
1: chistoso.
0: Que Jan Duvergier case a gente, pero Adam Sandler, por Dios.
1: O sea, ¿no le das credibilidad a esto?
0: Ah, no puede ser. Es como si aquí te casara Adrián Uribe.
1: Oye, ¿sientes que...? Bueno, oye, ¿sería como la boda de Victoria Rufo y Eugenio Derbez?
0: Que nunca existió, dicen.
1: Que nunca,
0: ¿no?,
1: existió. Bueno, me parece chusco. Aunque te voy a decir, hay teorías en internet. Teorías en internet, ni siquiera obviamente hay datos ni fuente que lo confirme. Que en realidad esta no fue la boda. Que esto fue para los medios. A ver, también casarte en el Madison Square Garden.
0: No, y aparte en la mera hora del mundial está difícil, ¿no?
1: ¿Pero por qué en ese recinto?
0: Pues porque son músicos.
1: No, ella es músico.
0: Sí, pues es el mejor lugar. Pues la mujer es la que manda en la boda, Ana.
1: Ah, me estás
0: Claro, el hombre se queda calladito. El hombre va y dice, ¿dónde pongo mi varo, mija?
1: Lo que sí te voy a decir algo. Rubén Curi, que es un experto, por supuesto, en moda, criticó muchísimo los vestidos.
0: Esposo de Roberto Carlos, ¿no?
1: Casi esposo.
0: Pues la mujer es la que manda en la boda, Ana.
1: Ah, me estás
0: Claro, el hombre se queda calladito. El hombre va y dice, ¿dónde pongo mi varo, mija?
1: Lo que sí te voy a decir algo. Rubén Curi, que es un experto, por supuesto, en moda,

0: Que sí, es que a ver, yo busqué y busqué y rasqué y rasqué. Y creo que solamente hay como cuestión de la IA del vestido de Taylor
1: seguramente
0: Swift.
1: Se lo vendió en algún medio y lo veremos más adelante, ¿no? Tal vez.
0: Sí,
1: en redes.
0: Seguramente. Obviamente dicen que se gastó muchísimo dinero.
1: Un barote. Vámonos barote. Con música, hermanos. Está más información en los40.com.mx. Llega Danny Ocean. Lo que sucedió ayer, ¿eh? Un partidazo. Suena ya párate.
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4: La temperatura.
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4: Las 7 con 14.
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0: arrastrando a John Zacarías, la Pani llevándose a Gedillo Pillo en los hombros. Me voy. Vamos a un corte, regresamos. Estás en Ya Párate de los 40.
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9: Las 7:54.
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1: Me encanta esta música de fondo. Estamos en vivo en Ya Párate los 40. Aquí Gabo Ramos, Nashla. 7:59 a.m. Ya no, son las 8.
2: 8 en punto.
1: 8 en punto. Y ahora sí, abrimos las puertas del Club de los Ex.
2: Oye, sí, esta música solamente nos lleva hacia un lugar.
1: Un poquito más de aceite, ¿no? La puertita, ¿no?
2: Un poquito, sí.
1: Babita,
2: sí.
1: Un poquito de babita. Ah, gracias. Están llegando gente al Club de los Ex. Le vamos a poner acá su gafetito. Márcanos 55-5166-8101 o el
2: 800-00-610-00.
1: Por favor.
2: Y les decía, esta música solo indica algo, Gabo Ramos. Sí. Que tu pecho, ya paratiano, no es bodega. Y puedes contar tu historia.
1: Escúpelo.
2: Mira, que quizás se la cuentas a un amigo, va a funcionar. Al psicólogo, sí va a funcionar. Pero contarlo a nivel nacional, bueno, te va a reparar el daño. Así que estamos recibiendo sus llamadas para que nos cuenten el chismecito completo. Y quizás darte un consejo que no te va a funcionar.
1: Oye, que tal vez
2: pero te vas a sentir mucho mejor.
1: En los partidos, ¿no? Ahora que venían. Uf. Que era, te juntabas con amigos tal vez de la secundaria, de la prepa, que te topes a tu ex ahí, ya casada.
2: Es un clásico, ¿no?
1: Y con hijos.
2: Es un clásico, justo, luego eres como novio del de prepa, duran como 10 años, ya resulta que no pasó nada, te lo encuentras 10 años después y ya con esposa y tres hijos.
1: Ya bien incómodo,
2: sí,
1: ¿no?
2: Sí.
1: Una vez me topé a una ex en el aeropuerto. 55-5166-8101. Me hice bien, güey. ¿Sabes por qué me hice bien, güey? Porque ella venía toda jovial, ya sabes, con así...
2: ¿Fue hace poco?
1: Luminosa. Yo nada más tenía un hijo, yo creo que fue hace como unos 5 años, yo creo.
2: Ok.
1: Y entonces iba en el aeropuerto, pero yo con pañalera, carriola, mamilas y un bebé. Y dije, tal vez no es la imagen que está bueno que vea, ¿no?
2: Obviamente, pues, era la imagen
1: digámoslo, que... panzón. Panzón, hinchado.
2: O sea, traías como...
1: Porque acompañé a mi esposa en el embarazo y me dejé ir.
2: Ok, eres muy solidario.
1: Claro, y entonces...
2: No, Gabo, lo hiciste mal. Fíjate que le hubiera dolido mucho así verte realizado.
1: Me hice bien, güey.
2: Tu versión de papá.
1: Por la derecha y hasta perdí la cartera. No, muy mal ese día.
2: O sea, mal día.
1: Vámonos con música. Llámenos, por favor, al Club de los Ex para que sean parte. Pueden ser ex jefes, ex compañeros, lo que ustedes quieran, ¿ok? Llega David Bisbal aquí allá. Párate, esto es... Vivir así es morir de amor. Suena en Los 40.

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1: Así lo es. Estamos esperando sus llamadas. Ya sonó David Bisbal. Morir así es vivir de amor.
2: Qué mejor canción para contarnos tu historia. Queremos saberla. Tenemos llamadita. Bueno, bueno.
1: Bueno.
2: ¿Oli?
3: Hola.
1: ¿Cómo estás? Buenos días. ¿Cómo te llamas?
3: Muy bien, me llamo Sofía.
1: No manches, Sofi. Estás bien modorra, ¿verdad? ¿Te acabas de despertar o qué?
3: No, para nada, estoy enferma.
1: Ah, por eso. Oye, Sofi.
2: ¿Lloraste toda la noche?
3: Sí.
2: Yo también.
3: La verdad, sí, ¿para qué les miento?
1: Ay, Sofi. Oye, cuéntanos, ¿cómo le ponemos de título a tu historia?
3: Pongámosle, prefiero a un hombre que a ti.
1: Prefiero a un hombre.
2: Wow, okay.
1: Que a ti. Parece título de panda, pero ahí va.
2: Pero se viene dura esta historia. Adelante, Sofi.
3: Pues miren, yo tenía una amiga, llevábamos ya como 2-3 años siendo muy muy buenas amigas.
2: Okay.
3: Y es de estas personas que pues haces todos los trabajos de equipo con ella, ¿no? Entonces, ya éramos muy amigas y de repente tocó un proyecto en el cual pues ya involucraba tal vez dinero, ya involucraba como algo mucho más fuerte. Y empezaron a haber estos conflictos entre nosotras de, pues, que una no hacía las cosas o la otra como que se enojaba. Y aquí entra un niño a la historia, el cual era muy amiga de los dos, pero sí. Después me di cuenta que a ella le gustaba a él.
1: O sea, ¿ahí sobrabas tú?
3: Pues, se podría decir, pero pues éramos muy amigos, ¿sabes? Porque a él no le gustaba a ella para nada.
1: Ah, eres chida, Sofía, me caes bien.
3: Gracias, ustedes igual me caen muy bien. Entonces, cuando llega como la parte final de este proyecto, él y yo empezamos a tener como problemas de que de verdad él no hace absolutamente nada. Ajá. Y no quería como entregar las cosas. Y ella empieza a ponerle como mucho de su lado, a decir, no, es que tú estás bien en todo, Regina y Sofía no hacen nada bien. Está súper mal todo lo que hacen y como hablar mal de nosotros con los profes.
1: Sí.
3: Y con los demás del equipo. Solamente porque pues ella quería estar con él.
2: Wow, o sea, todo lo que hizo literalmente por un hombre, ¿es lo que estoy entendiendo?
3: Sí, sí, y él, bueno, pues tenía novia en ese entonces.
2: No manches.
3: Sí, también ella pues no, como que no supo cómo manejar eso y estar con él.
2: Wow, o sea, todo lo que hizo literalmente por un hombre, ¿es lo que estoy entendiendo?
3: Sí, y él, bueno, pues tenía novia en ese entonces.
2: No, man.

0: Pues en realidad me cambió por un... Bueno, no voy a decir la palabra.
1: No, dilo, ¿no? dilo. Transformadito.
0: Me cambió por un chile.
2: Órale.
1: Ok.
2: Pues, literalmente. Pues en parte sí.
0: ¿Qué, pero...
2: ¿Qué le hacemos? O sea, pero... ¿Y nunca más la volviste a buscar ya nada?
0: Pues como que yo lo intenté porque yo sí la quería mucho. O sea, sí intenté como volverle a hablar y que fuéramos, aunque sea un poquito amigas, pero no. O sea, en su cumpleaños le mandé mensaje y su respuesta fue: hola, estoy muy feliz sin ti. Espero estés bien, gracias.
1: ¡No!
2: Y...
1: O sea, además se tomó el tiempo como de lastimarte nuevamente.
0: Sí, fue muy mala conmigo.
2: No, pues sí, mira, mejor busca otros lados, aguas azules, otros lugares, ¿no?
1: No, pero es que te entiendo, Sofi. A mí también alguna que otra amiga me cambió por ya sabes qué.
2: Ajá.
1: Da mucho coraje.
0: Sí, y aparte si hubieran sido novios o algo, mínimo, que iban o algo.
2: Claro.
1: Es que no
2: le salió.
1: ¿Sabes qué pasa? Como que también ella, pues en sí se siente como perdedora en el asunto. No sé si me explico. Porque dice, ay, ni fue mi novio, ya quise aquí un desmoder. Y pues mejor prefiero pelearme con mi amiga, hablarle feo a ella, como punching bag. Como tantito, ¿no? Para ganar, según yo, algo.
0: Sí, pues, y ya no le habla a nadie. O sea, éramos como un grupo de amigos y ya no le habla absolutamente a nadie.
2: O sea, los cambió a todos, Bueno, Sofi, mía, dame tu gafete, por favor. Le voy a borrar acá, decía, prefiero un hombre que a ti. Lo vamos a borrar y vamos a ponerle a tu historia... Todo por un chilote.
3: Todo por el chilote.
2: Órale, Sofi, te mandamos un beso.
0: Gracias.
2: Ay, pobrecillo. Es que les ha pasado a varios, ¿eh?
1: Ay, a todo mundo nos ha pasado que nos cambien por... Ya sabes,
2: pues sí,
1: algo.
2: Por un chilote, un
1: por
2: kilo.
1: Un chilorio, por un kilo chilorio, de chile. Sí.
2: Vámonos con música, llega Hash. Esto es Si me hubieras llamado ayer, suenan Ya párate de los 40.
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5: La temperatura, 16.
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1: Era la ronda de los octavos de final de la Copa del Mundo de Brasil 2014. La selección mexicana buscaba romper con la maldición del cuarto partido. El gol que hacía ilusionar a los nuestros fue un tanto de Giovanni Dos Santos. Iniciaba la segunda parte cuando Gio controló un balón 3 metros fuera de la media luna. Sacó un disparo cruzado potente con la zurda para poner a México al frente en el marcador.
2: Buscan al Hermoso, no puede ganar. Gio la baja con el pecho. Gio se puede meter como novedad. ¡Gio!
1: Al final la selección mexicana terminaría perdiendo contra los Países Bajos 2-1. Pero Gio pasó a la historia con su golazo de larga distancia.
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19: Son las 8 con 17 minutos.
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0: sé.
1: Ahora,
0: ya
1: ¿quieren
0: sabía.
1: Que les cante un poquito?
0: No, no.
2: Si ya estamos en esas.
0: Que vimos sí, el video y hablamos de eso y salieron en bata a ver el partido, ¿no?
1: Y antes, ¿no? Como que sorprendieron en la mañana diciendo, ¿y si sí?
0: ¿Y si sí?
2: ¿Y ¿A si que no? Sí, diría ¿A Belinda. Que sí. ¿A que sí? No.
1: Bueno.
0: Oye, ¿el top 3 de qué trata hoy?
1: El top 3 del día de hoy, nombres que nacieron de una confusión o de un meme, pero con E al final.
0: Ajá. Okay. De un tren del meme, ¿no?
2: Okay,
1: de un tren
2: okay.
1: del meme.
0: A ver, ¿cómo okay. cuál? Número 3.
1: Vámonos con el número 3. Y es que, a ver, antes vamos a darles contexto. Porque siento que hay papás que de verdad escogen nombres por tradición.
0: Sí,
1: ¿no?
0: Así sí, sí.
1: Guillermo IV, creo que hay en mi familia.
2: De
1: Guillermo
2: mi mamá V. No vas a estar hablando.
1: ¿Tu mamá también es Nashla?
2: No, pero lo agarró de generaciones atrás.
0: Yo, mi papá es Gabriel.
1: ¿Sí?
0: Yo también soy Gabriel. O sea, van agarrando.
1: ¿Y no pusiste ningún hijo Gabriel?
0: No.
1: Pues no. Ya no va a haber Gabriel. No.
2: O sea, rompiste.
0: Sí, por bueno, suerte, sí.
1: Pero también hay nombres que los ponen como por error, por confusión o por traumarlos de por vida, yo siento. O sea, de verdad no encuentro de pronto una justificación válida para ponerles nombres raros.
0: Así ¿Cómo es que, cuál?
1: Vámonos con el número 3 y vamos a ver si te queda o no te queda.
0: A ver,
1: en el número 3 está Anib de la Rep.
2: Anib de la Rep. No, mira, hasta no, parece albur, no manches.
0: Oye, sí, no, creo que en Veracruz hay varios Anib de la Rep.
1: ¿En serio?
0: Saludos
1: muchos.
0: A Anib de la Rep.
1: Saludos a todos los Anib de la Rep. Échenos un mensaje por el WhatsApp.
0: Anib de la Rep.
1: A ver, si creciste viendo el calendario de papel, seguramente recordarán que el tercer lunes de noviembre aparecía una abreviatura Ajá. que dice Anib de la Rep, Ajá. que quiere decir aniversario de la revolución. Pero wow. es que hay muchos papás que de pronto abrían este calendario famosísimo donde venían abajo los santos de lo que se festejaba
0: claro.
1: y les ponen a sus hijos como
0: Santa Teresita.
1: Yo soy digno de eso. Diego. Yo nací el 13 de noviembre y es el día de San Diego.
0: Ah, ok, ya dijo.
1: Mi mamá se rompió la cabeza y
0: no,
1: dijo.
0: Pues no, como
2: Ay, ya,
0: el
2: no
0: que le tocó, el que el universo le tocó, pues sí. vamos.
1: Pero me hubiera puesto San Juan Diego, como es.
2: ¿Pero Ay. Que tu mamá es súper como religiosa?
1: No es súper religiosa.
0: Pero Juan Diego sí.
2: Solo dirías que le dio flojera,
1: no,
2: indagar.
1: Pues como que le gustaba el nombre. No, dice que me iba a llamar o Rodrigo o Diego. Y cuando nací el 13 de noviembre y vio que era Diego,
0: claro.
1: es como,
0: ¿Y cuántos, ¿cuántos hermanos son?
1: Tengo dos más y ahí les cuento después del nombre de mi hermana que queda.
0: Ah, ¿verdad? Ahí sí, ya se desquitó.
1: Pero bueno, Anib de la Rep nació justamente de esto que les digo, de una abreviatura en el calendario. Y hay muchos papás que decidieron ponerles a sus hijos Anib de la Rep.
0: Anib de la Rep, ven para acá.
1: ¿Cómo le dirías en enojado? Ya iba a decir una palabra.
0: ¡Ani!
1: ¡Ani!
0: Yo le di a Ani.
1: ¡Anib de la Rep!
0: Ajá, sí, está rarísimo.
2: Que suena como chidón, ¿eh?
1: ¿Cómo crees?
2: O sea, a ver, no me molesta tanto. Hay otros que diría...
1: A ver, nombres raros que conozcas.
2: Te juro que alguna vez conocí Disney.
1: Disney.
2: Sí. Así que, pero ¿por qué Disney? Porque a mi mamá le encantaba Disney.
0: Ay, no.
1: Es que hay unas cosas.
2: Sí, no. Maciosare también es popular. Son
0: Uras.
1: ¿Uras?
0: Uras.
1: No, sí, eso sí.
0: Un actor de doblaje, se me hacía muy raro ese nombre. Uras.
1: Pero está
0: Uras, ¿no? Ajá.
1: El Atomics. Ah, no.
0: No, ese es Oscar Rodolfo Ceseña.
2: No, a ver, yo sé que mi nombre es bien raro, ¿eh?
1: Sí,
2: puedes apuntarlo, yo lo sé.
0: Nombres que nacieron de una confusión en número 2.
1: Número 2, este nombre acaba de nacer y por eso me aventé a hacer este top 3.
0: ¿Cuál?
1: ¿Saben que ya hay gente registrada como Isisidro?
0: No, de verdad.
2: ¿Fue tanta la inspiración?
1: Güey, es que este meme más que surgió durante todo este
0: ¿Y si
1: competición.
0: Silvia? ¿Y si Silvia?
1: ¿Y si Silvia también podría ser? Fíjate. No les ayudes, chaparrito, de por sí en México.
0: ¿Y si Simón? ¿No? Hay varios.
1: Qué
0: ¿Y
1: bárbaro,
0: si Simba? También.
1: ¿Y si Simba?
0: ¿Y si Sidro, entonces?
1: ¿Y si
0: Elvas?
1: Silva?
0: ¿Y si Silva? Oye, ¿ya? ¿Y si Sidro, entonces ya es para registrar?
1: ¿Y si Sidra ya está para registrarse? No. Bueno, ya más bien, ya hubo gente registrada. No entiendo cómo permitieron, porque ya se supone que hay una regulación en donde te inscribes los nombres en el registro civil, que ya no te dejan ponerte cualquier nombre así baboso, güey.
0: ¿Y
1: no,
0: si sí, México? ¿Y si sí?
2: No, y eso no. Lleva ya varios años.
1: Y pues, ¿y si le ganamos? ¿Y si llegamos a semifinales?
2: Pues la emoción, ¿no? Chance era como, pues... Quizás el amuleto de buena suerte.
1: Pues sí, hay mucha gente que como por recordar, ¿no? Y si nació
0: en
1: uno de
0: estos
1: días...
0: O sea, en 10 años en la primaria va a haber puros Isisidros, ¿no?
1: Isisidros, pues o Isisidras.
0: Isisidras, salud.
1: Pues Isos.
0: Isisos.
1: No sean ridículos, no le pongan ese nombre a su hijo, no sean así todos los que me están escuchando.
0: Isisilvana.
2: Ay, no sé, pero me parece chistoso.
0: Vámonos al número 1.
1: Me muero. Yo no sé si alguien conoce a alguien que se llame así, pero les juro que existe. Usnavi.
2: Usnavi. Es que sí. Pero ahorita que lo estoy leyendo y estoy entendiendo de dónde viene Usnavi.
1: Ah, ¿no sabías?
2: Y me estoy tripeando, pero a ver, explícale.
1: Es que a ver, hay Usnavi. Sucede un poco también como el día del US Navy, ¿no? Que significa de Estados Unidos, la naval de Estados Unidos. Pero hay mucha gente, por ejemplo, en Cuba, que de pronto veía barcos que traían una leyenda que decía USA Navy. Y pues gente dijo, ah, mira, es como un nombre.
0: Yo tenía un compañero en la primaria. Ahí les va, y es historia real. Un compañero de primaria que era cubano y se llamaba Usnavi. Sí, es verdad.
2: Usnavi, pues. Usnavi. Es que de verdad que no sabía como el origen de esto.
1: Y pues en realidad se pronunciaría en inglés Usnavi. Pero pues en español lo lees y dices Usnavi. Ah, mira qué bonito el nombre de Usnavi.
2: Bueno, cuando dices Usnavi, como que no remites eso hacia la US Navy.
1: Pues no sé. ¿No? Bueno, el nombre es tan famoso que Lin-Manuel Miranda, ¿sí?, es el creador de un súper famoso musical en Broadway y que después se hizo película, que se llama In the Heights. En la historia explica que su papá vio un barco, justamente el personaje, y le puso US Navy y pues creyó que era un nombre, ¿no? Y ahora así se llama uno de los personajes icónicos de In the Heights.
2: Es que ¿sabes qué pasa? O sea, cuando los papás, yo digo, ¿no? Dicen, ay, le quiero poner un nombre muy original a mi hijo.
1: No.
2: Quiero algo que me recuerde un buen momento. Tienen que pensar, o sea, en que cómo lo va a recibir el resto del mundo en el país.
0: Hubo mucha época también que Gael, había muchos Gaeles por Gael García, ¿no?
1: También.
0: América por el América. Hay
2: pero bueno,
0: que se América
2: siento
0: porque
2: que Roberto América Carlos ya es más popular, ¿no?
0: Sí.
2: Conozco varios, pero...
1: Chayanes no hay tantos, fíjate, y mira que Chayanes...
0: Es papá de varias.
1: Sí.
2: Que es papá de varias poblaciones aquí en México.
1: Y su papá ya es grande, la verdad.
0: Sí, no, sí, ya
2: hay muchas grande. Talías también.
1: Talías.
2: Gracias a Talía. Pero bueno, en fin, yo creo que cuando escoges el nombre de un hijo, piénsale que lo pueden molestar el resto de sus días.
1: Eso y ya no les pongan doble nombre. Por lo menos yo soy de esos que ya, please, ya
0: José
1: no les pongan
0: Daniel.
1: Doble nombre.
2: Yo hubiera agradecido un doble nombre.
1: ¿Sí?
2: Pues sí, o sea, le dije, ma, me hubieras puesto uno en castellano y el otro que tú querías porque
1: pero Nash está padre, ¿no? O sí te lo han hecho de jamón así de...
2: Ah, toda ¿cómo? La vida, es, ¿sí? Siempre es como Nancy.
0: Pues es difícil.
2: Natalia, o sea, todo Nancy. Menos Nashla. Entonces ya por eso yo cuando voy a lugares soy María, prefiero. Ah.
0: Dicen que va a haber muchos yaparatianos ya en 10 años.
2: Me gusta.
0: Yaparatiano Romero. Oigan, DGO Cárdenas, denle follow, por favor, gracias, amigo.
1: Oigan, mi nombre es Diego, no vayan a creer que me amo DGO y mis papás vayan a salir raspados. Oye, tan bonito nombre que me pusieron.
2: DGO Cárdenas, te tenemos una sorpresota.
1: No me digas.
2: Tu canción favorita.
1: ¿Cuál?
2: Sí.
1: ¿Cuál, Nashla?
2: Perlas Negras de Natanael Cano y Gabito Ballesteros, aquí en Ya Párate para Diego Cárdenas.
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4: La temperatura, 16 grados.
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10: Son las 8 con 59 minutos.
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4: Hoy es lunes 6 de julio de este 2026. Tengo que decirlo, muy buenos días, por supuesto que son muy buenos días. Ay, ya sé, la pregunta de hoy, empiezo el programa con esto. 961-61-50489, aquí en Tuxtla Gutiérrez, en Tapachula, 962-625-2499. ¿Por qué les estoy dando el teléfono de WhatsApp antes de decir toda la presentación del programa? Porque yo sí quiero que me comenten cómo están. Yo sí quiero que me comenten en el WhatsApp cómo se sienten como afición mexicana, como mexicanos. Yo quiero leerlos, la verdad es que sí quiero leerlos. Y ahora sí, saludo. Lilo Martínez, muy buenos días. ¿Cómo estás allá en Tapachula 99.5? Los 40 Tapachula, aquí en Tuxtla Gutiérrez. Saludo. Hola, Manuela Lee. 96.1, control y producción de audio aquí en la cabina 40 de Tuxtla Gutiérrez. Y somos Corporación Radio Núcleo, la cadena de radio más grande y más importante del sureste mexicano. Detrás de este micrófono te saludo, yo soy Josefina Gutiérrez y me encanta iniciar la semana con todos ustedes a través de esta, más bien a través de este medio. ¿Por qué empecé preguntándoles cómo se sienten hoy? ¿Qué piensan? ¿Qué dicen? ¿Qué quieren expresar? Quiero leerlos. Y les voy a decir que ayer, por supuesto que fuimos al partido con toda la actitud, con nuestra frase que amamos de sí, y hasta ya le, bautizaron a una mascota como sí, pero dicen que después de que ya perdimos, ahora se va a llamar Chabela. Pero bueno, el chiste es que claro que íbamos con toda la emoción del mundo. En mi grupo de amigas con las que fuimos a ver el fútbol, hasta la que no le gusta el fútbol y que siempre critica el fútbol como un deporte de masas que tiene hipnotizados a la población y que es una manera de manejar nuestras mentes y de sus teorías, ¿verdad? Bueno, hasta ella estaba nerviosa viendo el fútbol. Hasta ella gritó cuando fue el gol. Miren, la verdad es que todas estas emociones cambian de la noche a la mañana. Y a mí sí me dio por escribir rápidamente en mi Face, en el perfil de Josefina Gutiérrez, que yo no sé ustedes, pero al menos a mí, mi selección, ¿sí?, nuestra selección mexicana, pues la verdad habían jugado muy bien. Entonces yo creo que debemos de mantener esa actitud de celebración del Mundial. Ay, Josefina, ¿qué tenemos que celebrar? Otras cosas, porque lo dijimos, fíjate, aquí en el peor análisis futbolístico, es bien y de buenas con Manuel Ali. En alguna manera estuvimos diciendo, ¿no? O sea, qué padre todo lo que está sucediendo con nuestra selección mexicana en torno a este mundial. Pero ahora sí, y si mantenemos la actitud de esa manera para todo, o sea, que no solamente sea por el fútbol, o sea, sabemos, y porque ayer hicimos un análisis padrísimo que lo voy a compartir con ustedes. Y bueno, la verdad que por mujeres muy fregonas que tengo la fortuna de tener como amigas y también pues sin esa pasión de aficionado de fútbol que se frustra totalmente. Entonces por eso les estoy preguntando, ¿cómo están? ¿Qué piensan? Al 961-61-50489 y 962-625-2499. Créanme que esto fue más que fútbol, fue más que esperanza, fue más que muchas cosas. Entonces, espero que todos los mexicanos, así como despertamos para celebrar en el Ángel de la Independencia cuando teníamos que celebrar, pues empecemos a celebrar otras cosas también en el Ángel de la Independencia con esa aglomeración y con toda esa pasión. Me dicen, es imposible. Sí, ya sé que es imposible, porque es el fútbol, es la pasión que une. Pero es también un punto de reflexión, ¿ok? Bueno, comencemos este programa. Muchísimas gracias por estar con nosotros iniciando la semana. Esto es Bien y de Buenas. Quédense conmigo hasta las 11 de la mañana. ¡Bienvenidos! Pasión que une. Pero es también un punto de reflexión, ¿ok? Bueno, comencemos este programa. Muchísimas gracias por estar con nosotros iniciando la semana. Esto es Bien y de Buenas. Quédense conmigo hasta las 11 de la mañana.

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3: Para el Mundial Suiza 54, Turquía y España se enfrentaban por el pase. Francisco Franco celebraba el triunfo en la ida. Turquía ganó la vuelta.
4: El definitivo en Roma fue empate a 2 en tiempo extra.
3: Y un telegrama de FIFA decía que debía ser por sorteo. Juguemos otro partido, pidió España.
4: Reglas son reglas, dijo Turquía, colocando dos sobres en una copa de bronce.
3: La mano santa fue Franco Gema, un niño de 14 años que siempre jugaba fuera del estadio. Ya la hicimos, dijeron los españoles. Se llama Franco, pero el sobre decía Turquía. Venganza por la batalla de Lepanto, protestó España. El niño fue el amuleto turco y nunca se comprobó que el telegrama lo hubiera mandado alguien de FIFA. Soy Geo González y una mano santa la apreciamos todos.
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8: Las 9 con 19 minutos.
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11: Ya estamos de regreso. Bueno, por supuesto que antes de empezar el programa desde anoche y muy temprano me puse a leer algunos medios de comunicación, diferentes diarios. ¿Qué dice el mundo? Ah, qué cosa. Les voy a decir algo, yo no quiero estar en el lamento, ¿eh? Y está muy válido, por eso les estaba diciendo que empiecen a escribir al 961-61-50489, 962-625-2499 en Tapachula. ¿Cómo se sienten? Yo sé que muchos apasionados se sienten frustradísimos, tristes. Por supuesto que dio tristeza. Es la primera emoción o el primer sentimiento que tuvimos cuando frustración, tristeza, desilusión. Y bueno, pues la verdad es que les voy a decir algo. Imagínense, por supuesto que los jugadores, bueno, Memo Ochoa llorando, por supuesto, claro que lloraron, claro que se sintieron derrotados, se sintieron abatidos. Por supuesto que la actitud de los ingleses, magnánimes, o sea, cuando festejaban su gol con de bruces, o sea, así como con los brazos abiertos, así como imponentes. Bueno, yo voy a decirles algo, es que, ¿por qué nos tenemos que hacer chiquitos también ante la derrota? tienen que sentirse orgullosos. Yo me siento muy orgullosa del papel, del desempeño de esta selección. Te voy a decir también, va más allá del fútbol, y fue lo que les estaba diciendo, que estuvimos reflexionando, que estuvimos analizando. ¿Por qué? Porque realmente los mexicanos necesitábamos. Entonces yo a nuestra selección le doy las gracias, porque los mexicanos necesitábamos ese aliciente que volviera a unirnos como mexicanos, ese aliciente que nos dijera la realidad, que se palpara realmente lo que los mexicanos piensan, sienten, hacen y celebran. No que nos digan estadísticas manejadas en donde dicen, hay 70% de aceptación y solamente encuestaron a 100 personas. O sea, por aquello de que lean recientemente eso. Entonces, realmente los mexicanos, al momento que empezamos a ver que nuestra selección estaba ganando y ganando y ganando, empezamos a celebrar, a celebrar, a celebrar, a reunirnos, a unirnos, a conglomerar, a hacer muchas tonterías. La economía tuvo una actividad increíble, los mexicanos se unieron, o sea, todo fue una locura. Claro, muchas personas decían, ay, otra vez los mexicanos uniéndose nada más por el fútbol, el llamerito, porque no faltan los mexicanos que están siempre diciendo lo mismo. Bueno, pueden tener una parte de razón. Y estuve escuchando también, híjole, a Lati, estaba realmente, oh, porque conoce de estrategias de fútbol. Después, ver a Javier Aguirre de nueva cuenta pedir disculpas. Yo considero que, lejos de pedir disculpas, es que yo me sentí muy orgullosa de nuestra selección. No sé de fútbol, de una vez les digo. No sé de estrategias, no sé de alineaciones y de, pues, de tipos de juego y de 8, 4, 5, de 1, no sé nada de eso. Lo que sí sé es que lo que yo vi como mexicana en el televisor fue a un equipo de fútbol dando todo, que tuvo el mayor dominio del balón, que a lo mejor tenía que haber cambiado de estrategia porque fueron muy seguidos esos dos goles, que fueron muy parecidos. Pero la verdad es que los jugadores se esforzaron hasta el último segundo, no minuto, hasta el último segundo. O sea, los nervios fueron muchísimos. Muchos decían, ay, yo ya sabía que íbamos a perder. Yo la verdad es que sí pensaba que iba a ganar. Yo sí estaba segura que México iba a ganar. Pero bueno, esto ya sucedió ayer. Por supuesto que todo lo que programaron de celebraciones y demás ya no se hizo. Lamento mucho a todos los empresarios que invirtieron para la celebración posterior. Entonces digo yo, mexicanos, y si mantenemos esa actitud, es que de verdad, celebremos a México aún con esta derrota, aún con no haber ya pasado a la siguiente etapa de este mundial, aún con haber descalificado, aún con ese sentimiento de ¡uy, pudimos y no lo hicimos! Yo considero que como mexicanos siempre podemos y sí lo podemos hacer. Que esto nos quede de lección. O sea, no nos gusta esto, no nos gustó el resultado, no nos gusta el llamerito. A mí me choca esa frase, jugamos como siempre y perdimos, o sea, jugamos como nunca y jugamos y perdimos como siempre. Ahí te digo yo y mis frases, ¿verdad? Jugamos como nunca y perdimos como siempre. Yo te digo algo, o sea, ya, yo creo que por eso seguimos haciendo lo mismo, porque seguimos repitiéndonos esas mismas frases de derrota después de una derrota. Yo considero que esto fue un gran triunfo para México, porque volvimos a despertar, volvimos a unirnos por el fútbol, y que esto ya no sea por el fútbol, que los mexicanos volvamos a unirnos realmente por nuestro país, que volvamos a unirnos en la educación, que volvamos a unirnos en ayudarnos mutuamente en temas muy serios que México necesita resolver, pero necesita que se involucre México, su gente. No que se involucre nada más para la celebración y la fiesta del fútbol, sino que ahora sí nos involucremos y que ahora sí nos apliquemos y que ahora sí le pongamos todas esas ganas y atención a temas que de verdad sí nos van a hacer evolucionar como nación, como país. Porque si algo de algo estoy segura es que estamos muy orgullosos de ser mexicanos, pero hay que ser orgullosos de ser mexicanos también como nación en todos los aspectos. Cosa que si tú observas estas selecciones, sí lo tienen. Así que, ¿cuál es la diferencia? Hay mucha diferencia. ¿Que sí lo podemos hacer? Claro que sí lo podemos hacer. Basta con que sí la creamos. Y yo sí me creo que somos mexicanos y que somos bien fregones. Entonces, ¡ánimo! porque la verdad es que yo estoy muy orgullosa, excelente papel de la selección. Y bueno, ya empezaron los memes, lo cual me encanta, ya saben que me encanta comentar. Es que ahora nos vamos a apoyar a Noruega. Ay, mexicanos, somos un amor. Vamos a un corte, regresamos.

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9: En 1934, México jugaría un partido contra Estados Unidos por un boleto en la Copa del Mundo. Al no ponerse de acuerdo en el lugar y fecha, la FIFA dispuso jugarlo en Roma 72 horas antes del inicio del Mundial. México zarpó con jugadores amateurs. Muchos de ellos nunca habían salido del país. El encuentro se jugó el 24 de mayo ante 10.000 personas, incluido Benito Mussolini. Los mexicanos se fueron arriba con gol de Manuel Alonso, pero Aldo Donelli anotó 4 goles, dejándolos eliminados y embarcados. Sí, porque el Tri, seguro de vencer a los estadounidenses, habían reservado el regreso para el final del Mundial. Sergio González y con el Mundial nos embarcamos todos.
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15: Ya estamos de vuelta. ¿Qué opinas? 961-61-50489 Tuxtla, 962-625-2499. Bueno, sí, lo sé, ya me cacharon porque hay pajaritos por acá. Seguimos a distancia. Seguimos a distancia, pero estamos felices de estar con ustedes porque ya saben que no puedo vivir sin ustedes. Bueno, la verdad es que yo vi el video de Gilberto Mora y su actitud. Por supuesto, este chamaco de 17 años maravilloso que me divertí muchísimo, me he divertido muchísimo con los memes en TikTok. Es que, ¿saben cuál me hizo reír muchísimo? El que viene una invitación de piñata y que se ve la imagen y hacen hasta tipo video, o sea, se ve la imagen de Gilberto Mora, te invito a mi partido de la selección contra Inglaterra. Es que de verdad, mexicanos son lo máximo. Y también, bueno, hicieron un video de Javier Aguirre yendo por Gilberto Mora a la escuela. Todo el video así como si lo, con inteligencia artificial, como si fuera a recoger a Gilberto Mora de la escuela para ir al partido. Pero bueno, regresando, ¿cómo reaccionó Gilberto Mora de tan solo 17 años ante esta, pues ante esta, este resultado? No voy a decir derrota, ¿eh? Ay, Josefina, es que sí es derrota. Pues yo no le voy a decir derrota, no me importa. Para mí no fue una derrota. Perdimos en el marcador, pero yo creo, y lo escribí en mi Face ayer, ganamos el Mundial desde el primer partido, porque ganamos con muchísimas cosas y México fue el campeón de este Mundial al mundo, simple y sencillamente por todo lo que le regalamos al mundo en este Mundial. En eso ya fuimos campeones. Ay, sí, claro, la realidad es que debíamos de haber ganado en el partido real de fútbol. Sí, claro que sí, por supuesto que sí, lo acepto. Yo también me sentí muy triste, yo también me sentí frustrada. Yo también dije, ¡uy! Estábamos a nada. El ya merito, ¿por qué? Pero también me analicé como mexicana y como persona. ¿Cuántas veces de mi vida he quedado al ya merito? Es que ahora sí, o sea, le echo todas las ganas y no consigo el resultado que quiero. ¿Por qué? Bueno, pues ese es un punto de análisis que hay que cambiar desde nosotros mismos, que yo ya he decidido cambiar. Oigan, bueno, pues a Gilberto Mora, bueno, pues no pasó desapercibido luego de la eliminación de la selección mexicana. Entonces, él se encontraba en la banca, pues Javier Aguirre lo sacó más o menos como al minuto, pues lo sacó rápido. Yo considero que lo sacó rápido, pero según las fuentes, lo sacó como al minuto 60. Entonces, bueno, pues en cuanto cayó el tri, no pasó desapercibido. La verdad es que este niño se ha ganado también el respeto de grandes jugadores, de grandes aficionados y de toda la pues ahora sí, de toda nuestra afición mexicana. Y le cambiaron la playera, intercambió playera con uno de los grandes jugadores de Inglaterra. Ese video ya se volvió viral, por supuesto. Y bueno, ¿qué pasa? Nosotros estamos como que ahora sí que hoy es lunes, habían dado el día, ¿no?, para no ir a trabajar. Yo me pregunté, ¿y por qué? O sea, perdón, autoridades, lo voy a decir tal cual. Ganemos o perdamos, tenemos que ir a trabajar. O sea, es que si gana México, pues no vamos a ir a trabajar. ¿Cómo que si gana México no vamos a ir a trabajar? Al contrario, es cuando más tenemos que celebrar, por supuesto, claro, porque si hubiera ganado México, o sea, todavía estarían ahorita, en esta hora de la mañana, celebrando. Obviamente, no habría asistencia a ningún lado laboral. Es ahí donde fallamos, mexicanos, es ahí donde fallamos. Una cosa es la celebración y otra cosa es la irresponsabilidad y el pretexto perfecto para faltar a trabajar, para realizar lo que tenemos que realizar. ¿Ya ven? Por eso les digo, ser campeones implica muchas otras cosas más. Entonces, pues vamos a celebrar y actuemos como campeones, siendo siempre bien responsables y trabajando. ¿No? Digo yo. Bueno, vámonos con más a través de Bien y de Buenas, 961-61-504-89, 962-625-2499. Recuerda que la pregunta que te estoy haciendo para que lo comentes ahí en el aquí en el WhatsApp, es ¿cómo te sientes el día de hoy? Después de nuestro partido, ¿cómo estás? ¿Qué sientes? ¿Qué piensas? ¿Qué opinas? Yo también quiero leerte, ¿ok? Vamos con más a través de Bien y de Buenas, a través de los 40. 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
1: Ya estamos de regreso. Vamos a cambiar el tema. Ya ahorita vamos a ver qué nos están escribiendo y demás. Por si no lo sabe, el Mundial sigue. Para nosotros dicen que ya acabó, pero el Mundial sigue. Ahora que nos toca, pues apoyar a Noruega. Oigan, este Haaland está cañón. Pero bueno, ya lo están adoptando. Haaland, hermano, ya eres mexicano y empiezan los memes. Te digo, los mexicanos le damos la vuelta rápido a todo. Lo único que les pido es que esa actitud de triunfo, esa actitud de unión, la llevemos a cabo en todos lados. Ojalá que sí. Pero bueno, a ver, honestamente, vámonos con otro tema, ¿ok? Honestamente, y digo, de aquí, no sé, pero de ustedes, no lo sé. ¿Quién se considera rencoroso? O sea, de esos que no olvidan una mala mirada en años, de esos que dicen, perdona, pero no olvido. Típico. Bueno, pues déjame decirte que tu nivel de resentimiento no le llega ni a los talones a la de un cuervo. Por eso dicen, cría cuervos y te sacarán los ojos. O sea, el cuervo común, ¿eh? Si ustedes crían, si ustedes crían cuervos, no, o sea, si ustedes creían que los animales viven solamente por en el presente, ya se demostró científicamente que los cuervos tienen una agenda negra, agenda negra, la lista negra, por decirlo de alguna manera, en donde van anotando las placas de todos los humanos que les caen mal. En serio, ya lo hicieron. Pues resulta ser que no es un mito de pueblo, es ciencia pura. La Universidad de Washington, que hizo esta investigación, pues acerca de la vida silvestre. Entonces, el científico a cargo se llama John Marsluf. Entonces, los científicos, ¿qué querían? Querían saber si los cuervos podían reconocer rostros humanos. Para no arruinar su vida diaria, los investigadores pusieron máscaras de látex muy específicas, una de ellas con la cara de un cavernícola, y procedieron a atrapar y anidar a un grupo de cuervos ahí en el campus. Bueno, no les hicieron daño, solo los retuvieron un momento para el estudio, pero los cuervos pues se sintieron muy ofendidos. Para ellos fue una ofensa imperdonable. Entonces, lo impresionante vino después. Cuando los científicos caminaban por el campus de la universidad con la máscara de cavernícola, o sea, dijeron los cuervos, es el agresor. Entonces, completamente libres en los árboles, pues empezaban a graznar furiosos, a picotear el aire y bombardearlos con excremento. Usaban esa máscara neutral como una así. Y bueno, los cuervos ni la miraban porque pusieron otra máscara diferente. Pues no, ellos se fueron contra la máscara de cavernícola, que fue la máscara que identificaron que los atrapó para el estudio. Entonces, aquí viene el giro de la película de terror. Ahora sí, tipo película, ¿se acuerdan de la película de Hitchcock, de los pájaros? Yo me acuerdo que la vi de chiquita y yo decía, ¡ah, qué miedo los pájaros! Bueno, la más reciente fue la de Sandra Bullock, ¿no? Que van con los ojos cerrados, pero bueno. El chiste es que este experimento duró años. Los científicos que descubrieron que la hostilidad hacia la máscara del cavernícola no bajó ni tantito, al contrario, aumentó. Entonces, los cuervos nunca habían sido atrapados, o sea, los cuervos más bien que nunca habían sido atrapados, empezaron a atacar la máscara porque los cuervos pasan el chisme. Aparte de rencorosos, son chismosos, fíjate. Entonces, les enseñaron a sus hijos, a sus parejas, a las bandas de cuervos vecinos, el tipo de cara del cavernícola que es el enemigo. Entonces el rencor fue generacional. Se mantuvo vivo por más de una década. Los cuervos tienen mapeado tu rostro. Son capaces de planificar ataques coordinados y te identifican como una amenaza. O sea, sé que los cuervos pues no son tan lindos. Digo, nunca han dicho que son lindos, ¿verdad? De hecho, es un pájaro que siempre utilizan en las películas de terror y para cosas así medias feas, ¿no? Pero bueno, para que vean que tienen memoria, pero son rencorosos y aparte chismosos. Entonces, el dicho de cría cuervos y te sacarán los ojos tiene mucho de fondo, ¿verdad? ¿Cómo son de sabios los famosos dichos? Vámonos a un corte, estás en Bien y de Buenas a través de los 40.

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7: Bienvenidos a la segunda hora de Bien y de Buenas a través de los 40 Tapachula, los 40 Tuxtla. Muy buenos días. Sí, son muy buenos días. Si siguen con la derrota y con la tristeza y con el coraje, que la desilusión, pues yo les pongo un tache a todos ustedes, ¿eh? No se vale estar así, ¿ok? Si quieren una selección campeona para la próxima, hay que actuar nosotros también como campeones. Bueno, ya ni modo, ya pasó. Sigue el mundial, vámonos para adelante. Bueno, es que hay unos muy apasionados, sí los puedo entender. Y sé que muchos dijeron, bueno, ya me lo esperaba. Y hay otros que decimos, pues sí nos dio tristeza, pero nos inspira. Ya saben, analizamos todo, absolutamente todo, el reflejo de lo que un partido, un mundial puede hacer en la emoción, en la psique, en la mente de los mexicanos. Muchos volvieron a creer en su negocio. Muchos volvieron a creer que todo es posible. Muchos volvieron a decir, ¿por qué tener miedo? Muchos están haciéndome caso y están aplicándolo para su manera de ver la vida de forma personal. Y es que, y sí, yo sí me quedo con esa frase. A mí sí me encantó. Y una amiga ayer me decía, fíjate, algo bien interesante. Me decía, es que no, a mí no me gusta esa frase. Y yo, ¿por qué no te gusta? Es una frase de esperanza. Y sí, porque bueno, ya les comenté que hasta mascota pusimos, ¿verdad? Pero bueno, me dice, es que debemos de cambiarlo. O sea, y sí, es una esperanza, sí, me dice, es algo que puede pasar. Es una esperanza, pero está basada en que nunca lo podemos hacer. El y sí. Entonces me dice, yo creo que ahora debemos adoptar, simple y sencillamente, sí. O sea, sí podemos, punto. Y yo, ok, tienes razón. Ay, no lo sé. El mundial sigue, vamos a seguir siguiendo los partidos. Ahora, te voy a decir algo. Ayer también yo me quedé con la boca abierta, así impactada, que Brasil haya perdido 2-0. No lo podía yo creer, de verdad. Estaba impactada. O sea, Brasil. Se fue del mundial también. Y bueno, te digo que este mundo loco, nada está escrito. Por eso yo la verdad es que ayer sí estaba muy convencida de que íbamos a ganar. Pero bueno, ya ni modo. Ahora vamos para adelante, porque la verdad es que a mí sí me dejó muy buena energía todo el desempeño de la selección mexicana. A mí sí me dejó muy buena lección de vida, me dejó muy padre energía, y la verdad es que la actitud de mexicana la debemos de llevar en la celebración y en la derrota. Así que vamos a celebrar que somos mexicanos, porque pues ahora le van a poner todas las ganas al partido para apoyar a Noruega. No para ser rencorosos como los cuervos. Pero pues bueno, tenemos nuestro piquito de orgullo, ¿cómo de que no? Oye, Lilo Martínez, allá en Tapachula, muy buenos días, 99.5. Manuel Ali, aquí en Tuxtla Gutiérrez, 96.1. Te saludo detrás de este micrófono. Yo soy Josefina Gutiérrez. Te invito a que te quedes hasta las 11 de la mañana y que también te comuniques mediante WhatsApp, 961-6150489, y también 962-625-2499. ¡Ah, qué delicia! Vamos con música, no sé, creo que con corte, no lo sé. Pero estás en Bien y de Buenas. Esto es Corporación Radio Núcleo. Bienvenidos.

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3: Era la ronda de los octavos de final de la Copa del Mundo de Brasil 2014. La selección mexicana buscaba romper con la maldición del cuarto partido. El gol que hacía ilusionar a los nuestros fue un tanto de Giovanni Dos Santos. Iniciaba
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3: Era la ronda de los octavos de final de la Copa del Mundo de Brasil 2014. La selección mexicana buscaba romper con la maldición del cuarto partido.

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8: Ya son las 10, con 12.
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7: Continuamos con más a través de los 40 en este lunes de flojera y ojera. Siempre decimos eso, Manuel Ali y yo, que los lunes es de flojera y ojera porque no sé por qué amanecemos más cansados y con las ojeras muy pronunciadas. Pero bueno, no sé, a lo mejor no dormiste bien porque estabas muy enojado porque perdió nuestra selección. No sé, o a lo mejor estás muy bien y de buenas, así como yo comprenderé. Ok, bueno. Hay personas que tienen un síndrome que yo no sabía que existía. Y de hecho ya está registrado, ¿eh? Ya está registrado por científicos porque sí lo reconocen como un, podríamos decir, como una alteración de sueño oficial. ¿Qué pasa? Haz de cuenta que estas personas que tienen este síndrome del estallido del sueño, así se le llama, sufren un trastorno de sueño muy peculiar. Porque están dormidos en silencio y de repente sienten que explotó o escuchan que explotó un transformador afuera de su casa o que hay un relámpago enorme, pero resulta que no hubo nada, pero ellos sí lo escucharon y precisamente es lo que se llama el síndrome del estallido del sueño. ¿Cómo pasa? ¿Qué es lo que pasa físicamente en el cuerpo? O sea, cuando van a dormir, o más bien, ¿qué pasa con nosotros cuando vamos a dormir? A diferencia de estas personas. O sea, nosotros cuando nos vamos a dormir, nuestro cerebro funciona como una planta de energía que va apagando los interruptores de las diferentes secciones de nuestro cuerpo por fases. Entonces empieza primero a apagar los músculos, por eso nos dejamos de mover. Luego apaga la vista y después apaga el oído, etc. Entonces este proceso lo coordina una estructura llamada la formación reticular. Y las personas que sufren este síndrome, hay un cortocircuito temporal. En lugar de apagar las neuronas auditivas de la forma gradual, la formación reticular se confunde y hace que todas las neuronas del sistema auditivo se disparen al mismo tiempo y hacen como una descarga eléctrica masiva. Entonces su cerebro interpreta ese pulso eléctrico interno como un sonido extremo, de esos sonidos que ellos escuchan, pero que no existieron, pero de esos que te pueden sacar un susto de aquellos. Ahora, lo curioso es que este fenómeno es el nivel de realismo. O sea, los pacientes han reportado no solamente el sonido, sino que a veces viene acompañado de un destello de luz visual, o sea, una sensación de calor en la cabeza. Entonces, esto demuestra que es mucho más común de lo que se cree, especialmente en personas con altos niveles de estrés, con mucha fatiga acumulada. Entonces, antes de que te dé este síndrome del estallido del sueño, pues a relajarnos un poquito y bajar el cortisol. Oigan, vámonos con más, esto es bien y de buenas, a través de los 40.

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7: Ya son las 10, con 29 minutos.
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9: Para el Mundial Suiza 54, Turquía y España se enfrentaban por el pase. Francisco Franco celebraba el triunfo en la ida. Turquía ganó la vuelta.
10: El definitivo en Roma fue empate a dos en tiempo extra.
9: Y un telegrama de FIFA decía que debía ser por sorteo. Juguemos otro partido, pidió España.
10: Reglas son reglas, dijo Turquía, colocando dos sobres en una copa de bronce.
9: La mano santa fue Franco Gema, un niño de 14 años que siempre jugaba fuera del estadio. Ya la hicimos, dijeron los españoles. Se llama Franco, pero el sobre decía Turquía. Venganza por la batalla de Lepanto, protestó España. El niño fue el amuleto turco y nunca se comprobó que el telegrama lo hubiera mandado alguien de FIFA. Soy Geo González y una mano santa. La apreciamos todos.
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17: Y ya estamos de regreso a través de 96.1 Tuxtla, 99.5 Los 40 Tapachula. Dije al principio del programa, no me acuerdo en qué momento, pero sí mencioné que Gilberto Mora pues estaba muy triste. Pues es que, oye, Memo Ochoa lloró, todos lloramos. todos, absolutamente todos. Y obviamente nuestro Morita, claro que no era la excepción. Y estaba diciéndoles que había intercambiado jersey con un jugador de Inglaterra. Pero bueno, realmente fue Jude Bellingham, porque lo vio en ese momento de vulnerabilidad. Y ahí fue que protagonizaron este gesto que ha dado la vuelta al mundo. El capitán inglés se acercó a Gilberto Mora, lo consoló con palabras y un abrazo cercano. Y bueno, le demostró empatía, le demostró el respeto, le pidió su camiseta a Mora, que al momento Morita así como que volteó, como que dudando, pero accedió al intercambio. Entonces ese momento se capturó en un video en donde pues obviamente era de pues ahora sí que era de esperarse que iba a ser viral, ¿verdad? Bellingham. Yo no sabía que era el capitán, pero sí, ya lo ubiqué. Ay, ¿saben qué? Ahorita estaba comentando eso. O sea, la forma en que celebraron sus goles los ingleses. Oye, pues ahora vámonos con el apoyo a la selección de Noruega, con Haaland. Oye, qué buenos memes. Es que de verdad, tengo que comentarlo. No sé ustedes, pero a mí me divierte de sobremanera. Me divierte de sobremanera la creatividad en las redes sociales. Pues es que ya no había terminado de perder México cuando ya estaban los memes que ahora, Haaland, hermano, ya eres mexicano y ahora vamos a apoyar a la selección holandesa. Bueno, entre la ola y el cómo hacen la simulación de que están remando en un barco vikingo, es que los noruegos también han estado muy activos con su creatividad y su manera en que la afición ha hecho de esto una fiesta total. Eso es lo bonito del fútbol, que haya creatividad, que nos haga reír, que nos divierta completamente. Así que mexicanos, pues ya pasó. Y yo me quedo con, y sí, doble sí, a todo sí es posible, todo lo podemos hacer. Oigan, cambiando de tema, pues para seguir con los temas que siempre desarrollamos aquí en Bien y de Buenas, que nos gusta andar indagando, que nos gusta estar platicando con ustedes. Fíjate que yo soy muy creyente, me gusta creer, soy creyente y respeto también a las personas que no. Y también considero que muchas veces piensa las personas que por ser creyente y ser practicante de alguna religión eres perfecto. O sea, desde ahí, pues ya me estás juzgando. Ya desde ahí tu imperfección está saltando la barda y está pasando el límite. No, o sea, no hay ser humano perfecto, ¿ok? Perfecto solo Dios. Y estoy comentando esto porque a lo largo de la historia de la humanidad han habido diferentes escritos, que si hay apócrifos, que si sí, que si no, que si le metieron ahí pues inspiración humana, que no es realmente todo lo que se dice, etc, etc, etc. Pero bueno, imagínate cuando empiezan las primeras impresiones de la Biblia y vámonos hacia el año de 1631. Ahorita, ay, perdón, fue error de dedo con el teclado, ¿no? Que a veces nos peleamos con nuestro celular porque cuando tiene el predecible, algo así, ¿no? Te pone cada palabra que la persona que recibe tu WhatsApp dice, ¿cómo dijiste esto? ¡Cochino teclado! No, quise decir esto. Típico error de dedo, error topográfico, pero imagínate, vámonos hacia 1631, en donde pues la imprenta pues empezaba a hacer todo lo que era el boom de la literatura. Bueno, el pánico del error de dedo. Fíjate, hoy en día, pues lo que te decía, si cometemos un error, pues puede ser digital. Pero en el siglo XVII, un error de tipografía, pues te costaba la vida muchas veces y la bancarrota, la cárcel, según la iglesia, la condenación también de tu alma. Esta historia se trata de una Biblia que se le conoce como la Biblia perversa o The Wicked Bible. No es brujería ni nada por el estilo. Ahí te va. Londres, 1631. El rey Carlos I le encarga a la imprenta real, que estaba dirigida por dos experimentados impresores, Robert Barker y Martin Lucas. Entonces, él les ordena una reimpresión masiva de la Biblia del rey Jacobo, la versión oficial anglicana. Entonces, en esa época, imprimir era una labor titánica. O sea, si tú ves toda la maquinaria de las impresiones, de las imprentas antiguas, era realmente, híjole, De verdad, por eso ahora entiendo por qué esos libros que fueron impresos en esa época valen tanto dinero pues para los coleccionistas. Son joyas, totalmente joyas, porque era una labor titánica. Acomodaban manualmente miles de bloques de metal con cada letra al revés y todavía las condiciones de la luz eran pésimas. Entonces el libro se imprimió, se encuadernó y se distribuyó por miles en todo el reino. Pasaron meses hasta que alguien con mucha atención al detalle, que sí leía la Biblia, se sentó a leerla. Y al momento que empieza a leer el Éxodo, en el capítulo 20, versículo 14, pues específicamente los 10 mandamientos, pues, ¿qué creen? Los impresores omitieron una sola palabra de 2 letras en inglés. O más bien de 2 letras en español, no, y en inglés de 3 letras, not, o sea, not, o no. Así que el séptimo mandamiento, con el sello y aprobación del rey de Inglaterra, decía textualmente, cometerás adulterio. Se les olvidó poner el no. Y el escándalo fue impresionante. El arzobispo de Canterbury se puso furioso, argumentó que los impresores habían hecho esto a propósito para corromper la moral del reino, lo que el mismísimo diablo había metido la mano en la imprenta. Entonces el rey Carlos mandó a llamar a Barker y a Lucas a la alta comisión. Los registros históricos de este caso muestran que les impusieron una multa astronómica de 300 libras esterlinas en aquella época, pues era perder todo, sus propiedades, ganancias y demás, y les revocaron la licencia real de impresión. Entonces se dice que Barker terminó sus días en la prisión de deudores. La corona ordenó inmediatamente quemar todos los ejemplares, pero todavía existen 15 copias y hoy son el santo grial de coleccionistas. De hecho, en subastas recientes como en casas de Sotheby's, pues una de estas Biblias, que dicen que es la Biblia del pecado, se vendió por casi $100,000. Imagínense eso. Qué dato tan bueno, la verdad. Un error de dedo en aquella época. En fin, vámonos con más. Esto es Bien y de Buenas a través de los 40.

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9: Hemos llegado al final de nuestro programa. El día de hoy, muchísimas gracias por haber estado con nosotros en este día, en este lunes de flojera y ojera. Este es un lunes especial, un lunes para muchos muy triste, un lunes de reflexión para otros más, un lunes en el que ay, muchos van a estar medios enojados, otros van a seguir siguiendo todos los partidos. Y recuerda que Radio Núcleo tiene todos los partidos. Todavía falta. Así que a través de los 40 Tuxtla y la Qué Buena Tuxtla, los 40 Tapachula y la Qué Buena Tapachula, bueno, pues vamos a estar transmitiendo los partidos que restan de esta justa mundialista para que no te las pierdas a través de tu frecuencia radial, únicamente en frecuencia radial. ¿Por qué? Porque Radio Núcleo sí puede. Porque somos Corporación Radio Núcleo, la cadena de radio más grande y más importante del sureste mexicano. Bueno, gracias en Tapachula. Lilo Martínez, gracias, hermosa. Un beso a Tapachula. Gracias, gracias, gracias. Manuel Ali en control y producción de audio en Tuxtla Gutiérrez 96.1. Y bueno, ya como última reflexión, ya pasó. ¿Que pudimos haberlo hecho? Sí, no lo hicimos. ¿Qué te queda de lección? Aplícalo en tu vida. Yo digo que cuando estamos emocionados y toda esa energía positiva se contagia, pues es una energía que nos hace volver a creer o creer en nosotros mismos. Entonces esa energía se vuelve invencible. Obi, pues ya ahorita estamos así como carizbajos, pero yo sí, la verdad es que invito a todos a que reflexionemos, a que ese ánimo de celebración, esa actitud de que sí podemos, la mantengamos en nuestro corazón y en nuestra mente. Tú en tu escuela si estás estudiando, tú en tu trabajo si estás trabajando, tú en tu casa si te dedicas al hogar y eres madre de familia, padre de familia, tú en tu vida personal, en tus pensamientos. Hay que aplicarnos a cambiar ese mood, a cambiar siempre y mantenerlo. Al menos es lo que yo quiero hacer y lo empiezo a hacer. Lo he empezado a hacer porque realmente hay que creérnosla. México es grande y que los mexicanos seamos más unidos también para las cosas que realmente, bueno, no que no importe el fútbol, ¿verdad? Pero para las cosas que son importantes y que deciden el futuro de nuestro país. Invito a toda la juventud de verdad que se vaya involucrando, qué está pasando con nuestro país, en la educación, en el deporte, en la cultura, en el arte, en los negocios, en las inversiones, en todo lo que realmente importa y que nos va a hacer grandes a México. Porque a lo mejor la lección que se puede interpretar es que un partido en sí y un, podríamos decirlo así,
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9: sí nos hace grandes como nación y como selección de fútbol, pero eso no nos hace grandes ante otras cosas. Si lo replicamos, esa actitud, a otras cosas, entonces sí nos hace grandes, así como una nación como Inglaterra, como otros países. Es que no hay nación perfecta, pero nosotros los mexicanos ya descubrimos que tenemos esa unión, ese poder, esa energía. Entonces, apliquémoslo para que si México de por sí se observó a nivel mundial que es grande, es unido, bueno, pues demostrémoslo que somos así en el mundial y todo el tiempo. He dicho, con esto me despido. Gracias. Bueno, en el punto de las 9 de la mañana, mañana martes, estaremos con ustedes a través de estas dos frecuencias. Gracias, que tengan excelente inicios de semana. Yo me despido, recordemos juntos que los problemas nunca van a ser más grandes que nosotros. Soy Josefina Gutiérrez, hasta mañana. Bye, bye.

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6: 10:57.
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3: Son las 11:02.
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8: En 1934, México jugaría un partido contra Estados Unidos por un boleto en la Copa del Mundo. Al no ponerse de acuerdo en el lugar y fecha, la FIFA dispuso jugarlo en Roma 72 horas antes del inicio del Mundial. México zarpó con jugadores amateurs. Muchos de ellos nunca habían salido del país. El encuentro se jugó el 24 de mayo ante 10.000 personas, incluido Benito Mussolini. Los mexicanos se fueron arriba con gol de Manuel Alonso, pero Aldo Donelli anotó 4 goles, dejándolos eliminados y embarcados. Sí, porque el Tri, seguro de vencer a los estadounidenses, habían reservado el regreso para el final del Mundial. Sergio González y con el Mundial nos embarcamos todos.
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0: ¿Ese fondo de reflexión o qué onda?
1: Está chido.
0: No me da tristeza. Yo no quiero llorar. Yo no estoy triste.
2: ¿Por qué no estás triste, amigo?
0: ¿Por qué no? Tú no sé por qué pones esa canción. ¿Estás triste o qué? Así todos ayer caminándose la Diana con su playera. No, de burla. No. Ya lo esperábamos, la verdad es que decíamos, y sí, pero no se pudo. Buenos días, banda, ¿cómo están? Bienvenidos a los 4096.1.
1: Ya dime, neta.
0: ¡Pelos!
1: Neta, dímelo.
0: ¿Cómo hice parte hoy?
1: Dímelo, ¿por qué pasó esto, Toño?
0: Desgraciadamente, pues, nos llevan un poquito de ventaja.
1: No.
0: No es eso. No en lo...
1: No es eso. Dímelo. Tú sabes la respuesta correcta del por qué. Dime. Dilo como...
0: Movieron mal sus fichas.
1: Dilo como debe de ser. ¿Por qué?
0: Movieron mal sus fichas.
1: No. ¿Sabes por qué? Dilo.
0: No. A ver tú. Dime por qué crees que fue.
1: No, yo no voy a decir nada.
0: Yo, sinceramente...
1: Si te funan que sea a ti, a mí no.
0: Sinceramente, siento que no estuvo mal el partido. Estuvo bueno, estuvo chido, estuvo bien. Lo dieron todos los mexicanos. Pero pues sí, estos de Inglaterra son unos monstruos, están enormes, están grandes y todo. Entonces yo creo que y sí hicieron sufrir, México hizo sufrir a Inglaterra. Pero desgraciadamente nos faltó un poquito más de altura, que creo que es lo que más faltó. De ahí yo creo que todo estuvo bien, el partido estuvo bien, no estuvo mal. Sí, tanto los jugadores, no estuvo mal.
1: Pues...
0: Sí, estamos muy chiquitos delante de esos grandes monstruos. Luego un portero.
1: Yo siento.
0: Que sí, era una garrucha, ¿eh?
1: Sí, lo rifo.
0: Donde le mire. Era como el. ¿Cómo se llama el que? El superhéroe es que es elástico.
1: No, sí, hombre. No. Oh, te diré. Sí, como tú dijiste. México se hizo chiquito, güey. Se hizo muy chiquito contra Inglaterra.
0: Contra Inglaterra. Dio todo. Lo dio, los hizo sufrir.
1: Sí, pero se hizo pequeño. Se achicó, güey.
0: Se achicó para los primeros dos goles.
1: No, se achicó. El equipo se achicó. O sea, se veía que Inglaterra estaba sobre
0: ellos, luego los golpes, cómo los aventaban.
1: Sí, hombre.
0: Y todo.
1: Y te dabas cuenta mientras México hacía una jugada, Inglaterra hizo 5, güey.
0: En un ratito.
1: En un segundo.
0: De
1: la rapidez, o sea, realmente.
0: No en la misma condición, no tenemos las mismas patas, pues, son largos ellos, o sea. Es algo que no podemos juzgar ni criticar, solamente decir gracias México por habernos llevado hasta este punto.
1: Dímelo, Toño, ¿por qué?
0: No se acaba.
1: El Mundial para México ya terminó, Toño.
0: Para México ya terminó.
1: Para México.
0: Pero.
1: Terminó, Toño.
0: No, pero la fiesta sigue. Vamos a ver qué tal, quiénes quedan. Se han ido.
1: Ya no importa más si México ya está eliminado.
0: ¿Qué pasa? Pero pues ni modo, no llores, no te sientes así.
1: ¿Sabes cosas? Que soy súper aficionado de la...
0: Ya, sí, no es muy aficionado. Son cosas que pasan, la verdad. Y el show tiene que continuar. La selección lo hizo muy bien, entonces... No nos achicopalemos, la verdad. No nos achicopalemos.
1: Todo ahorita en sus casos.
0: Ayer la verdad es que vi mucha gente que sí, llegó a festejar todavía.
1: ¿Fuiste
0: la Diana?
1: ¿Fuiste la Diana?
0: Pasé por ahí y...
1: ¿No ya, viste todos llorando?
0: No, había gente que estaba echando fiesta y agradecido. ¿Neta? Por lo que pasó y por lo que sucedió.
1: No manches.
0: Pero...
1: ¿No fuiste al estadio?
0: No.
1: Se puso bueno, ¿eh?
0: Se puso bueno, pero la verdad es que por cuestiones de trabajo y todo no pude ir.
1: Según tú.
0: No pude ir. Estuvimos,
1: ¿por qué?
0: Estuvimos ayer acá.
1: ¿Neta? ¿Trabajas en domingo, papi? Chale, qué triste tu vida, güey.
0: Vamos, así es la vida, para ganar los millones de pesos. Pero bueno, felicidades a la selección mexicana, felicidades a todos los jugadores.
1: No, la selección mexicana no, felicidades. Felicidades a la selección de Inglaterra que ganó, güey.
0: Gracias a la selección mexicana. Y pendientes porque vamos a seguir aquí con los partidos, vamos a seguir transmitiendo obviamente
1: eso
0: hasta
1: sí, gordo.
0: La final. Vamos a ver qué es la final el 19 de junio, se termina todo este show.
1: ¿El 19, segura?
0: Sí, 19. Y de ahí nos vemos en 4 años. ¿Qué va a pasar en 4 años? Nuevo director técnico,
1: Rafa Márquez. Sí, ya dio. ¿Será que Rafa Márquez?
0: Sí, creo que es el nuevo director técnico.
1: ¿Ya le dijeron que sí?
0: Ya, ayer obviamente.
1: Ayer se despidió el Vasco Aguirre.
0: Ajá. Agradecido también, o sea.
1: Claro, claro. Es que mira, al final de cuentas, si lo resumimos, la selección mexicana sí tuvo una muy buena participación.
0: Y aparte hizo una familia con él.
1: Sí, sí, tuvo una muy buena participación en el Mundial. Lamentablemente, pues así son las cosas. A veces se gana, a veces se pierde. Y tristemente, pues México le tocó perder el día de ayer. Llegó al quinto partido, eso es
0: lo
1: bueno.
0: Llegó al quinto partido.
1: Y o sea, eso es lo bueno, no ya es algo.
0: No quedamos en mal lugar.
1: No. Quedó bien posicionada. Quedó bien parada la selección mexicana.
0: Claro.
1: Y sobre todo la afición.
0: La afición.
1: Y sobre todo México en general.
0: Y saber que habrá equipos que es de tenerle miedo a esa selección. Porque
1: Lo hicieron muy bien.
0: Fácil no la tuvo Inglaterra. Fácil no la tuvo.
1: No.
0: No la tuvo. Pero, pues, nosotros sí la tuvimos un poquito difícil. Pero bueno, ya no vamos a hablar del partido, la fiesta sigue.
1: Y empiezas señores, a llorar, pues.
0: Vamos a empezar a hablar de otros temas, vamos a empezar a regresar a nuestro mismo show, espectáculos, información y chisme. Felicidades a todos los que participaron el día de ayer y a todos los que estuvieron ahora sí que constantemente en nuestras mecánicas.
1: Oye, ¿y sí fue cierto de eso de que muchas personas no trabajaron el día de hoy?
0: No, sí trabajaron.
1: Ah, era mentira entonces.
0: No, yo creo que si ganaba, no iba a trabajar. Bueno, no sé, la verdad, quiénes sí fueron, quiénes no fueron, pero muchos le amanecieron en la jarra, la verdad.
1: Pues sí, cierto.
0: Ah, muchos agarraron la gran fiestota y
1: sí,
0: todo.
1: Sí, pues era domingo. Pero domingo bueno, de fútbol alegre.
0: Mientras son peras o son manzanas. 11:22 a.m. Muy buenos días a toda la banda. Bienvenidos a la cabina 40. Yo soy Toño Machetes. Es un placer estar con ustedes el día de hoy. Empiecen a comunicarse con nosotros, interactuar con nosotros. ¿Qué tal? ¿Cómo están? ¿Cómo se la pasaron estos días? Un abrazote enorme. Vámonos con música y regresamos aquí a los 40.
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16: Era la ronda de los octavos de final de la Copa del Mundo de Brasil 2014. La selección mexicana buscaba romper con la maldición del cuarto partido. El gol que hacía ilusionar a los nuestros fue un tanto de Giovanni Dos Santos. Iniciaba la segunda parte cuando Gio controló un balón 3 metros fuera de la media luna. Sacó un disparo cruzado potente con la zurda para poner a México al frente en el marcador.
17: Buscan al hermoso, no puede ganar. Gio la baja con el pecho. Gio se puede meter como novedad. ¡Gio cruza!
16: Al final la selección mexicana terminaría perdiendo contra los Países Bajos 2-1. Pero Gio pasó a la historia con su golazo de larga distancia.
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0: Nosotros a través de los 40.96.1 con toda la actitud. Muchísimas gracias a toda la banda que empieza a interactuar con nosotros el día de hoy. Vamos a despedir nuestra primera hora, pero regresamos en la siguiente con los 40 Clásicos. Así que pendiente, empieza a pedir tu rola 961-61-50489. En este lunes, inicio de semana, señoras y señores. Y la verdad es que, bueno, estamos hablando hace ratito de la selección. Y bueno, el gesto, ya para cerrar, el gesto chido que vimos, pelos, la verdad, fue el intercambio de playeras. Y la verdad es que pues es un gesto muy chido que hicieron ayer, el día de ayer, los jugadores.
1: Sí, fíjate que fue Jude Bellingham, fue a buscar directamente al Gilbertito Mora, al Morita, como le dicen. Y pues en los vestidores le dijo, ay, carnalito, pues cambiamos. Yo creo que eso es algo muy,
0: es algo común, muy chido, ¿no? El recuerdo, no como la derrota, siento
1: no.
0: Sino como que jugué con este
1: equipo. Como que respeto, ajá, o sea, de respeto.
0: Respeto tanto, también los de Inglaterra, en el de que, oye, me quedó la playera que vencí, pero fueron muy chidos.
1: Sí, exacto,
0: y como que es una señal de respeto. Y me queda la playera del jugador, que obviamente fue quien...
1: Todo sudado.
0: Pero te imaginas, Gil Mora, que se quedó con la playera de ese jugador y que sabe que, güey, jugué con Inglaterra.
1: Claro.
0: Y pues no gané, pero...
1: Pero dieron batalla.
0: Pero di batalla.
1: Exactamente, yo lo veo como un gesto de respeto entre ambos jugadores. Y qué chido que al final todos salieron contentos.
0: Todos felices.
1: Como decíamos, al final la selección mexicana tuvo muy buena actuación en el Mundial en general.
0: Así es. Pero bueno, hoy hay otro,
1: no lloren,
0: hoy otro partido y también pues un poquito difícil. Vamos a ver qué tal el día de hoy. Se enfrenta nada más y nada menos que
1: no sé, ¿quién se enfrenta tú?
0: Aquí lo tenemos en punta mañana de la lengua.
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0: El día de mañana, compraste, si me lo acaban de mandar.
2: Pues con mi tarjeta de crédito.
0: Es hoy, por hoy, la casa, qué buena. Obviamente checo. Podrán disfrutar del siguiente solicita partido. Y es que crédito, será en punto de la una de la tarde.
1: Portugal
0: contra España. ¿Tú quién crees que...?
1: Y a las 6 de la tarde por los 40, ¿quién es?
0: Y por los 40, el día de hoy estamos...
1: Estados Unidos contra Bélgica. Correcto.
0: Bueno, vamos a despedir la primera hora. Muchísimas gracias, Pelo. Y pues gracias a toda la banda que empezó a comunicarse con nosotros y a dar, obviamente, aliento de felicitaciones a la selección.
1: Correcto.
0: Despedimos la primera hora.
1: Bye.
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3: Son las 12 con 2 minutos.
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5: Para el Mundial Suiza 54, Turquía y España se enfrentaban por el pase. Francisco Franco celebraba el triunfo en la ida. Turquía ganó la vuelta.
6: El definitivo en Roma fue empate a 2 en tiempo extra.
5: Y un telegrama de FIFA decía que debía ser por sorteo. Juguemos otro partido, pidió España.
6: Reglas son reglas, dijo Turquía, colocando 2 sobres en una copa de bronce.
5: La mano santa fue Franco Gema, un niño de 14 años que siempre jugaba fuera del estadio. Ya la hicimos, dijeron los españoles. Se llama Franco, pero el sobre decía Turquía. Venganza por la batalla de Lepanto, protestó España. El niño fue el amuleto turco y nunca se comprobó que el telegrama lo hubiera mandado alguien de FIFA. Soy Geo González y una mano santa la apreciamos todos.
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9: 25.
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3: Son las 12:34.
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25: En 1934, México jugaría un partido contra Estados Unidos por un boleto en la Copa del Mundo. Al no ponerse de acuerdo en el lugar y fecha, la FIFA dispuso jugarlo en Roma 72 horas antes del inicio del Mundial. México zarpó con jugadores amateurs. Muchos de ellos nunca habían salido del país. El encuentro se jugó el 24 de mayo ante 10.000 personas, incluido Benito Mussolini. Los mexicanos se fueron arriba con gol de Manuel Alonso, pero Aldo Donelli anotó 4 goles, dejándolos eliminados y embarcados. Sí, porque el Tri, seguro de vencer a los estadounidenses, habían reservado el regreso para el final del Mundial. Sergio González, y con el Mundial nos embarcamos todos.
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0: Es la 1 con un minuto.
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4: Yo me siento como me imagino que se siente mi mejor amigo, el de mi entrepierna, cuando termina, cuando sale. Gastado, aguado.
3: Exprimido. Seco.
4: Sí, es que de verdad ayer fue un momento apoteósico, cardíaco. No hubo un triunfo, por eso no fue una apoteosis completa, pero de verdad yo pocas veces he visto un juego de fútbol en mi vida que me haya emocionado tanto como el juego de ayer. De verdad.
3: Estuvo tremendo. La crítica juego. Internacional. Muy buenas tardes a todo el mundo.
4: Buenas.
3: El comentario generalizado es el mejor partido hasta ahorita en lo que va del Mundial.
4: Sin duda. Se peleó cada
3: ¿Qué
4: segundo
3: juego
4: del
3: tan
4: partido.
3: Emocionante.
4: Pues, si hubiera entrado.
3: Vibrante nos regalaron.
4: Primer disparo a la portería de México, güey.
3: Esa que se tiende Raúl Jiménez de palomita y la manda a la base del poste, pero Pickford
4: no,
3: la
4: no,
3: alcanza.
4: No. A la base del poste, pero Pickford la saca con las uñas, güey. Maldito portero inglés, una pistola. El portero inglés, de verdad, un gran jugador. Y lo hizo varias veces, ¿eh? O sea, tuvo varias atajadas espectaculares. Y el equipo mexicano, a mí me dio mucho gusto. Digan lo que digan los que saben mucho de fútbol. Yo no sé nada, pero yo sé que ahorita...
3: Pero algo has aprendido, ¿no? Con esa Copa del Mundo.
4: Sin duda. Me estoy divirtiendo mucho. Y sabes que sobre todo me da mucho gusto compartir el programa, además de contigo, con Alberto Lati, que es una enciclopedia, y con Félix Fernández, que es un animalito del bosque, pero que sabe mucho de fútbol.
3: Y es muy divertido.
4: Y es muy divertido.
3: Y Pati Cantú, que estará con nosotros el día de hoy, claro, a las 7 de la noche, ahí en la delantera.
4: Mandaba mensajes, tenía el corazón roto, me mandó varios mensajes así de no puedo, güey, me siento horrible, no sé, pobrecita. Yo creo
3: así
4: que como
3: es,
4: todos...
3: Wey, así es.
4: Hubo terrible decepción, todavía había esperanza. O sea, cuando, fíjate, si nos hubiéramos ido 2-0 al medio tiempo, ahí sí ya, adiós.
3: Se complica, bye. Pero el 2-1 nos dio la ilusión.
4: No, bueno, y además siguió peleando 3-1. El equipo.
3: Luego un penal.
4: Así no, ya no había nada que hacer. Yo además de todo, ni siquiera lo recuerdo bien el asunto, porque me puse tan nervioso, tan eufórico, me quedé afónico. Ayer estaba viendo, estaba viendo clips del programa de tele de ayer. ¡Ay, qué onda, güey! Se me fue la voz, güey.
3: Por estar gritando en el partido. Estábamos sí. En una sala de juntas vueltos locos. Tú, Nuevo, ¿por qué no estabas ahí? ¿Dónde andabas, ayer?
5: Ahí andaba. Nuevo, les digo...
3: ¿Preferiste verlo en la intimidad? En
4: el ¿Tú sí metiste
5: fest.
4: Gol?
5: No, yo estaba en el FanFest. Allá abajito.
3: ¿Y cómo estaba el ambiente ahí?
5: Bien chido, aunque sí nos tocó la lluvia y eso, pero estaba chido, estaba bien prendida la gente.
4: Se puso bueno.
5: Sí, se puso bueno, la neta.
3: Pues sí, estábamos todos ahí metidísimos con este encuentro. Y la verdad es que yo quisiera darle un reconocimiento a toda la selección, a los Sin jugadores, duda. Al Vasco Aguirre. Gracias por estas semanas en las que México volvió a ser una sola voz, que nos sentimos parte de lo mismo, nos sentimos un solo equipo, no había divisiones. Por ponerlo en términos horribles, el Chairo y el Fifi se abrazaban y hacían volar periodistas del mundo entero en los fanfests, en los estadios. Quiere volar. Y la selección voló.
4: Hay que decirlo, Presidenta Sheinbaum, ya se le acabó el periodo de gracia. Ahora vamos a tener que regresar. No, pues tiene mucho que ver, porque ¿sabes qué? Justo lo que dices, la unión entre los mexicanos, creo yo que ya la volvimos a probar desde... hacía mucho que no nos sentíamos unidos como país.
3: A mí me gustó mucho eso.
4: A mí me gustó mucho, pero creo que debemos de no soltar la sensación, o sea...
3: Somos uno.
4: Somos los mexicanos y la verdad, los ojetes que nos gobiernan son los que nos dividen. Entonces, mantengamos
3: no
4: eso en mente.
3: Mexicanos.
4: Correcto, mantengamos
3: somos una gran
4: eso en
3: familia.
4: Mente. O sea, México siempre vivió la sociedad, por un lado, cuando el gobierno hace las cosas bien, pues hay que apoyarlo, pero cuando no hay que señalarlo, entonces, démonos cuenta de verdad, y lo voy a repetir con todas sus letras, los que nos gobiernan, esos ojetes, son los que nos quieren divididos. No se dejen.
3: No nos dividamos.
4: Esos culeros son los que nos quieren divididos.
3: Un gran país con camiseta verde. De verdad me dan ganas de llorar, de acordarme de la gente ayer, la solidaridad.
4: Correcto.
3: La gran familia que somos nosotros los mexicanos. ¿Será que ya estoy viejo y me he vuelto más
4: sentimental? No. A ver.
3: Pero me encantó, gocé muchísimo con la Unión Nacional, con ese espíritu, ese...
4: ¿Y sabes dónde se vio? Social. ¿Sabes dónde se vio? En que ayer no hubo desmanes, no hubo gran cosa que lamentar. Sí hubo desmanes, algunos. No sé, pregúntenle a Cuauhtémoc Blanco, que bueno, también un poco...
3: No, eso fue antes del partido.
4: No se merece nadie que le echen a perder su propiedad privada, pero bueno, Cuauhtémoc, digamos que... Pues sí tiene colita que le pisen, ¿no? Pero fuera de eso, creo que no hubo incidentes mayores como los que hubo después del...
3: Yo vi unos videos partido. Preciosos de mexicanos felicitando y aplaudiéndole a los
4: correcto,
3: aficionados ingleses.
4: Como debe de ser.
3: Los ingleses diciendo qué país, qué público,
4: pero
3: nos
4: ¿sabes
3: sentimos
4: cuál fue la
3: en
4: diferencia?
3: Casa.
4: ¿Sabes cuál fue la diferencia? Que ayer la selección mexicana no perdió mal. Perdió intentando todas. Sí, escuché el análisis de Lati y de Félix con mucha atención. Sí les faltó creatividad en los últimos momentos del partido porque intentaban lo mismo, la tiraban a la olla a ver qué caía, ¿no? Lo que Félix Fernández definió como el hoyismo.
3: El
4: o
3: hoyazo.
4: Algo así. El hoyazo. Su hoyazo yo no lo conocía. Lo presentó ayer, ya entiendo el término. Pero sí. Faltó, digamos, creatividad. Y luego hay fuertes críticas para el Vasco Aguirre que me parecen bastante injustas porque ahora todo el mundo es estratega, ¿no? Y todo el mundo tiene la solución a toro pasado.
3: Pues mira,
4: no sé.
3: Recordemos cómo era antes del Mundial. Aquí en este programa decíamos, vamos a hacer el ridículo en el Mundial.
4: Correcto.
3: Va a ser una basura. Pues lo que yo decía es, yo voy a entregar mi corazón, me voy a enamorar, aunque sé que va a pasar lo mismo de siempre. Y no pasó lo mismo de siempre.
4: No.
3: O sea, si perdimos en
4: la misma
3: instancia.
4: Sí.
3: En 16avos de final.
4: Pero
3: ganamos un partido de eliminación directa, eso nunca había pasado.
4: No, ¿y de qué manera perdimos?
3: Y terminamos la fase de grupos invictos.
4: Sí.
3: ¿Y
4: de qué manera se perdió?
3: Y se perdió ante un gran equipo que bien podría ser campeón del mundo ahora. Inglaterra
4: lo que
3: y se peleó
4: sí
3: como hasta la muerte.
4: Muy mal es que les faltaba un hombre y aún así no pudimos vulnerar el arco otra vez. Pero bueno, yo me quedo de verdad con la sensación que tuve ayer de que finalmente después de varios mundiales, ya estoy medio ruco, vi una selección solvente, intentándolas todas, ofensiva, con corazón, con garra, con empuje y con posibilidad.
3: No se ardieron y empezaron a dar patadas al final como los ecuatorianos, paraguayos, uruguayos. No, se jugó hasta el final. Hay un momento precioso en el que Jude Bellingham, esta estrella del ¿cómo se llama? El Real Madrid y de la selección inglesa, se quita la camiseta y va y la intercambia, busca a nuestro Gil Morita y le intercambia camisetas.
4: Y se abraza.
3: Lo abraza Gil Mora llorando. El adiós también de Paco Memo del Estadio Azteca.
4: Oye,
3: el adiós
4: del
3: Vasco. ¿Quién
4: fue el inglés que se lastimó, que se saltó una valla para celebrar y se dio un madrazo y acabó en, creo que en el
3: hospital. Se rompió algo en el brazo, en la mano, sí. Pobre, pero era uno de los que no jugaron, me parece.
4: No sé, pero qué friega.
3: Traía el chalequito de reserva, ¿no? Pero bueno, que se recupere pronto. Bien por la selección inglesa, bravo, la verdad. Qué jugadores.
4: Malditos.
3: Tremendos.
4: Odio Harry a Gibson. Odio a Kane.
3: Son muy buenos, güey. No los puedes odiar.
4: O sea, no los odio, pero sí
3: y
4: los
3: son
4: odio
3: educados,
4: porque lo bien
3: además
4: que juegan.
3: Fueron amables. Jude Bellingham habló precioso de la selección y de México.
4: Había un defensa Stone, me parece, que ayer me enteré que mide 2'10 el güey. Pues no podíamos intentarla por ahí de 2'10, güey. 2'10.
3: Ni el Memote en tacones.
4: No hay manera, güey. No hay manera.
3: ¿Qué te parece si escuchamos justo a Jude Bellingham, el autor de los dos goles? En 2 minutos nos metieron 2 goles. Eso sí fue una distracción terrible. Pero como juega en España, habla muy bien español. Adelante, Jude Bellingham.
0: ¿Te sorprendió algo del equipo mexicano?
1: Increíble. Son increíbles. Es el medio centro, corre mucho, muy fuerte. Juegan con mucho corazón. Era un placer jugar aquí. México es un equipo muy, muy fuerte. Juegan con mucho corazón. El último 2-3 días aquí, increíble. El Azteca, un estadio muy histórico. Era un placer jugar aquí contra ellos.
4: Muy bien, pues sí. ¿Está bien?
3: Fueron
1: con mucho corazón. El último 2-3 días aquí, increíble. El Azteca, un estadio muy histórico. Era un placer.

0: Satisfecho porque lo dejaron todo. Jugaron tan bien como pudieron. Se tomaron las decisiones que parecían ser las correctas por parte del director técnico Aguirre. Y de verdad, me parece que ese tipo merece todo mi respeto porque pues alguien tiene que ser el general, güey. Alguien tiene que dirigir la batalla. Alguien tiene que tomar las decisiones. Todos los expertos de redes sociales que están, es que mete a esto, hubieran sacado al otro. Güeyes, se hizo lo que en el momento parecía ser lo conducivo para la victoria. Y de verdad, el equipo cayó. O sea, yo ayer comparo el partido de ayer con las guerras de trincheras de la Primera Guerra Mundial. Era palmo a palmo, güey. O sea, sí, se estaban peleando cada jugada, güey. Cada jugada y lo pelearon bien, como partido. Bien dices, no hubo patadas, no hubo pelotazos a lo loco, no hubo desesperación, hubo ataque constante. Lo que sucede es que Inglaterra, pues sí es un equipazo, güey.
1: Hombre, los primeros 25 minutos México estaba encima. ¿Sí? Estuvieron cerca de meter gol un par de veces.
0: Se hubiera caído ese primero, güey. El primero se hubiera desestabilizado.
1: El Vasco lo dijo, había que jugar un partido perfecto y se cometieron errores en la defensa. Tres
0: ¿sabes
1: errores.
0: ¿Sabes cuál fue el peor error? Goles. Esos dos goles seguiditos. Ese fue el... Porque uno, pon tú. Y ahí sí, les faltó replegarse y proteger, pero dos descolgones en cuestión de
1: ¿en qué? ¿Dos minutos?
0: Sí. Dos descolgones que fueron, pues, fatales, güey. Y ahí yo dije, ya se jodió. El silencio que se hizo en la oficina donde estábamos cuando cayó el segundo. Nadie, ya todo el mundo dijo, bueno, ya se jodió Francia, güey.
1: Yo me acordaba de Liam Gallagher, de el 5-0 que había pronosticado. Dije, ahora sí, ya.
0: Eso parecía, pero ¿sabes
1: pero
0: qué?
1: No.
0: La selección regresó, metió un gol.
1: No bajaron
0: y peleó.
1: Los brazos.
0: No, peleó y peleó.
1: Julián Quiñones.
0: Quiñones es grande, güey.
1: Y creo que el futuro de la selección mexicana, el futuro del fútbol mexicano es prometedor. Creo que a pesar de que llegamos a la misma instancia de siempre, perdimos en 16avos de final, como siempre, fue distinto, vimos un equipo jugar en conjunto, vimos unos resultados increíbles en la fase de grupos. Sí, era Corea, era Sudáfrica, era Chequia, era Ecuador,
0: no importa.
1: Llegó Inglaterra y ya no se pudo.
0: Pues sí.
1: Ok.
0: Pero fíjate,
1: para eso estamos, hasta ahí llegamos.
0: Pero fíjate que ya en la historia de mundiales pues hemos sido pues, por lo menos consistentes, ¿no? O sea, siempre es la misma instancia, pero estamos
1: consistentes, siempre estamos
0: ahora,
1: entre los mejores 16 del mundo.
0: A ver,
1: pero el mundial pasado ni siquiera pasamos la fase de grupos.
0: No, y además, y esta vez la pasamos con 10 de calificación. Pero bueno, lo que realmente hay que rescatar de ayer es que mejoró el asunto, por lo menos en fútbol mundialista. Falta que ahora el fútbol de clubes, como nos explicaba pues Alberto Lati Félix, el fútbol de clubes corrija algunas situaciones, como por ejemplo tener a más jugadores fogueándose en el extranjero. Yo sé que es un negociazo el fútbol en México, pero hay muchas cosas que hay que cambiar para que realmente
1: tiene que
0: nos hagamos más competitivos.
1: ¿No? Es que ganan también aquí en México los futbolistas, que no se quieren ir.
0: Pues no.
1: Y eso es lo que hizo grande a Paco Memo. Paco Memo dijo, prefiero ganar menos, pero irme al Córcega o cualquier o el Marsella, el equipo al que se fue a Francia. Y ahí anduvo rolando por equipos no tan buenos, pero jugando contra los mejores del planeta, ¿no?
0: Y ahora, no puedes criticar a la gente por querer ganar más lana, ¿no?
1: No puedo tampoco criticar a la gente por querer ganar más lana. Pues te conozco, pinche... cerdo capitalista, interesado, materialista.
0: Pequeño
1: cerdo capitalista, como el libro.
0: Soy un pequeño cerdo capitalista. Es que estoy viejo, güey, no me quiero morir pobre. Pero bueno...
1: Pues apúrale, güey.
0: Sí, no, está ganando estas madres que nos pagan aquí, güey, pero bueno.
1: Vamos a escuchar lo que dijo la presidenta de México, doña Claudia Sheinbaum, en la mañanera del día de hoy.
0: Qué ganas tengo de oírla, de verdad.
1: A nosotros, sus hijos, los mexicanos, adelante, madre de este país.
0: Su hijo serás tú, güey, es mi empleada. Adelante, a ver, ¿para qué se le paga?
1: Doctora
2: bueno,
1: presidenta.
2: El día de hoy vamos a hablar de... Bueno, aparte de
0: ¿Rochamoya?
2: Felicitar a la selección, realmente
0: ¿del güey de
2: nos dieron
0: Pemex,
2: mucha
0: que
2: alegría
0: a su esposa?
2: Y jugaron
0: ¿y
2: muy
0: a
2: bien. Faltó el último gol, pero muy bien. Nos dieron mucha alegría a todas y a todos los mexicanos.
0: Muy bien. Ok, pues una gran...
1: Me imagino que ya se sienten todos mejor después de oír estas
0: qué
1: palabras.
0: ¡Qué análisis! ¡Qué bárbaro! ¡Qué bien, señora!
1: Tenemos más. También le deseo suerte a la selección. Ahora, termina ya la etapa del Vasco Aguirre.
0: ¿En dónde? ¿En
1: Vasco...
0: su vacación?
1: El Vasco Aguirre estaba...
0: Se van a ir a descansar, ¿no? Yo creo.
1: Se lo merecen. El Vasco dijo que él estaba contratado solamente hasta que acabara el último partido del Mundial. Ayer habló y dijo que fue su último partido y que ahora queda Rafa Márquez al frente de la selección. Esperemos que sea un largo proceso, que aguante los 4 años, que no le estén cambiando en el camino, porque ese también ha sido un pequeño cáncer del fútbol nacional, estar cambie y cambie de directores técnicos y en general de directivos

0: en selecciones nacionales. Pero bueno, adelante, presidenta.
1: Muchas gracias a todas y a todos. ¡Que viva Michoacán! ¡Que viva México! ¡Y suerte a la selección para mañana!
0: Está bien. Con razón tan festiva. Estábamos todavía en la época del ICC. El ICC yo creo que es algo que llegó para quedarse. ¿O crees que es algo que va a pasar? Porque no, el sí se puede.
2: Fíjate que me gustó que se fuera, no, el sí se puede.
0: Ayer regresó en el Estadio Azteca.
2: Se me hace un poquito poquitero. Disculpen ustedes la redundancia. Pero no me gusta el sí se puede. Me gusta mucho el ICC. El ICC es abrir la posibilidad. ¿Y sabes qué? Sí hay algo muy positivo en esperar que venga algo mejor, o sea, el visualizar algo mejor, el desear algo mejor, el ir a por ello, siempre funciona mejor que, no, sí se puede, como que sí.
0: Claro que se puede, estás en un torneo internacional, ¿a qué fuiste?
2: ¿A qué fuiste si no? Pero bueno, miren, viva México, cabrones y cabronas y cabronetes, y como se quieran denominar. Yo nomás me quedo con la sensación de que juntos jalamos mejor, juntos jalamos más parejo, como decía Molotov. Y la verdad, yo quiero que sigamos en ese entendido y que de aquí en adelante, porque ya se le acabó el periodo de gracia al gobierno, les exijamos cositas como dónde está Rocha Moya, por qué se protege a un golpeador en Pemex, porque los tiene agarrados de los tanates, ¿no? Con un montón de barriles que quién sabe dónde quedaron, pero... Ya estuvo bueno, ya se acabó el Mundial, doña Claudia, ahora sí a trabajar y
0: no se ha acabado el Mundial, ¿de qué hablas? El Mundial se acabó el 19 de julio.
2: Para México sí. Entonces, mexicanos, unámonos.
0: Pero no para los mexicanos, ahorita déjanos disfrutar el Mundial. En este momento están jugando España y Portugal. ¿En dos van? Selecciones que podrían ser campeonas del mundo. Están jugando en este momento, minuto 18. 0-0 en este momento. El Saca ya se fue porque está enamorado de Cristiano Ronaldo, quiere ver sus nalguitas correr por el campo.
2: Me fui a ver España.
3: ¿Y si los dejamos con la transmisión y nos llevamos?
2: Sí, ¿no?
0: ¿Y si sí,
2: no? ¿Podemos repetir, o sea, tener la transmisión así como de fondo?
4: Por parte de Mikel Oyarzabal.
2: Déjala.
4: Queriendo robar
2: ahí
4: la pelota, no. Ajá. Lo consigue. Vitinha que arrastra la pelota, toca por izquierda, cruzando el medio campo con balón controlado, está Portugal. Ahora tiene que devolver a su propio terreno de juego para volver a empezar.
2: ¿Quién narra, nuevo?
3: Ahorita les digo, no sé, pero ahorita les digo.
0: No sepa Dios. Pero bueno, si ustedes quieren, pueden escucharlo en estación, pueden escucharlo en W Radio. Está en
2: W
0: este
2: Radio,
0: momento.
2: En efecto.
0: ¿Qué más tenemos el día de hoy? Tendremos Top Ten, por supuesto, y se va a llamar... ¡Llamerito!
2: No, es cierto. No. Chale.
0: Ratones verdes.
2: No, tampoco. No lo fueron, güey. No fueron ratones verdes.
0: No, fueron los gigantes.
2: No, ayer fueron, o sea, fue un partido de verdad.
0: Estoy muy orgulloso de ellos. Les agradezco profundamente las alegrías. Sí. La alegría del partido contra Ecuador fue gloriosa. Y la emoción de ayer contra Argentina también fue inolvidable.
2: Ustedes saben que yo no sé gran cosa de fútbol, pero de verdad, pocas veces en mi vida me he entretenido, me he divertido, me he apasionado tanto con un partido como el de ayer. Fue un gran partido de fútbol, fue una pelea de toma y daca, de verdad, o sea, un buen juego de fútbol.
0: Yo creo que el mejor partido del Mundial en lo que va.
2: Una lástima que no haya yo podido estar echando un chupe a gusto. Pero bueno, me lo pasé bien con mis amigos del trabajo.
0: Un golecito más y 30 minutos de tiempo extra, ¿quién sabe qué hubiera pasado?
2: Pues el empate hubiera estado, o sea, ¿sabes qué? Yo creo que el resultado... No, ¿quién sabe qué hubiera pasado?
0: El resultado no refleja... El México dominó en la cancha.
2: Salían las estadísticas,
0: en posesión
2: las gráficas
0: de, balón,
2: de posesión de balón, ataques.
0: En tiros a portería.
2: Sí.
0: En tiros de esquina.
2: Pero en efectividad ganó Inglaterra.
0: Pero en goles ganó Inglaterra.
2: Fueron más efectivos, punto.
0: Así es, fueron más contundentes. La pegada, como dice Alberto Lati.
2: Malditos.
0: O sea, llegaban al área y la metían.
2: Malditos.
0: México estaba encima y pudo meter dos. Inglaterra
2: bueno,
0: pudo meter
2: y hablando
0: tres.
2: De fútbol, está la gran polémica porque cómo se está armando follón con el asunto de Donald Trump, que le habló a Gianni Infantino, el director de la FIFA, y
0: asco.
2: Pues le dijo, oye, no me parece, oye, que la falta a mi jugador, ¿cómo se llama? Balogun, no sé qué.
0: Pero bueno, espérate, estábamos diciendo el top ten y
2: perdón, pero es que hay que seguir hablando de eso. Es que
0: ahorita regresamos al tema.
2: Muy caliente con el fútbol.
0: No es tema.
2: Estoy caliente con el fútbol.
0: El top ten de hoy se va a llamar frases que puedes decir en el sexo y comiendo fritanga.
2: ¡Wow! Frases que puedes decir en el sexo y comiendo fritanga. Pues está grasoso, pero está sabroso.
0: ¡Ay, qué rico! Se le está saliendo el relleno.
2: ¿Es normal que burbuje?
0: Okay. Ah, mi papá comía aquí también seguido.
2: ¿Cómo me gusta cuando se le sale tantita lechuga al pambazo? Oh. Bueno, frases que puedes decir en el sexo y comiendo fritanga. Mande las suyas, arroba la corneta FM. Esa es la vía gratuita de este programa.
0: Un poco de pulso social, ¿no?
2: ¿Quieres abrir el micrófono y ver qué dice?
0: Si alguien quiere comunicarse en este momento aquí a la corneta, es momento de llamar para que, como terapia de grupo nacional, hablemos de cómo nos sentimos, qué piensan de las decisiones del Vasco, el futuro del fútbol mexicano, cómo vieron el partido, qué opinan de Inglaterra, quieren que gane Inglaterra o quieren que gane Noruega el siguiente partido. Somos rencorosos, porque también vi ahí unas publicaciones en internet en donde salía Erling Haaland abrazando a Gil Mora diciéndole: nosotros nos encargamos, no te preocupes, yo me encargo.
2: Ok.
0: Vamos a ver, ¿quién habla?
5: Bueno.
2: ¿Sí?
0: Ya no estés triste, güey.
2: Ya no llores. ¿Qué opinas del partido de ayer?
0: ¿Cómo lo viviste? Sientes?
5: Aquí tengo a alguien que les quiere decir algo de Moy.
2: A ver.
0: A todo esto, ¿qué tiene que ver?
2: ¡Ándale, bueno, che misterios! No tenemos tu tiempo. A ver, ya cuélgale este peneque, por favor.
0: No, a ver, ¿qué querías decir de Moy?
2: Ya no lo soporto. Si vas a decir algo, dilo.
0: Y aparte, hoy Moy no va a poder estar con nosotros, ni siquiera. Pero volverán, no se preocupen.
2: Bueno, a ver si hay una llamada que no
0: sabemos. Ya ven que pues, tiene...
2: Oye, aquí tengo a alguien que te quiere decir algo.
0: Dilo. ¿Quién habla? Wey.
6: Bueno.
2: ¿Qué? ¿Quién habla?
0: ¿Cómo te sientes?
6: Hombre, devastado. Bueno, primero que nada, me siento súper contento porque por fin me pude comunicar con ustedes después de años y años.
2: Ah, qué bueno, qué bueno.
0: Hombre, muchas gracias.
2: ¿De dónde nos llamas?
6: Yo soy de Agualulco de Mercado, un municipio que está cerca de Guadalajara.
2: Ok, sí.
0: Ah, saludos hasta allá.
2: Sí, te lo oigo.
0: ¿Y pudiste dormir anoche o estabas demasiado triste en posición fetal abrazando tu almohada y llorando?
6: No, es mentira que sí me dormí abrazando mi almohada al borde de las lágrimas.
2: Es que también, sí fue feo, güey. Yo no pude dormir, me estuve despertando toda la noche. Yo no sé si fueron los 20 cafés que me tomé o la prendidez del partido, pero no dormí bien anoche. Entonces, ¿sabes qué me pasó? Yo seguía reviviendo las jugadas, me despertaba y seguía viendo fútbol, así de ya, güey, ya, duérmete, ya, no pienses en fútbol.
6: Sí, eso me pasó justamente. En mi mente retorcida como la de ustedes, de repente decía con ganas de viajar al pasado y decirle a Tala que no comete ese pinche penal, pero bueno.
2: Pues sí, ni modo.
0: Pues estaba muy difícil. Y
2: era el también, último hombre ya, no, además era el último hombre.
0: Morita cometió un error que acabó en gol.
2: Correcto.
0: La defensa la agarró mal parada.
6: Y déjenme decirles algo, porque yo he visto en las redes sociales que cómo están tragando a jugadores como Morita, como Tala, pero pues en realidad son un conjunto y si se perdió por todos. No debemos de individualizar los errores o de... He visto mucho que no, pues de las Chivas y que no sirven y que fuera con otro. La verdad, se partieron la madre todos.
2: Sí.
6: Y se montó bonito y se ganó contra un gigante, la verdad. Perdón, se perdió contra un gigante, pero la verdad se jugó muy bien.
2: Ah, yo estoy de acuerdo contigo. Yo totalmente eso es lo que vi contigo. Y me quedo con esa sensación, de verdad. Disfruté y disfruto además de todo ver a México unido. Y les digo, nada más terminemos el Mundial, hay que empezar a decirle al gobierno, ¿sabes qué? Ya no te la vamos a comprar, hijos de la tiznada, güey. Ya no les vamos a comprar el cuentito, güey. Pónganse
0: a trabajar. Pero me gusta lo que...

0: A todo dar. Y entonces estás esperanzado con el futuro de la selección. El próximo Mundial, que será en España, Portugal, Marruecos, con 3 partidos en Sudamérica, una cosa rarísima. ¿Crees que tendremos un mejor resultado que el que tuvimos en este Mundial?
1: Yo siempre he sido creyente de las continuidades. Y si Rafa Márquez le va a dar continuidad a este mismo equipo y a estos mismos personajes que tenemos jugando bien, pues yo creo que sí tenemos un buen futuro.
0: Yo también, estoy bien de acuerdo. ¿Entonces quieres darle continuidad a la 4T?
1: Sí, claro.
2: ¿Te cae?
1: Arriba la 4T.
2: ¿De veras?
0: Pues sí.
1: No, ya no. La verdad es que ya no. Errores de... Yo llegué a la conclusión de que todos los políticos son amigos en lo oscurito.
0: Claro. Sí.
1: Todos son cuates, ellos, nosotros rompiéndome las vestiduras entre todos, mentándonos la madre unos a otros, defendiendo a esos tipos.
2: Correcto.
1: Y al final ellos en lo oscurito decían, mira, vamos a ponernos de acuerdo. Correcto. ¿Cuánto quieres ganar al mes?
2: Esta es la idea. Esta es la idea que yo voy a tratar de esparcir a quien quiera oírla. Se les acabó el desmadrito, hijos de la tiznada. Acabo de ver un México unido, acabo de ver un México fuerte, acabo de ver un México que se quiere a sí mismo. Chinguen a su madre.
0: Oye, ya, sí espérate.
1: Sí podemos. Correcto. Si nos ponemos todos de acuerdo, esos cabrones nos van a tener miedo.
2: Correcto.
0: Tienes
2: correcto
0: toda la razón. Estoy de acuerdo contigo. Y aquí se vio que sí nos podemos unir todos tras una, claro, misma causa, que es nosotros mismos, el país.
1: Con las diferentes manchas que hubo entre tipos que, de verdad, una tipa que aventó una cerveza a un ecuatoriano y así, pero son los menos.
2: Son los menos.
0: Y hacen mucho ruido en redes sociales. Pero, o sea, esas cosas también pasaron en el 86, nada más no quedaron registradas.
2: Pero bueno, a lo que te refieres es que son los menos los individuos en esta sociedad. Uno, que cometen ese tipo de tropelías. Y dos, que se organizan para robarnos. Y esos son los güeyes que tenemos en el gobierno, los que se organizan para robarnos a nosotros. Entonces, ¿saben qué? Ya estuvo bueno. Ya
0: claro,
2: se
0: claro que estés enojado, estaca por el resultado del partido, pero
2: no.
0: Tranquilo.
2: Vi renacer al México que me gusta, el México unido, el México fuerte, el México propositivo, el México que va hacia adelante y que se quita los lastres y las lacras. Así que, señores de la transformación, presidenta Sheinbaum, ya estuvo bueno.
0: ¿Pero ella qué? Ella lo ha hecho muy bien.
2: Señor.
1: ¿Puedo hacerte una pregunta?
2: Claro.
1: La misma que le hago a todos mis cuates que están en contra de la 4T.
2: Sí.
1: Dime un candidato de cualquier partido político que quiera
2: para que
1: nos gobierne.
2: No lo hay. ¿Sabes qué? Ese es el gran problema que tenemos, que la oposición no tiene un candidato visible o candidata visible, no tiene
0: una oposición que inteligente.
2: Digas, no, de entrada no.
0: Ni carismática.
2: Tenemos una oposición reactiva, que lo único que hace
0: oposición
2: es criticar o gritar como locos. ¡Ay, miren lo que hizo ahora el gobierno! Pues sí, güey, propongamos.
0: Sí.
2: Propongamos, porque además
0: estos
2: de todo...
0: Estos narcocorruptos.
2: Miren, ahorita les vamos a hablar de Lenia Batres y ahora, por ejemplo, si cuando se muera tu papá y te quiere dar tu casa, te la va a superclavar el gobierno con impuestos. Ahí tienen sus transformaciones, nada más es robarnos más y más. Pero bueno, aquí el asunto, mi hermano, es que no hay nadie que yo pueda ver que diga ese o esa nos serviría para liderarnos y liberarnos de estos zánganos que tenemos en el gobierno.
1: Yo apoyé en su momento a la 4T, dije lo mismo que dijimos, creo que todos.
2: Sí.
1: Vamos a darle chance, van empezando, está hecho un basurero y todo. Uh-huh. Lo que único que hicieron fue regar la basura.
2: Pues sabes lo que pasa, que habíamos
0: estamos
2: unos
0: igual
2: que ya estábamos bastante viejos y ya conocíamos a López Obrador y sabíamos qué tipo de basura era.
1: Sí.
0: ¿Qué te dije yo a esta quita precioso cuando ganó López Obrador? No te preocupes, en México pase lo que pase, nunca pasa nada.
2: Así es. ¿Y sabes qué?
0: Estamos exactamente igual que como estábamos
2: López Obrador
0: hace 8 años.
2: No solamente es igual, salió bastante más tranza y bastante más destructivo para el país de lo que pensábamos. Pero bueno, ahí tienen. Gracias, carnal. ¡Viva México, cabrón!
1: Les mando un abrazo, saludos, los escucho todos los días. Abrazo.
2: Gracias.
0: Un gusto platicar contigo, carnal. Gracias, saludos a Iztapalapa.
2: Venga, México.
0: Ya les dijimos cuál es el top 10, mexicanos somos. Vamos a nada más informar rápidamente cómo va Portugal-España, minuto 31, 0-0.
2: ¿0-0 Portugal-España?
0: Aquí tienes un pedo, güey, porque ¿a quién le vas? ¿Al Cristiano Ronaldo de tus amores?
2: ¿O a
0: tu segunda nación, que es
2: España?
0: ¿O es tu tercera? ¿Cuál es tu segunda? ¿Estados Unidos o España?
2: No, México es mi primera nación. Yo creo que en mis amores y cariños en segundo estaría España. Y luego está el país que me da cobijo y donde vivo. Y que tiene sus cosas buenas, ¿eh? Entre todas las cosas malas que tiene Estados Unidos, tiene muchas muy buenas. Y todavía creo en mi país adoptivo, Estados Unidos. No creo en su gobierno, no creo que Donald Trump es una persona perniciosa y terrible para el mundo
0: entero.
2: La
0: corrupción de la FIFA con Donald Trump es algo asqueroso, lo que estabas diciendo.

0: Es increíble.
1: Expulsaron a un jugador de Estados Unidos en el partido pasado, a Balogun. Uh-huh. Y Donald Trump le habló a Infantino y le dijo, oye, yo creo que no fue falta. Es más, tenemos la declaración, nada más para que te grites, güey.
0: Es
1: de
0: curioso.
1: Donald Trump contando cómo estuvo lo que hizo.
0: Es muy curioso, porque ahí les va. Acuérdense que Donald Trump está tratando, por ejemplo...
1: Y va a jugar hoy contra Bélgica, ese jugador, que no debería
0: de
1: jugar
0: acabar,
1: con la tarjeta roja.
0: Está tratando de acabar con la ciudadanía, una cosa que dicen birthright citizenship. Si tú naces en México, pues eres mexicano. Si naces en Estados Unidos, eres estadounidense. Pues resulta que este jugador, precisamente, nació en Estados Unidos... Nos platicaba ayer Alberto Gatti porque sus papás no pudieron tomar un vuelo porque su mamá estaba en un estadio ya muy avanzado de su embarazo y nació en Estados Unidos y por eso es estadounidense. Entonces ahí la hipocresía de Donald Trump es tremenda, pero tremenda. Y después hablan de que ellos defendían los deportes, que los atletas trans no pueden participar en ellos, que los deportes tienen que ser juntos, que justos. ¿Qué hace el presidente? Una decisión arbitral.
1: ¿Y qué hace la FIFA inclinándose de esa manera ante Donald Trump,
0: bueno,
1: a quien le dieron un premio por la paz antes de que iniciara
0: tú
1: el torneo?
0: Imagínate,
1: ya denle el trofeo a los gringos, Infantino.
0: Tú imagínate que en el 250 aniversario de la fundación de los Estados Unidos, que es lo que se acaba de cumplir este 4 de julio, Estados Unidos gane la Copa. ¿Será una cosa así la que está planeando Infantino, que además de todo está haciendo negocios seguramente en Estados Unidos? Pues vamos a ver qué tan tranza sale.
1: Nauseabundo.
0: Asqueroso.
1: Nada más para que hagas coraje, ahí les va Donald Trump explicando desde su punto de vista qué fue lo que pasó. Además, se llena el hocico diciendo, yo sé muchísimo de deporte.
0: Él sabe de todo, ¿no?
1: Ni entiendes el foot.
0: No sabe ni pintar un alberca el señor.
1: Adelante.
2: So I saw the play.
0: Así que vi la jugada.
2: And I'm a person that loves sports.
0: Was a good athlete. Fui un buen atleta. No es cierto, Entiendo los deportes. Los entiendo muy bien.
2: And that wasn't a foul.
0: Y eso no fue un foul.
2: That wasn't even an infraction. That
0: was two guys running
2: full speed.
0: O sea, eran dos hombres corriendo y fueron agresivos.
2: You can't take your foot and properly
0: y
2: place
0: no puedes ponerlo de manera que no lastime. Estos son dos grandes atletas que se enredaron entre ellos.
2: This referee,
0: y este referee
2: árbitro,
0: es un poquito sospechoso. Habría que checar su pasado. Solo lo digo. O sea, no quiero crear controversia. Pero muy sospechoso el referee. Si quieren, les puedo decir de su pasado. Hizo una llamada. Y nadie lo pudo creer. No una llamada, una decisión arbitral. Ya cállese este viejo, pa. Ya no lo quiero ni traducir, güey. Ya no lo soporto. Lo que está haciendo es trampa.
1: Y entonces, ¿cómo se llama el que expulsaron ayer de Inglaterra?
0: Se me va, no me acuerdo.
1: ¿Cuanza?
0: Había uno que era Cuanza y uno Cansa, creo que era Cuanza.
1: ¿Cuanza?
0: Algo así. Uh-huh.
1: Pues entonces que el rey Carlos le llame a Infantino y le diga, es que ¿sabes qué? Yo sé mucho de deportes y vi que no fue falta, no me jodas.
0: Ahora resulta que un reglamento deportivo, del deporte más popular, por cierto, del mundo, se va a doblar y se va a amedrentar y se va a romper y a corromper por los deseos de uno de los hombres más corruptos que jamás ha liderado una nación, y en este caso a una de las naciones más poderosas del mundo. Me parece que este señor Donald Trump, que bueno, ha hecho... Está acusado de violación, de malversación de fondos, de robos de todo tipo.
1: Pero entonces, cada vez que expulsen a un jugador, entonces el líder de esa nación le va a hablar a Infantino, claro, a decirle que a su juicio no fue foul.
0: Pues
1: además, era de roja, clarísima la
0: falta
1: que cometió.
0: Dice Donald Trump que él no le dijo qué hacer a Infantino, pero Infantino se puso de rodillas y le chupó los callos a Donald Trump.
1: Esto es repugnante. Escuchemos a Thomas Tuchel, el gran entrenador de la selección inglesa, que el día de ayer reaccionó ante esta solicitud de Donald Trump de quitarle la tarjeta roja y permitir que Balogun juegue hoy en la tarde en contra de Bélgica.
0: ¿Cómo? ¿Por qué?
1: A la belga le voy con toda el alma. Adelante, Thomas Tuchel.
3: Where does it start and where does it end now?
1: ¿Dónde empieza y dónde termina esto? ¿Lo puedo echar para atrás o no?
3: What is going on?
1: ¿Qué está pasando? ¿Dónde está la línea? Es la pregunta que yo me hago a mí mismo y no tengo la respuesta. Si es tarjeta amarilla o no, ¿quién lo va a decidir? ¿Dónde empieza
0: el árbitro? El árbitro, punto, y se acabó.
1: Ya estaba más que claro. O sea, si el árbitro determina que es de roja, es de roja y no juega el siguiente partido.
0: A ver.
1: Y no hay de que chuchita la bolsearon.
0: Pero el árbitro en cualquier deporte... O sea, en el fútbol americano hay referees, en el box hay un referee, en el fútbol hay un árbitro.
1: Hay un árbitro.
0: Es la máxima autoridad. Punto y se acabó. ¿Qué
1: Oye,
0: tiene que hacer
1: primicia,
0: un presidente
1: güey.
0: Metiéndose en eso? A ver, ¿cuál es?
1: Tenemos una primicia. El presidente Andrés Manuel López Obrador
0: ese güey
1: acaba
0: que
1: de salir de su retiro.
0: De su madriguera.
1: Para dirigir
0: ¿para qué?
1: Un mensaje y no se lo dirige a los seleccionados nacionales, se lo dirige sorprendentemente a la selección Ajá. inglesa. Adelante, López sí, Obrador.
4: Chinguen a su madre.
0: Tengo que estar de acuerdo. Tengo que estar de acuerdo. Ah, no es cierto. Los de la FIFA, más bien.
4: Chinguen a su madre.
0: Porque los ingleses ganaron. Ganaron en buena lid.
1: Ganaron la ley.
0: O sea, usted viejo, ventoso y pedorro, es de ese tipo de personas que diría, ¿no? Que un buen oponente debe de ir a importunar digo, a su madre.
1: Expresidente. ¿Y los de la corneta?
4: Chinguen a su madre.
1: Ah, sale, va. Sí, bueno, sí. Vamos a un corte y volvemos.
0: ¿Y los Videgaray?
4: Chinguen a su madre.
0: ¿Y los San Cristóbal?
4: Chinguen a su madre.
0: ¿Y el nuevo y todo el equipo de la corneta? Oh, qué, qué barato, güey.
1: Qué barato, pinche nuevo. Ay, bueno, vamos a un corte y regresamos.
0: Ingo yo, puedes... ingas tú.
4: Ingen a su madre.
1: Frases que puedes decir en el sexo y comiendo fritanga. Arroba la corneta FM, volvemos.
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14: Era la ronda de los octavos de final de la Copa del Mundo de Brasil 2014. La selección mexicana buscaba romper con la maldición del cuarto partido. El gol que hacía ilusionar a los nuestros fue un tanto de Giovanni Dos Santos. Iniciaba la segunda parte cuando Gio controló un balón 3 metros fuera de la media luna. Sacó un disparo cruzado potente con la zurda para poner a México al frente en el marcador.
15: Buscan al hermoso, no puede ganar. Gio la baja con el pecho. Gio se puede meter como novedad. ¡Gio cruza!
14: Al final la selección mexicana terminaría perdiendo contra los Países Bajos 2-1. Pero Gio pasó a la historia con su golazo de larga distancia.
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17: Es la 1:42.
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24: Es la 1:44.
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6: Es la 1:48.
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6: Es la 1:50.
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42: No fue solo lo único que hizo. Hizo muchas cosas más.
43: Güey, es indefendible ya, de verdad. No sé si es indefendible ese asunto de López Obrador.
42: Yo no estoy aquí para defender a nadie más que a la verdad.
43: Por eso, pero a ver, entonces, ¿a qué iba? ¿Entonces a qué iba? ¿Entonces qué hacía? Entonces, ¿por qué floreció? ¿Por qué Rochamoya, por ejemplo, tiene el, o sea, los números de desaparecidos en el estado de Rochamoya se incrementaron, o sea, muchísimo en su gestión? ¿Y ahora dónde está Rochamoya? ¿Por qué se encubre a criminales como el güey de Pemex que madreó a su esposa?
42: Fíjate que hay un...
43: O sea, al fofo este Márquez le dieron no sé cuántos años de cárcel y al director de Pemex nada. Y hay un video del güey poniéndole una madriza loca.
42: Bueno, está en proceso, no ha terminado el proceso.
43: ¿Tú te quieres apostar a que no le pasa absolutamente nada?
42: Yo creo que sí va a ir al bote.
43: Ojalá. Yo creo estaría que sí muy bote. Bien. Quiero que me cierren. Quiero que me cierren el hocico con el hecho.
42: Bueno, quienes lo vieron, ¿no? El exdirector de Pemex golpeando brutalmente a su esposa.
43: A su esposa.
42: Y ahí está el video. Entonces,
43: y ahí está libre.
42: Yo veo muy difícil. Bueno, sí. Pero está en proceso, o sea, sí está indiciado.
43: Ojalá.
42: Hay una editorial en el periódico Universal que me pareció muy interesante. Se titula "El ganador del mundial es Rubén Rochamoya". Sí, porque a todos se nos olvidó. Han pasado ya más de 2 meses de que Estados Unidos solicitó al gobierno de México la captura con fines de extradición del gobernador, hoy con licencia de Sinaloa.
43: ¿Y dónde
42: y otros
43: está?
42: 9 exfuncionarios de esa ciudad. Y pues ya, como que se olvidó. Ahí está muerto, Estados Unidos no ha dicho nada.
43: Y acuérdate que ayer platicábamos de Insunza, que también es otro de los señalados del gobierno.
42: Senador de Morena, también por Sinaloa.
43: Cual al parecer le pagan su sueldo, su dieta en cheque. Como le congelaron sus cuentas, como hay una investigación y sus cuentas se las congeló la Unidad.
42: No, ya se presentó una sesión de manera remota, pero ya estuvo en una sesión del Senado.
43: Como si no hubiera pedo, ¿no?
42: Como si no estuviera solicitado.
43: Correcto.
42: Solicitada su detención por el gobierno de Estados Unidos. Así por vínculos es. Con el narcotráfico y como si nada, ¿no? Pero entonces, bueno, tiene que haber pruebas. En eso estoy de acuerdo con el presidente.
43: Ahí están las cuestiones que, si fuera de otro partido, güey, si fuera del PAN, si fuera del PRI, ya estaría detenido, güey. Pero son de Morena. Ese es el problema.
42: Pero fíjate que estoy viendo el rumbo político de México cambiar. Este audio te va a encantar.
43: A ver.
42: Es de la ciudad de Veracruz, en donde entre gritos y empujones corren al director de Morena en ese estado de la República. Ven. Adelante.
43: Pues sí.
42: Y también ya es, gracias nuevo, ya es la, como decía Lati, la futbolización de la política.
43: ¡Son del PRIAN! ¡Son malos!
42: Pues no, sí. En el PRIAN hay gente decente también. En el Partido Revolucionario Perfecto. Institucional y en Acción Nacional hay gente incompetente, hay gente decente, hay gente muy trabajadora, okay. Hay gente que quiere el bien de México en Morena, hay gente sí. honesta en Morena, y lo mismo en el Partido del Trabajo.
43: Pero entre las grandes capacidades de comunicación de López Obrador fue polarizar absolutamente, ¿no? Hacer juicios maniqueos. Nosotros somos buenos, todos los demás son malos. Nosotros somos los que dicen la verdad, todos los demás mienten. Nosotros somos diferentes, todos son una bola de ladrones. Y resulta que sí era un ladrón, y que sí era un engañabobos, y que sí era un vendehumos, y que sí era un tipo al cual no le interesaba absolutamente nada más que su propio poder, y el país le valía pero 3 kilos de aguayón torneado.
42: Sí, asqueroso.
43: Pues sí.
42: Ah, no, así yo estaba viendo este...
43: Asquer, ¿qué viste? Cosa. ¿Qué cosa asquerosa viste?
42: Portugal y España en este momento se van al medio tiempo. Portugal 0, España 0.
43: Bueno, tenemos un segundo tiempo para que España gane.
42: Entonces, ¿qué prefieres, que gane España o que gane sí. Cristiano Ronaldo para no. seguirlo viendo?
43: Que gane España. No, sí, ya se me fue España. México, ya se me fue México. No quiero que se vaya a España porque entonces le voy a tener que ir a Estados Unidos. Sí, está horrible.
42: No.
43: Y no quiero, de verdad no quiero.
42: No hay
43: no
42: manera.
43: Quiero.
42: Yo antes le voy a Inglaterra, sin duda, que Estados Unidos.
43: Fíjate, la verdad.
42: Jugar ayer.
43: Creo que nomás lo digo por joder un poco, pero no creo que no le podría ir en fútbol a Estados Unidos, por más que viva yo allá. Y, digo, me da gusto que les vaya bien. Ya después de lo que hizo Trump con el jugador este y la expulsión, ya
42: carajo,
43: no quiero.
42: Que sí, se vayan al carajo los gringos. Y
43: ahí
42: y
43: me además, cayeron gordos.
42: Los de la FIFA y esta marranada que vimos que propició Donald Trump.
43: Solo
42: y cómo
43: por
42: se
43: eso,
42: le empina
43: mira,
42: infantino a Donald Trump.
43: Que el mismo equipo no haya salido a decir que el mismo Balogun y el equipo estadounidense no haya salido a decir perdón, pero tenemos que respetar la regla de FIFA, o que el jugador diga
42: eso
43: boicoteo.
42: Sido enorme.
43: Que el jugador diga boicoteo, me voy del equipo. Nada más que les digo, me imagino que será un tipo muy joven, pero como ciudadano de los Estados Unidos yo diría, pues no juego.
42: Esto es indigno, me están
43: no
42: ayudando
43: juego.
42: Desde la presidencia.
43: O sea, no puedo,
42: es indigno,
43: no juego.
42: No voy a jugar.
43: Porque
42: si hace eso
43: todo,
42: Balogun va a ser mi héroe siempre.
43: Exacto, yo siento que un ciudadano responsable de los Estados Unidos tendría que hacerlo. No sé cuáles sean las proclividades o inclinaciones políticas del joven Balogun, pero como ciudadano de los Estados Unidos, yo diría no juego.
42: Muy bien.
43: No voy a, no voy a representar ni me voy a prestar a las marrullerías de el líder de cártel que tenemos como presidente allá, güey. Y es un cártel de dinero, no de drogas.
42: Que los mexicanos, a pesar de que somos un país muy pambolero, a pesar de que ya no está México en la Copa del Mundo, pues vamos a seguir pendientes del Mundial y vamos a seguir viendo los partidos y disfrutando el mejor fútbol del planeta, que es el que se da en las últimas en instancias del Mundial. En el Mundial sí, pero hacia el final, ¿no? Porque realmente, o sea, Uzbekistán, Curazao y varios otros países que ya no quiero seguirles desprestigiando, pues no tenían mucho que hacer en la Copa del Mundo, ¿no? Fueron nada más allá, llenaron los espacios y a morirnos de la flojera de verlos.
43: Pero bueno, ya yo creo que ya, o sea, el partido de ayer de México ya califica de, un buen partido de fútbol, emocionante.
42: El mejor hasta ahorita.
43: Veas. Yo creo que sí. Digo, no sé cuál otro de todos los que hemos visto en este mundial me haya emocionado tanto.
42: Cabo Verde, Argentina también.
43: Bueno, Cabo Verde también fue bueno, sí es cierto. Y es una lástima. También estuvieron cerca de votar a los argentinos, nosotros a los ingleses. Pero bueno, ahí van Argentina, va a Inglaterra y espero vaya España también adelante. En esta Copa Mundial.
42: Adiós. Bueno, ¿a quién le vas a España? ¿Y si España. No a Estados Unidos? ¿Argentina?
43: Pues es que solo no quedan dos. Estados Unidos, güey.
42: No hemos dicho nada. Ayer se fue Brasil, güey. Una de las favoritas.
43: ¿Sabes qué? Brasil traía muy mal equipo. Lo vimos en los juegos. No trae una selección buena. No es el Brasil del jogo bonito, ni es el Brasil al cual estamos acostumbrados. Por lo menos los señores viejos y rucos como yo. Entonces, a mí Brasil, ahora que se fue, nomás dije, pues qué bueno, ya quítense de enfrente. No están haciendo nada, güey.
42: ¿Pero qué tal Erling Haaland? Vaya goleador.
43: Ese güey me cae bien nomás de verlo.
42: 7 goles. Es divertidísimo.
43: Además está chistoso, güey. El güey.
42: Y tiene un comportamiento extrañísimo. El día de ayer, con una frialdad, como si estuviera jugando con sus sobrinitos de 6 años, le mete el gol al brasileño, al defensa brasileño entre las piernas, a la base del poste también. Lo mete y ni siquiera festeja, nada más camina todo tranquilo el güey. Así.
43: Sí, ya lo metí.
42: Metí gol. Ayer vi una declaración de él que decía, yo la verdad no sé por qué soy tan bueno para meter goles. Yo sé que en cada partido va a haber una o dos oportunidades que probablemente voy a meter gol. Yo estoy empezando a darme cuenta que es algo que viene de Dios. Que tengo un don divino. Esa fue la declaración de Erling Haaland.
43: Bueno, pues a lo mejor sí, ¿no? Yo no puedo decir que no, tajantemente. Yo no creo en Dios, pero no sé si decirle Dios, pero estoy seguro que tiene algún tipo de habilidad nata. Tiene un don para el fútbol, como algunos lo tendrán para la música o la pintura o lo que sea.
42: Y entrena como un demonio.
43: Por cierto, vamos a tener aquí como invitada a Shari Mason de la,
42: ¿ah,
43: de
42: ¿sí?
43: la Sinfónica.
42: ¿Cuándo viene?
43: Tuve el placer, el miércoles, tuve el placer de ir a escucharlos este fin de semana. Tocaron el himno nacional. Hay que, de verdad, ir a esas salas y ver la emoción que genera la música en vivo. Buenísimo concierto, buenísimo programa. Y además de todo, pues era el día del juego. Llegó poca gente a la sala, pero el director de la orquesta nos regaló el himno nacional. Y de verdad, fue un momento muy especial. Todo el mundo de pie, contento, cantando el himno nacional. Una vez más, México unido. Y eso lo quiero seguir viendo. Y lo voy a promover en este programa, porque México unido puede lo que sea, incluso deshacerse.
42: Además, es un honor que venga Shari Mason a este programa. Es
43: además,
42: la violinista número uno de este país, y si no es que de muchos más.
43: Nos va a dar gusto.
42: Y en ocasiones ha descendido del Olimpo, del arte y la cultura.
43: Exacto.
42: Para caer aquí en la cloaca. Que es
43: el
42: la
43: programa corneta. De Barbajanes. Dice que tiene amigos que dicen, ay, te oímos con los barbajanes esos de la corneta. Que eso quiere decir que nos oyen, no se hagan güeyes, también les gustan las barbajanadas. Pero bueno.
42: Esto te encanta, yo sé. Adelante, vamos a escuchar a la ministra Lenia Batres, a la ministra del pueblo.
43: Ahí les va.
42: Como ella misma se autonombró, que ha cometido una gran cantidad de errores.
43: Los transformadores, ¿qué es lo que quieren hacer? Con los bienes de su familia. Sí, si su papá y su mamá trabajaron toda su vida para comprar una casa y se las quieren heredar, Lenia les tiene una noticia. Adelante.
42: Impuestos a las herencias. Adelante.
0: Hay una situación injusta respecto de que no se graban el legado ni la herencia, pero no se resuelve exentando estos pagos, estos retiros. Porque yo creo que lo injusto es que no se graben las herencias y el legado. En este caso como en el caso de la herencia y el legado, una persona recibe un recurso que no provino de su esfuerzo, no que gana y que en estricto sentido reproduce desigualdades sociales. Entonces yo creo que debe grabarse.
42: Yo creo que no. A ver, frenes ahí, denme un minuto, ministra del pueblo. Vamos a ver. Si tus papás, tú que nos escuchas, o tu papá o tu mamá, quien sea, trabajó 40 años, ganó dinero, pagó impuestos sobre ese dinero, con lo que le quedó después de pagar impuestos, logró comprar una casita. Porque y la logra, bueno, la trabaja y la conserva y durante años predial. Hasta que se muere. Además,
43: de que pagó predial.
42: Correcto, correcto.
43: Y otros impuestos.
42: Pues básicamente el predial.
43: Bueno, y tus servicios, agua, además. O sea, pagó lo que tenía que pagar.
42: Pero eso lo consumiste.
43: Bueno, pero pagó lo que tenía que pagar.
42: Fiscales pagó también predial. Me parece que es correcto lo que dices. Y después lo hace para sus hijos, ¿no? Para dejárselos a sus hijos. Sí. Y llega el gobierno y dice, ya que se muere la señora y la hereda, a sus hijos, le dicen, no, ¿sabes qué? De esta casa el 35% es del gobierno. ¿Sí? Con el argumento de que porque ustedes, hijos de la señora fallecida, de la de Cuyus, no tienen derecho a este dinero completo porque no han trabajado. Pero el gobierno, que no ha trabajado tampoco, sí tiene derecho a meterle la mano a esa bolsa.
43: Ahora, tú imagínate
42: ¡no mames!
43: Imagínate,
42: ministra,
43: que tú haces líquida la propiedad, ¿no? La heredas y la vendes y entonces le pagas su 30% que no se merecen. Pero si tú no tienes dinero para pagar el impuesto a la hora de la sucesión, ¿cómo le vas a hacer? Y entonces el gobierno tendrá derecho a decir, bueno, pues entonces esta propiedad es una cuestión contenciosa, entonces no puedes hacer usufructo de la misma. O sea, lo que
42: hasta
43: está
42: que
43: diciendo
42: se pague el impuesto.
43: La ministra cobrona, la señora cobrona esta, o que pretende cobrar esos impuestos, es que todo lo que trabajó tu familia para ti, pues no es tuyo. Parte es del gobierno porque sí. Nada más porque
42: los herederos no tienen derecho porque no trabajaron por ello.
43: Hazme el favor.
42: Pero el gobierno tampoco trabajó por ello y sí tiene derecho, no me fríen. No,
43: bueno, y además de todo,
1: su madre.
43: La verdad, sí, ahí en la Suprema de Limón ya saben a dónde pueden ir, güey, porque esto me parece una tropelía. Me parece que como se han acabado el dinero precisamente en los proyectos estúpidos de gente como López Obrador, que fueron carísimos y que ninguno de ellos ha funcionado bien, entonces ahora tenemos una deuda perra en México. Entonces le están tratando de meter la mano a lo que pueden, güey.
42: ¿Te has dado cuenta de que después de estas semanas de unión fraternal entre todos los mexicanos?
43: Sí.
42: ¿Has retomado el mismo discurso divisivo de antes?
43: No, el discurso que estoy ahorita utilizando es...
42: Es igualmente divisivo.
43: Es unámonos en contra de un gobierno que nos quiere hacer cosas como esto, de decir, si vas a heredar, te voy a sacar una lana. Que además hay maneras de darle la vuelta a esto. Hay fideicomisos, hay muchos... Investiguen bien lo que tienen que hacer y se puede, ¿eh? Pero no... Al revés, lo que sucede es que el gobierno ya se había acostumbrado a que a la gente le compraba el discursito de nosotros somos buenos y todos los demás somos malos. Ya nos dimos cuenta que son igual de cabrones, igualitos, y además de todo corruptos, y además de todo sinvergüenzas, y además de todo vendehumos. Entonces lo que estoy diciendo ahorita es, ya estuvo bueno, güey. Ya estuvo bueno porque la ministra Batres es un ejemplo perfecto de la rapacidad de este gobierno. De la asquerosa rapacidad de estos disque transformadores que lo único que han hecho es pervertir y doblar las leyes para jodernos más. Correcto.
42: Toda una vida en favor de sus hijos.
43: Correcto.
42: Y el gobierno le mete la mano.
43: Entonces, dinero, no es divisivo mi discurso. Nada más quiero regresar a lo que estabas diciendo. No es divisivo. Lo que hay que hacer es organizarnos. Hay que organizarnos en contra de un gobierno que nos quiere hacer cosas como
42: esta. Hay que cambiar el discurso. Si realmente queremos que México esté unido, hay que cambiar el discurso.
43: Yo te voy a decir una cosa.
42: No podemos usar ese...
43: No. Yo te voy a decir una cosa. Aquí el asunto es...
42: insulto.
43: No, perdóname. O sea, no es denostarlos, decirles rapaces. ¿No te parece rapaz la medida?
42: ¿No
43: te parece rapacidad el que el gobierno diga lo que trabajó tu familia durante años, el 30% es mío nomás porque sí?
42: Cuando además ese dinero ya pagó impuestos.
43: Me parece muy rapaz y no estoy exagerando y no es denostarlos. Eso es rapacidad. Eso es la definición de la palabra rapaz.
42: Sí, pero estábamos hablando de la propuesta de Lenia Batres, no del gobierno de la 4T en general.
43: A ver, perdóname. ¿Tú crees que da paso sin guarache Lenia Batres? ¿Tú crees que hace cualquier cosa sin la venia del partido Morena y del gobierno federal? Por favor.
42: Fíjate que ahí sí yo veo un daño que se le hizo al país en
43: ¡claro! En está cooptada la Suprema Corte.
42: El debilitamiento de las instituciones.
43: Por supuesto.
42: No nada más la Suprema Corte, los tres poderes.
43: Correcto.
42: Los tres poderes están totalmente plegados.
43: Bueno.
42: ¿No? Lo decía yo hace unos días.
43: Entonces no puede separar a Lenia
42: Batres, como lo acabas
43: de hacer.
42: La Cámara de Senadores son una oficialía de partes de la presidencia.
43: ¿Sí? Entonces no puede separar a Lenia Batres.
42: Y lo mismo ya es la Corte.
43: Pues lo estás diciendo tú mismo.
42: Pero estábamos hablando de la propuesta de Lenia Batres, no de toda la 4T.
43: Bueno, a ver, perdóname, pero la 4T se ha distinguido por moverse en bloque.
42: Si queremos que México trabaje juntos, unidos, el que estés tú insultando constantemente a todo mundo.
43: A ver, te voy a decir
42: solo
43: una
42: promueve
43: cosa.
42: La polarización más.
43: Te voy a decir una cosa.
42: Esa misma de la que tú te quejas.
43: Creo que aquí lo que estás tratando de hacer nada más
42: es luchar por un mejor México,
43: darle
42: en el que seamos
43: chance.
42: Hermanos.
43: No, no, no. Es de alguna manera darle chance a este tipo de propuestas.
42: No le estoy dando chance de nada.
43: Me parece realmente curioso que tú mismo acabas de decir cómo han cooptado y cómo han acabado con la división de poderes y decir, es que hay algunos que sí son buenos. Perdóname.
42: No.
43: Pero
42: en
43: la Cámara.
42: No es lo que estoy diciendo. No me
43: y
42: estás
43: la Cámara
42: oyendo,
43: de
42: entonces.
43: Senadores solamente levantan la mano cuando les
42: claro.
43: ordena su partido y el gobierno.
42: Somos un solo México. Lo
43: sí.
42: acabamos de vivir.
43: Ok.
42: Hay que cambiar el discurso. Mira. Ese discurso agresivo.
43: No. Es
42: solo
43: un discurso
42: fortalece
43: puntual.
42: La división que beneficia.
43: No es un discurso agresivo. Es un discurso puntual.
42: Eso que tú llamas puntual es agresivo.
43: Es puntual.
42: Y solamente fortalece
43: ver,
42: la postura divisionista
43: decir,
42: de quienes nos gobiernan.
43: Hablar
42: tenemos
43: de hechos,
42: que cambiar el discurso.
43: Hablar de hechos, hablar de realidades, no me parece que sea de ninguna manera agresivo. Es nada más. Miren a estos güeyes cómo van a querer regresar a la misma cantaleta de siempre. Yo digo que el México unido que acabo de ver ya no debe de aguantar este tipo de acciones y de dichos y de propuestas. Me parece que nos quieren llevar otra vez al redil y al matadero, porque lo único que somos borregos para que ellos sigan comiendo filetitos.
42: Puedes
43: con
42: señalar
43: oro.
42: Sus errores, puedes señalar sus debilidades.
43: Bueno, de entrada yo puedo hacer lo que me dé la gana, ¿no? O sea, de entrada.
42: Puedes hacer lo que quieras.
43: Sin duda.
42: Pero si insultas, les estás ayudando.
43: Mira,
42: estás polarizando y dividiendo más a México.
43: No, y no
42: estás,
43: a ver,
42: estás cayendo en una
43: momento,
42: tontería útil para los políticos.
43: En ningún momento es insultar decir la verdad. Y lo único que estamos
42: perdóname,
43: aquí es
42: diciendo perdóname. Sí se puede insultar diciendo la verdad. No
43: a
42: somos
43: ver,
42: niños.
43: ¿No crees que no es rapaz lo que acabamos de oír? Y es lo que dije, rapaz. Ningún insulto.
42: Me parece
43: use.
42: Una pésima propuesta.
43: Le dije cobrona, eso sí, a la señora, y me lo parece. Porque me parece que nos quiere cobrar un dinero.
42: Sí, yo le dije
43: que
42: no
43: es suyo. Bueno,
42: estoy
43: pues
42: de acuerdo.
43: Entonces decir la verdad no es insultar.
42: No es algo justo.
43: Decir la verdad no es insultar.
42: Pero insultar, agarrarse de
43: nadie
42: ahí.
43: Nadie está insultando
42: a
43: nadie.
42: La 4T
43: al único que insulto con mucho gusto es al viejo pedorro. Ese sí, porque me parece que es un tipo
42: un
43: que le hizo
42: favor.
43: Mucho daño.
42: Le haces
43: no
42: un
43: creo.
42: Favor cada vez que
43: no
42: haces
43: creo,
42: eso.
43: No creo, porque creo que la gente ya se dio cuenta que son unos vendehumos. Yo creo que ya se dio cuenta la gente de que son unos vendehumos y son unos mentirosos y son unos corruptos y son unos ladrones.
42: Es
43: y la verdad es que son
42: eso,
43: descarados. A ver,
42: solamente
43: ¿dónde
42: fortalece su
43: están
42: postura?
43: Los rochamoyas? ¿Dónde están los gobernadores corruptos? ¿Dónde están, no sé, los Bartlett del mundo? ¿Dónde están todos esos? ¿Dónde está Adán Augusto?
42: ¿Por qué no me dejas soñar con un mejor México en el
43: que
42: se han
43: enriquecido?
42: Inteligente.
43: A ver, perdóname, pero la crítica que estoy haciendo...
42: A ellos.
43: La crítica que estoy haciendo me parece puntual. Es puntual. Esto es una rapacidad. Esto es un atropello.
42: Es lo que quieren oír.
43: No,
42: no
43: es lo que quieren oír. Esto nada más es un atropello, Eduardo. Y lo sabes. Y lo sabes perfectamente.
42: No. Sé perfectamente que quiero un mejor México.
43: Yo también.
42: Entonces se critique de
43: entonces,
42: forma inteligente.
43: ¿Por qué no hablas tú como
42: donde
43: tú
42: no
43: quieras
42: se polarice.
43: Y hablo yo como yo quiero, que es lo que voy a seguir haciendo hasta el día en que me muero?
42: Porque es una contradicción.
43: Bueno,
42: pedir
43: tú
42: la
43: habla
42: unidad
43: como
42: nacional.
43: Tú quieras. Tú haz lo que tú quieras. No me voy a encerrar.
42: Por supuesto que seguiré haciendo lo que
43: me
42: dé la
43: gana. Pues por supuesto, adelante. Y por eso me gusta hacer este programa contigo. Tú haz lo que tú quieras, yo hago lo que yo quiera. Y sabes qué quiero ahorita decirles cuál es el top 10 del día.
42: Lo que me parece es sumamente irracional.
43: Bueno, pues muy bien.
42: Porque acaba siendo un tonto útil del gobierno.
43: A mí me parece que lo tuyo es de repente pues lamerle un poquito al federal, pero es lo que siempre ha sido lo tuyo. Pero está bien.
42: No
43: vamos entonces. Bueno.
42: Que es mentira lo que estás diciendo. Okay. Además porque ya te ardiste.
43: No, perdóname, pero esto es lo que estabas buscando todo este tiempo. Eso es lo que hiciste y ahora quieres, digamos, cerrar
42: acá,
43: con ese...
42: Me estás diciendo que me la paso lamiendo al gobierno federal cuando le estoy diciendo a Lenia Batres que su propuesta es
43: si
42: malísima.
43: Si lo único que estoy diciendo...
42: Estoy diciendo que
43: si lo
42: todas
43: único
42: las instituciones,
43: que estoy diciendo es
42: que ya
43: rapaz,
42: no hay división de poderes.
43: ¿En qué momento insulté? ¿Rapaz es un
42: momento,
43: insulto?
42: ¿En qué momento yo le estoy lamiendo al gobierno
43: mira,
42: federal?
43: ¿Sabes qué? ¿Por qué no nos vamos al top 10 del día?
42: Porque ya se te acabaron
43: se
42: los
43: llama.
42: Argumentos, entonces...
43: Sí. No, lo que se acabó es el tiempo. Frases...
42: Me insultas a mí.
43: Frases.
42: Porque además,
43: qué belleza.
42: No sabes criticar, solo sabes insultar.
43: Muy bien. Frases que puedes decir en el sexo y comiendo fritangas. Es el top 10 del día de hoy. Y volvemos en unos momentos más a la corneta. No se muevan.
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7: Son las 2 con 12.
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3: Esta es la sección cornetiva del deporte.
4: ¿Otra
3: la
4: vez cara fútbol? De José Ramón de ya. ¿Otra vez fútbol? De veras más ya, fútbol. De veras más deportes, ya no quiero hoy. Pero bueno, sí les tenemos no, más pero, cosas en los deportes.
3: Pero necesitamos cerrar este duelo. Closure, ¿cómo se dice en español eso?
4: ¿Terminar el asunto? O sea, ¿enterrar el hacha? Bueno, bury the hatchet es en inglés, ¿no? No ¿cómo no, se dice closure? Más. Pues cerrar el tema.
3: Cerrazón no,
4: no
3: es.
4: No, cerrazón no es. Pero termina, ponerle broche de oro, pues. ¿A qué tema? ¿Al del Mundial?
3: Al tema de la derrota de ayer de México ante Inglaterra. Y vamos a escuchar algunas declaraciones. Primero que nada, yo quiero darle las
4: ¿resolución?
3: Gracias.
4: ¿Resolución?
3: Resolución podría resolución, ser una buena ¿no? traducción. Sí, muy bien.
4: Necesitamos darle resolución a lo que sentimos los mexicanos. Correcto. En este momento.
3: Y surgieron 11 héroes o 26 héroes sin capa. Ajá. Pero no, en realidad hubo más. Está el Vasco Aguirre, está Rafa Márquez y está, por supuesto, Fer de Maná, que convertido en un niño héroe se envuelve en la bandera y lucha por el honor de una nación.
4: Fer de Maná, la verdad es que escupió para arriba.
3: ¿Por qué? A mí me cayó súper bien.
4: ¿Para qué te andas metiendo con Liam Gallagher? Que digo, o sea, Fer de Maná es Fer de Maná, pero hombre, en el gran esquema de las cosas
3: del planeta entero saben quién es Liam Gallagher.
4: Correcto, Fer de
3: Maná. ¿Saben quién es Oasis?
4: Entonces, pues yo creo que nomás te fuiste a meter allá que te dieron una cachetada.
3: Lo hizo muy bien. Fer de Maná, antes del partido, le volvieron a preguntar, porque Liam Gallagher dijo que nos iba a ganar Inglaterra 5-0, y Fer le contestó, mira, bueno, que nos cuente Fer.
4: Fer de Maná, la verdad es que pon tú que esto haya hecho un poco de gracia, yo no tengo muy buena opinión de él, pero bueno.
3: ¿Por?
4: Porque no me gusta su música. Vamos a escuchar a Fer de Maná.
5: Mi compa, no se la crean mucho, pero usted no se la crea mucho de que su 5-0, los mexicanos luchamos con toda la fuerza y lo que usted dijo fue una manchada. No va a suceder eso. Ubícate, güey, otra vez. Ya verás mañana. Ya verás, no va a pasar eso. Y se lo decimos todos los mexicanos con mucho orgullo y mucho honor. Que no chinguen, cabrón.
4: Pues sí.
3: Héroe sin capa. Pero esa expresión.
4: Era un buen deseo. Pero.
3: Ay, cabrón.
4: Era un buen deseo, pero la verdad es que, pues, ¿para qué haces eso, güey? Si tú eres de Maná, que sí es un grupo muy relevante en México y a lo mejor en partes de Latinoamérica, pero pues, güey. Y nada más te dijeron señora y se rieron de ti, güey.
3: Liam Gallagher de Oasis dijo: ¿qué es Maná y quién es esa viejita?
4: Pues sí, digo, mira, si tienes cuestiones de agresión, ¿por qué no te metes a un deporte de contacto y aprendes a pelear, no sé, algún arte marcial, güey? Y peleas con otros hombres.
3: Pero hizo algo muy, muy bonito por México, dio la cara.
4: Pues mira, yo creo que nomás hizo el ridículo, pero bueno, a mí me parece que la selección mexicana podía muy bien sola, se defendieron muy bien en el campo. Hicieron muy bien lo que tenían que hacer. Entonces yo creo que Fer de Maná, pues nomás, aquí sí, para que veas, nomás se fue a meter de payaso de las cachetadas, güey. Lo siento.
3: Bueno, escuchemos las declaraciones de el que sí fue, en mi opinión, un héroe, porque tomó una selección por la que nadie daba un varo y hizo que nos ilusionáramos los mexicanos durante varias semanas y que gozáramos unos partidos, cinco partidos sensacionales, cuatro victorias y una derrota. Fue ante Inglaterra, ni modo. Adelante, Javier el Vasco Aguirre.
4: No, dice, oigo el nuevo. ¿Cuál?
3: ¿Cuál?
4: ¿Cuál?
3: La que responde sobre el partido de Inglaterra.
4: ¿La tenemos nuevo?
3: Las que dio ayer, nuevo las
4: ¿cuáles dio ayer, güey?
3: Ayer dio varias declaraciones.
4: ¿Las Nel? No, ya. ¿Las Nel? Ok, horrible, güey. Yo todavía estoy triste, de verdad. Estoy un poco confundido sobre, no sobre qué sentir, porque como les digo, yo vi a ese México unido y fuerte, y así lo quiero seguir viendo, ante cualquier tipo de rival, incluido un gobierno injusto. Pero como que ayer no dormí, le decía a Eduardo que no dormí nada, güey. Estuve dando vueltas en la noche soñando con fútbol. En la vida iba yo a pensar que iba a estar soñando con jugadas de fútbol.
3: Y
4: a mí
3: que
4: ni
3: pasa.
4: me gustaba porque ya me gustó, güey. Ahora voy a empezar a ver la Liga Mexicana, güey. De verdad, porque me emocioné, güey. Necesito escoger un equipo en serio. Le voy a ir al Atlante como Félix, güey.
3: ¿Sabes que no hay nada más triste en este momento para un mexicano que ser seguidor de Pumas? Porque al igual que con Pumas en la liguilla, pues no se usó esa frase, pero soñamos con ser campeones. Y llegamos a la triste realidad, a la dura realidad contra Cruz Azul. Hubo un ICC en Pumas después de 15 años y fue dolorosísima la derrota en Ciudad Universitaria.
4: Entiendo ahora tu sensación.
3: Lo mismo me sucedió con la selección. Claro que con la selección el dolor es mucho mayor.
4: No, y se jugó además mucho mejor en la selección, güey. Yo vi los partidos de Pumas.
3: ¿No viste un solo partido de Pumas? No digas mentiras.
4: Se los fundieron, güey. Se los fundieron horrible.
3: No,
4: y ayer
3: digas
4: la selección.
3: Mentiras.
4: Sí vi las repeticiones. Lo tengo que hacer para hacer la sección de deportes en este programa, pero.
3: No viste un solo partido, güey, de Pumas.
4: Pero no, un partido entero no.
3: No viste nada.
4: Fútbol, pero sí vi las repeticiones y no puedes comparar.
3: No viste repeticiones. No tienes idea de lo que estás hablando. No sabes.
4: No hay manera de comparar lo que hizo la selección ayer con los pinches Pumas, güey. Por favor.
3: No estoy comparando eso. Los Pumas tuvieron la mejor temporada, fueron campeones.
4: Sí, pero sobre la cancha ayer se vio otra cosa, güey. No los puñetes. O sea,
3: entiende
4: favor.
3: Esto. Uh-huh. ¿Quién fue el mejor equipo en la fase de grupos en el Mundial?
4: México fue, sin duda, o sea,
3: el número
4: impecable.
3: Uno.
4: Sí,
3: el número uno.
4: Impecable.
3: ¿Quién fue el mejor equipo en la fase de grupos?
4: No me vayas a decir que
3: México.
4: Pumas, güey.
3: Fue Pumas, número uno, campeón del torneo, o sea, número uno en la tabla.
4: Bueno, entonces
3: llegó a una liguilla.
4: Sufriste igual con Pumas que con México.
3: Fue lo mismo, nada más, mucho más se sufre con México que con tu equipo, ¿no?
4: Pero sin duda, güey. ¿Pumas qué? Pero bueno,
3: han sido dos.
4: Me quedo con la imagen.
3: Dardos envenenados a mi corazón.
4: Me quedo con la imagen de México fuerte y México luchando, México discutiendo cada jugada y además de todo peleando cada metro de cancha, que es lo que vi ayer. Sí, con errores, pero la verdad, un buen juego de fútbol. Me gustó.
3: Bueno, ¿quién sabe qué va a poner el nuevo adelante?
6: Si no creyera que le podemos ganar a Inglaterra, pues hasta te lo diría, fíjate.
3: Bueno, esto ya vale madres.
6: Creo fervientemente.
3: Adiós, gracias, esto ya no.
4: ¿Ya qué?
3: Ya valió madre, ¿no? Yo quería ver sus declaraciones posteriores al partido, porque ha habido pues mucha gente enojada, ¿no? Que busca culpables y anda haciendo cacería de brujas y anda diciendo, no, que sí, ¿por qué no metieron a la hormiga? ¿A quién se le ocurre meter al Memote? ¿A quién se le ocurre meter a Santi Jiménez?
4: ¿Ya declaró Faitelson, por
3: pésimo?
4: ¿Ya habló Faitelson y así los grandes
3: Sí, Faitelson ya habló en sus redes sociales. Incluso hay una editorial del día de hoy de David Faitelson en el periódico Reforma, que si te interesa, pues te puedo leer un fragmento.
4: O sea, habla de este asunto de que se pudo haber hecho esto y lo otro. Yo entiendo que los Faitelsons del mundo son expertos en fútbol porque han visto mucho fútbol y escrito y hablado de fútbol mucho tiempo, pero también entiendo que pues alguien tiene que tomar las decisiones y ese es el general, el capitán, el director técnico en este caso, que dice pues saco a este y meto al otro y siento que ahorita lo más conducivo a un resultado positivo será lo que estoy proponiendo. Y ahí sí, pues hay que darse cuenta que el fútbol y la guerra y la realidad, pues es así. Se toman decisiones y a veces funcionan y a veces no. Lo
3: Esto
4: único que importa es el espíritu del equipo que yo vi ayer. Pero a ver, ¿qué dice el buen Faitelson?
3: Para esto le alcanzó justamente a México. Dentro de un panorama que parecía sombrío, estos futbolistas esparcieron la ilusión por el graderío y por las calles. Mostraron una cara del país que todos sabíamos que existía, pero que era necesario mostrar. Llevaron buenas noticias para un pueblo ávido de ellas, sonrisas a barrios desamparados y esperanza a pueblos que lo necesitan. Lo sabíamos todos que tenía fecha de caducidad, porque el ICC y la altitud del nivel del mar no serían suficientes cuando el grado de dificultad supiera. Alcanzó para Sudáfrica, para Corea, para Chequia y hasta para Ecuador. Pero los ingleses son los ingleses. Sus futbolistas son mejores que los nuestros. Se comieron tres errores puntuales en defensa que terminaron costando muy caro. Y cuando quisimos regresar, siempre faltaba algo para hacer. Otra noche más en la historia del fútbol mexicano, donde llorar ayuda para desahogarse, donde reír ayuda para olvidarse. Otra noche más donde despertamos abruptamente de un sueño.
4: Pues me parece buena, no me parece negativa, me parece que la idea en general...
3: Reconoce los resultados.
4: Reconocer, correcto, el resultado.
3: Y la realidad del fútbol mexicano.
4: Mira, pero siento que no es crítico a lo güey. O sea, no está siendo insultante. Porque sí he leído yo mucho en redes sociales, en X y demás, donde se ataca al Vasco Aguirre de una manera que me parece que no merece en ningún momento.
3: No lo merece.
4: Porque hizo una buena campaña, hizo un gran trabajo. El equipo fue de menos a más, fue creciendo la selección y de verdad... fue poco lo que faltó para que lograra el equipo el resultado ganador. Poco. O sea, no, nos quedamos muy cerca, más
3: pero
4: cerca de lo que yo recuerdo.
3: Es el llamerito de siempre.
4: No, no quiero yo ponerlo en esas palabras. No es el llamerito, es que de verdad ahora sí vi una selección solvente y un equipo con ganas, con corazón, con garra y con opciones para
3: José golpear. Ramón, acuérdate del 86. Entiendo. Perdimos en la misma instancia de 16avos de final con Alemania en penales.
4: Sí, sí. Lo entiendo.
3: En el Estados Unidos 94 perdimos contra Bulgaria.
4: Sin embargo,
3: en 16avos
4: estarás
3: de
4: final de
3: en penales.
4: Pero estarás de acuerdo conmigo en que ayer se vio sobre la cancha un equipo que no fue agachón, no, o sea, que estaba regateando cada balón.
3: Sí, hicimos una gran fase de grupos.
4: Haciéndolo bien.
3: No, yo estoy orgulloso de nuestra selección.
4: Yo también. Yo no los quiero criticar, hicieron
3: un
4: buen
3: trabajo. Y a pesar de que perdimos en la misma instancia, fue un mundial diferente.
4: Sí.
3: Es el mejor mundial para la selección mexicana en su
4: creo
3: historia,
4: sí.
3: En mi opinión.
4: Yo creo que sí, o sea, es una lástima que nos hayamos quedado en la misma instancia otra vez, entiendo, pero eso del llamerito y esas más, no lo quiero repetir porque me parece muy, muy, muy injusto.
3: Un mantra horrible, ¿no? Un mantra
4: es
3: espantoso.
4: Es muy injusto, porque además de todo, acuérdense que en la medida que nos vayamos creyendo esas cosas y que, no, pues es que siempre va a ser lo mismo, pues es que nunca vamos a... Ay, los dedos se robaban lo mismo, o sea, ese tipo de cosas nos tienen jodidos como sociedad. Tenemos que cambiar ya el paradigma.
3: De acuerdo.
4: ¡Ya!
3: Vamos a escuchar a fans enojados. Mexicanos enojados el día de ayer. Sobre todo con Javier el Vasco Aguirre.
4: Tenme al expresidente pedorro, por favor, listo para que los mande a donde los tiene que mandar nuevos, si eres tan amable.
3: Adelante.
7: Si el Vasco le fuera a México, no mete a Santi Jiménez. Y menos por Gil Mora.
8: Chinguen a su madre.
4: ¿Quién es esa vieja loca, perdón?
3: No sé si es una vieja loca o un niño.
4: ¿Es un niño o una vieja loca?
9: Es una chica, una pues que seguramente estaba...
4: Ardida.
9: Bebida.
4: Bebida, es que
3: bebida,
4: sí.
3: Bebida, enojada,
4: también
3: frustrada.
4: Eso es,
3: se entiende.
4: Eso sí, pero pues...
3: A ver, otro fan enojado con el Vasco.
10: Bueno, pues le falló que sacó a Quiñones cuando es el mejor jugador, metió 4 goles. ¿Cómo lo sacan? ¿Cómo sacas al mejor? Es otra vez otro error de los técnicos. Necesitamos escuchar un técnico que tenga ganas de ganar, porque pues sacas al mejor jugador, no sé para qué, metes a Brian Gutiérrez, Luis Romo, discúlpame, pero México tiene mejores jugadores.
4: A ver. Yo quisiera detenerme un segundo. ¿Tú crees que en algún momento este técnico no tenía ganas de ganar, güey? Que dijo el Vasco, ¿sabes qué? La verdad, pues, como que me dan más ganas de cagarla, güey. Voy a hacer esto porque
3: me voy a Inglaterra en el partido más importante de mi carrera.
4: Yo creo que quiero cerrar mi vida futbolística pues cagándola, ¿no? Entonces, tu argumento es una estupidez, carnal. Es una estupidez redomada, güey.
3: Otro fan enojado, adelante.
11: Tenía que haber salido Quiñones. Quiñones estaba dando mucho aporte porque todos lo cubrían. El medio campo se perdió. Los centros fueron sin idea. Las jugadas ya no se concretaban. ¿Por qué? Porque sacaron a los hombres importantes. Ningún centro llegaron a un centro y que fue la última, la del tiro de esquina. Realmente faltó ese carácter. Segundo gol. El segundo gol nos hundió. Ahora yo.
4: A ver,
11: ¿cómo vas a perder con 10 jugadores?
4: ¿Sabes qué? Estoy de acuerdo con el análisis de que al final había mucho centro y nadie que lo concretara, pero Quiñones ya estaba cansado, güey.
3: No sabemos si Quiñones pidió su cambio porque estaba agotado,
4: espérame,
3: el Vasco consideró sacarlo.
4: Como técnico, a mí no me pareció mala decisión porque ya Quiñones, que además va a todos los balones, o por lo menos eso vi en este torneo, iba a todos los balones, o sea, de pronto se aventaba la cancha completa para llegar a las jugadas. Entonces de pronto pues se cansa y como técnico pues, seguramente el Vasco dijo, necesito meter un hombre fresco, un hombre que intente hacer lo que estaba haciendo Quiñones. No se logró, pero la decisión no me pareció mala. Yo soy un villamelón, lo sé.
3: A toro pasado sí lo fue, pues, pero a toro pasado.
4: Pues sí, correcto. Yo no sé si hubieras dejado a Quiñones ahí, si hubiera cambiado algo.
3: La hormiga.
4: Además, ya estaba exhausto, güey. La hormiga con
3: su
4: paraguas.
3: ¿Por qué meter a Santi Jiménez?
4: Y recogiéndose las enaguas hubiera hecho
3: bien. A un súper goleador que acaba de ser subcampeón de goleo en la Liga Mexicana. y que pudo haber...
4: Pues te digo, bueno, no creo que el Vasco haya dicho, ay, ¿sabes qué? Me dan ganas de cagar.
3: Voy a hacer una pendejada a propósito.
4: Voy a hacer una cosa que haga que pues perdamos, no, para irme por mi whiskito a mi cuarto. Pues no, güey, no
3: lo
4: creo.
3: Lo del Memote sí lo entiendo, pues uno grande, altura, un rematador de cabeza contra esas torres inglesas.
4: Te digo que tenían al güey este Stone que mide 2'10 en la defensa, un güey de 2 metros 10 centímetros o algo así, no sé si 2'10, pero 2'7, una cosa así. Gigante, güey, pues ¿cómo le haces?
3: Ahora vamos con Paco Palencia, enojado también por el partido de ayer. Adelante, Paco Palencia.
12: Sí, te voy a hacer un spoiler. Balón largo. Edson no gana el duelo aéreo. Le pega a Edson mismo. Edson mismo le pega. Mira, ni siquiera la...
3: Y pase a Gordon.
12: Edson la defiende muy mal. Sí. Y luego llega Gordon, le gana la partida a Tala y Tala le comete talán a Gordon. O sea, es que de verdad... Cada que entra Edson es un
9: ca... Sí, sí. Vámonos.
3: Es que ahora es culpa de Edson.
13: Ya, vámonos a casa.
12: No, vamos a casa. Todavía podemos hacer cosas. Pero es que Edson, de verdad, cada que juega un mundial, de verdad, sí, comete un error garrafal.
3: ¿Y qué dijo el gran Cepillo, Oribe Peralta, después del partido? Adelante, Cepillo.
14: A ver. Me voy bien con México, hizo un gran torneo. Hoy creo que le faltó un poco y tuvo esas desatenciones que no había tenido en los otros partidos. Y eso fue lo ante rivales de este nivel. No puedes tener ese tipo de distracciones o de equivocaciones. Entonces, eso te termina cobrando factura. Compitió muy bien durante gran parte del partido. Entonces... Me voy bien, tranquilo, con México, con lo que dio, con esta generación de jugadores que supongo que estarán intranquilos, pero satisfechos con lo que hicieron.
4: Ok, gracias. Ya estos análisis de expertos pues de sillón ya me dan
3: pero miedo. Pero, no, o sea, no es un experto de sillón, es Oribe Peralta, güey. El güey que metió los goles para la medalla de oro, sí, la única medalla de oro
4: está
3: en fútbol
4: bien,
3: en México.
4: Es Oribe
3: en
4: Peralta,
3: Londres,
4: está bien,
3: 2012,
4: es Oribe Peralta, pero ya, güey.
3: ¡El hermoso Peralta!
4: Ya.
3: Y luego Harry Kane andaba como tú anoche, sin voz, de estar cantando y gritando en la banca. Escuchemos esta declaración del gran artillero inglés Harry Kane, instantes después del final del partido. Literal, no podía hablar. Venga de
15: ahí. Incredible. Unbelievable support. Increíble. Gran apoyo.
16: Estoy sin palabras. No puedo hablar. Está totalmente afónico,
4: pues sí,
16: Harry Kane. Después está gritando.
4: Imagínate los gritos que va a haber echado en la cancha, güey. ¡Acá, güey, pásala! Gran atacante Harry Kane, la verdad.
3: Más que en la cancha, cuando estaba en la banca.
4: Oye, y ahora resulta que Harry Kane también tiene una oportunidad dorada para mandar a mingar a su chadre, a Donald Trump. Porque resulta que Donald Trump ahora está obsesionado con Harry Kane. Como ya le dijeron que el jugador por el cual intercedió es un hombre que nació en los Estados Unidos de manera fortuita, que resulta que es justo lo que él está tratando de eliminar, un ciudadano que nada más por nacer en territorio estadounidense lo es, pues ahora ya le gusta Harry Kane, claro, es blanco.
3: No es por eso.
4: No es por eso.
3: Ya amplió su declaración Donald Trump
4: y dijo?
3: Al único que conozco es a Harry Kane porque he jugado golf con él.
4: Pues vaya tipo Donald Trump, de verdad me parece tan asquerosamente corrupto, güey. Y
3: la FIFA, ¿qué me dices, güey?
4: No, bueno, los devaneos, para allá y para acá. O sea, todo, ahorita de verdad, si ven los números del señor Trump, están del carajo.
3: A ver si no gana la Copa en Estados Unidos.
4: Se quiere agarrar de lo que sea.
3: Sería asqueroso.
4: No, bueno, no creo.
3: Sería...
15: ¡Incredible!
4: No, ni lo digas, Harry Kane.
3: Pero fíjate que odia a los jugadores dentro de la cancha, pero cuando salieron y se expresaron tan bien del equipo mexicano, de los jugadores mexicanos, del país, los aficionados, pues no puedes más que respetarlos y aplaudirles a los grandes jugadores ingleses. 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
3: Gracias, MacroPay, que ha sido un gran patrocinador en esta época futbolera. Para no meternos en no vaya a ser, ¿no? Oye, ya sabes que... Y bueno, para acabar de curarnos esta cruda y este dolor, tenemos una bella melodía cortesía de los tres tristes tigres. Adelante, muchachos.
13: Por

0: Ya. ¿Sabes qué?
1: Char.
0: Tengo que guardar mi dosis de positivismo para lo de la selección. Ya no quiero hablar de que nos ganaron porque ya me estoy empezando a encabronar.
1: A ver qué te parece esto.
0: Ya no quiero, güey.
1: Francia eliminó a Paraguay.
0: Ajá.
1: Una senadora paraguaya escribió esto en contra de Kylian Mbappé.
0: A ver.
1: Bruto no aprendió ni a escribir. En vez de leche materna chupaba cocos y lo más instruido que escuchó eran chimpancés.
0: No.
1: Le hubieras mostrado el dedo a Orlando Gil, que es un jugador de Paraguay. Yo lo hago en el Senado y no pasa nada.
0: Vaya, no mames. Vaya, mira, es que sabes que estas grandes emociones de los mundiales sacan lo mejor y lo peor de distintas personas. Aquí estamos escuchando pues, una serie de insultos racistas de lugares comunes que solo la gente de muy baja ralea y con muy poca educación y sobre todo pues con mentes atrofiadas.
1: Una senadora paraguaya, güey.
0: Bueno, güey, a ver, o sea, es que idiotas hay en todos lados, imbéciles hay en todos lados y ese tipo de cosas pues no van, ¿no? Se supone que en estos torneos, no se supone, es un hecho que en estos torneos nos conocemos, porque otra cosa de la que nos dimos cuenta es que, por ejemplo, entre naciones no hay odios. O sea, nosotros recibimos aquí a los iraníes, por ejemplo, recibimos a muchas y no hay odio, salvo pequeños incidentes con gente estúpida, como la niña que le aventó una cerveza a un aficionado porque trae una bandera. En México dimos ejemplo de ser un país donde se acepta y se quiere y se recibe a todo mundo. Y eso sucede creo que en todos los países. También en Estados Unidos, por ejemplo, los fanáticos que fueron a Estados Unidos se dieron cuenta que los gringos no están todos locos, güey. O sea, son nuestros gobiernos los que nos dividen. Entonces, este tipo de estúpidos, como la senadora esta de Paraguay...
1: Me pareció terrible.
0: ¿Sabes qué? Pero a mí me parece muy bien que se den a conocer. Es como los miembros corruptos del gobierno y de la supuesta transformación. Se dan a conocer, güey. Se dan a conocer. Ah, pero a mí me gusta mucho cuando los imbéciles se dan a conocer, porque ya sabes, ya los tienes ubicados. Ah, este es un imbécil. No, hay que desestimar lo que sea que diga. Y esta persona, esta señora, es una estúpida. Sin duda.
1: Una estúpida, racista, correcto, repugnante.
0: Correcto.
1: Vieja
0: babosa.
1: Sí, vamos a decirle babosa.
0: No sé por qué me acordé de Lenia Batres y lo de grabar las herencias. Pero bueno. Ah, no, porque esa es una vieja cobrona.
1: Es que, a fin de cuentas, porque, digo, no se espanten, o sea, nos encanta discutir al estaca y a mí, y así discutimos no, y también cuando vamos en el coche.
0: Se desarrollan los temas.
1: O cuando estamos en privado, sí, cuando estamos en la peda y demás.
0: En la peda no, porque luego acabamos ya...
1: Sobre besando, todo en la cama, dice el nuevo.
0: ¿No? Ahí ya no.
1: Cuando estamos cuchareando y el nuevo nos trae juguito de manzana en las mañanas.
0: Es el mayordomo ya, güey. Es Alfred.
1: Es mayordomo. Es Alfred.
0: Puta. Oye, ¿habrá manera de organizar eso nuevo? Que cuando nos retiremos, hay una casa de retiro con enfermeras guapísimas y súper jóvenes y que ustedes sean los mayordomos y así.
2: Obvio, con mucho gusto. Yo feliz de soportarlos en su retiro.
1: Hasta que se mueran.
0: Memos tilde barman, güey. Aquí está su Martini, híjole, señor. Feliz. ¡Cállate! ¡Dámelo!
1: Sí, él también ha estado encantado con esa idea.
2: Encantado de estar con ustedes en sus últimos años.
0: Imagínate el güey con una almohada. Ya duérmanse los dos. A dormir, hijos de la...
1: Cállense ya. Cállense bueno, ya no sé ni qué decir, pero no tenemos tiempo. Vamos a un corte. Regresamos en breve con el Top Ten aquí a La Corneta y con algo más. Así que no se muevan.
0: Ok.
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6: Para el Mundial Suiza 54, Turquía y España se enfrentaban por el pase. Francisco Franco celebraba el triunfo en la ida. Turquía ganó la vuelta.
7: El definitivo en Roma fue empate a dos en tiempo extra.
6: Y un telegrama de FIFA decía que debía ser por sorteo. Juguemos otro partido, pidió España.
7: Reglas son reglas, dijo Turquía, colocando dos sobres en una copa de bronce.
6: La mano santa fue Franco Gema, un niño de 14 años que siempre jugaba fuera del estadio. Ya la hicimos, dijeron los españoles. Se llama Franco, pero el sobre decía Turquía.
7: Venganza por la batalla de Lepanto, protestó España. El niño fue el amuleto turco y nunca se comprobó que el telegrama lo hubiera mandado alguien de FIFA. Soy Geo González y una mano santa la apreciamos todos.
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9: Son las 2 con 46 minutos.
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4: Son las 2 con 48 minutos.
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9: Son las 2:51 minutos.
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0: El gusto por las mismas, pero así no quise repetir, la verdad. Me parece una bomba de masa. Es una bomba de masa, güey. Es pan con... No quiero. Vamos a la que sigue.
50: ¿Y te gusta más adentro?
0: Sí.
50: ¿Tu tamal?
0: Muchísimo. Me encanta.
50: Que te rellenen el tamal de masa
0: de chorizo,
50: adentro.
0: De chorizo, de hecho.
50: Bueno. Chorizo con masa adentro, el chorizo.
0: Exacto, sí, hasta el fondo. Ya. La que sigue es la número...
51: 7.
0: Frases que
50: creo
0: puedes
50: que
0: decir en el sexo y comiendo fritanga. Cálmate, cálmate, te lo estás comiendo como si nunca hubieras probado uno igual. Espérate.
50: Ay, está mejor la que me comí el miércoles en la oficina.
0: No te vayas a atragantar. Cómetelo despacio, que le llegue a tu cerebro la señal de saciedad, hija de...
50: Vamos a la que sigue, es la número...
46: 6.
0: Frases que puedes decir en el sexo y comiendo fritanga.
50: Ay, qué rico se está escurriendo esta quesadilla.
0: Ey, ir a comer quesadillas con Iniesta, güey, a ver qué tanto le escurre.
50: ¡Gol! Pero es que no se le escurre la quesadilla.
0: ¡Gol!
50: ¡Gol! ¿Gol de
0: ¿Gol
50: quién?
0: De quién? ¿De quién? ¿De quién? ¿De quién? ¿De quién? ¿De quién? ¡No me digan! ¡Gol de España!
50: ¡Minuto 90! ¡Gol de España! Se añaden 6.
0: ¡Buenísimo!
52: ¡Cristian Marino!
0: ¡Esa es una gran noticia!
52: ¡Define! ¡Después de un
0: gran noticia
52: de Ferran Torres! ¡Que le dé maravilla la jugada! ¡El tiburón! ¡El tiburón enseñó los dientes! ¡Filtró la pelota! ¡Y Mikel Merino fue el conde! ¡Y festejando como su padre! ¡En el punto penal! ¡Define Mikel!
0: Muy bien.
50: Muy bien, pues España está a 5 minutos de estar en cuartos de final. Y Portugal y Cristiano Ronaldo están a 5 minutos de irse a la burger.
0: Me da gusto.
50: Lo cual es terrible porque la predicción de los Simpson era que México y Portugal llegaban a la final.
0: Pero como México ya no está, pues a mí la verdad Portugal, digo, perdón, saludos a todos los portugueses que nos acompañan, pero Portugal me vale 3 kilos de aguayón torneado y España no. A España le voy.
50: Lo mismo.
0: Oye, hay que agradecer.
50: Suscribo.
0: Nuevo, fue la marca la que nos mandó las camisetas de México.
50: Ah, fue Adidas.
0: Hay que agradecer a Adidas. Nos mandaron 3 camisetas a cada uno, preciosas, de la selección mexicana. Yo me voy a llevar la mía hoy al programa, aunque haya perdido
50: sí,
0: México,
50: también,
0: me voy a llevar la camiseta de México.
50: En las buenas y en las malas.
0: Correcto.
50: En la salud y en la enfermedad.
0: Ahora, De España me imagino que sí encontraré en línea o por ahí. No le voy a pedir a la marca que me mande unas de España, ya se me encaje.
50: ¿Dices pero, Adidas?
0: No, Adidas sí, no le voy también, a pedir. Sí.
50: No sé si Adidas patrocina también.
1: Sí, también.
50: Ah, pues sí, sí.
0: Diles que se las compro, ¿no? Nuevo, háblales y diles, no, te lo juro. Estoy dispuestísimo a pagarlas, pero no tengo tiempo de ir a comprarlas. Pero diles que les compro unas camisetas de España.
1: Yo lo arreglo.
0: Por favor.
50: Perfecto. Gracias Adidas.
0: Adidas, de verdad, por las que nos mandaron, ¿eh?
50: Es que no me gusta comprar piratería y como traté de comprarlas de la selección y nomás están agotadísimas en todos lados. Adidas amablemente nos mandaron.
0: Se ofrecieron. Mira, sí, di la verdad. Gracias. Adidas nos vio en el programa con unas camisetas pues, ahí que nos dieron muy bonitas de imagen.
50: Que no eran piratas, pero no eran de la selección. Eran de México hechizas.
0: Se mandaron a hacer copia de allá en nuestra empresa de televisión, a quienes les mandamos saludos, imagen, y decían imagen y más, pero es que oiga, no quieren unos jerseys oficiales
50: de la selección.
0: Pues, sí queremos, gracias, ¿no? Entonces, gracias de verdad. Se agradece.
50: Bueno, vamos a la que sigue, la número
48: 5.
0: Frases que puedes decir en el sexo y comiendo fritanga. La número 5. ¡Ah, caray! ¿Y esto por qué sabe a cajeta? ¿Qué no se supone que era almeja? No.
50: Es
0: almeja chocolate.
50: No.
0: ¡Cómetela! Mira, todavía mueve la lengua. Que no es la lengua lo que mueve, ¿no? Pero
50: No es lengua.
0: Esa parte del animal
50: es la almeja.
0: Pero me gusta que está la almeja y con la lengua afuera. Cómeme.
50: Échame limón. La que sigue es la número
48: 4.
0: Échame salsa búfalo. Ok.
50: Frase que puedes decir comiendo fritanga y en el sexo. La tripa revienta tostada, güera. La tripa revientostada. ¿Quién dice
0: ¿Sabes
50: eso?
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0: Están deliciosos, güey.
50: Ah, fíjate que ahí nunca he
0: comido. Los de lengua están al pedo, güey. Sí, están buenísimos. Bueno,
50: vamos a la número
48: 3.
50: No, es la 2, nuevo, pero en fin. Frases que puedes decir en el sexo y en la cama. Ah, no, y comiendo fritanga.
0: Pues yo la pedí sin chile, ¿eh? Pero bueno, está bien, lo hago a un lado y de todos modos entro. Lo hago a un lado, güey.
50: Yo la pedí sin chile, pero bueno, lo hago a un lado.
0: De todos modos la atoro. No importa,
50: y finalmente la número.
0: Me la voy a comer igual.
48: 1.
50: Frases que puedes decir en el sexo y comiendo fritanga. Chale, me quedaron los dedos oliendo a Valentina.
0: ¡No!
50: Ah,
0: Valentina.
50: Yo te quisiera decir.
0: Qué rico me huelen los dedos. Ya, no. Esa es una canción
50: agoniza
0: revolucionaria.
50: Agoniza la selección
0: ¿no?
50: portuguesa. Revolucionaria, sí.
0: ¿Qué dijiste?
50: Una pasión me domina.
0: ¿Cuál Verónica, güey?
1: No, pero la confundí, perdón.
0: Sí, ¿cuál?
50: Valentina.
0: Es Valentina, güey, no Verónica. Verónica es la...
50: Agoniza el encuentro Portugal-España. Queda 1 minuto y medio nuevo. Vamos a esperar a que termine el partido.
0: Polo, y nosotros nos callamos.
50: Nosotros hablamos encima.
0: A ver.
2: Quiere Renato Veiga. Tocando atrás la pelota, Rubén Díaz. Persigue Mikel Oyarzabal, que se desvive por intentar ganar esa pelota. Cambio de juego equivocado. Se le está terminando el partido a Portugal, Betolati.
3: Y sin siquiera poner en la olla. Lo que es más increíble es que para Portugal en este momento no hayan siquiera subido un balón al área para intentar algo.
50: Qué gusto ir a Lati otra vez.
3: ¿Gonzalo Ramos para cuándo? Y el que viene a la cancha, sonríe Galicia, es Borja Iglesias. Y cuando digo sonríe Galicia, digo toda Galicia.
4: Sí. A ver si hay tiempo, ¿eh? Quedan 30 segundos.
2: Ah, no, ni siquiera entró Borja. Bueno, allá viene Bernardo Silva. Yo lo quiero mucho a Borja. Ahí está Bernardo Silva tocando la pelota. Se le está acabando el tiempo a Portugal. Esta puede ser la última para el conjunto lusitano. Con Rafa Leao que pica la pelota atrás. Nelson Semedo que recibe. Anthony Taylor que ve el reloj. El centro y el cambio de juego a segundo palo es para Chico Consensado. La marca es por parte de Marco Curella. Consensado con el tiro. ¡Centro! El remate por encima.
0: Casi cae otro gol de España.
50: El empate de Portugal.
0: Calla.
2: A Unai Simón le dice a Rodri, no me digas.
50: Está ya bien el empate de Portugal.
0: Cállate.
2: Se quieren tiempo mucho. De momento Bernardo está enojadísimo con Rodri. El cabezazo y el centro que era buenísimo. Se escapa apenas por encima de la portería de Tolati.
50: Ese era de gol,
2: ¿eh? Drama. El balón de Portugal se escapa.
3: El chaparrito Bernardo había anticipado al gigante Rodri. Sin embargo, al peinar, va por encima de la portería y parece que se escurre la última perspectiva de Portugal de igualar.
0: Borja
3: Iglesias sigue en camino a entrar, si es que se logra consumar el cambio. A ver cuánto va a dejar el árbitro, cuánto más. Ya cuando añaden tiempo dicen mínimo estos minutos.
2: Correcto.
4: Y es que el gol cae en el tiempo agregado. Se va a Oyarzabal, el gol cae en el tiempo agregado. Entonces, por la lógica, un minuto más al menos, ¿no?
50: Otro minuto.
2: Ahí está Borja Iglesias en el terreno.
50: Gran narración de Majo González, y los comentarios de Alberto Lati.
2: En Amadroa.
0: Y a este programa le queda como un minuto,
2: Celta de Vigo,
0: ¿no?
2: Que se tuvo que ir a buscar la vida en el Español de Barcelona y que hoy está jugando.
50: Se va a Oyarzabal.
2: O tocando el balón en una Copa del Mundo, porque el balón se le escapó por un costado. Y lo que decía Beto Lati es muy real. El tiempo agregado es como mínimo. El árbitro decide si dentro del agregado se puede jugar más. Y ya estamos ahora en
50: Cristiano
2: el 97-30.
50: Ronaldo tiene una cara.
2: Allá viene a velocidad.
0: Qué bueno.
2: Bernardo Silva.
50: Preciosa.
2: Tocando la pelota para Renato
50: Pero
2: Veiga.
50: Trae una expresión.
2: Silva tiene que meter el balón
0: que pierda,
2: al área.
0: Pero no me da gusto que pierda, Bernardo. Me gusto que gane España.
50: A mí también, o sea, Portugal me cae bien la selección, pero prefiero España.
2: Que el balón no pase, Lamine le mete el cuerpo. Balón que va por el costado, se va a jugar, me parece, hasta el 98. Anthony Taylor,
50: no,
2: que
50: pues
2: voltea
50: no
2: el reloj.
50: Ah, no, sí,
2: allá
50: se va a acabar.
2: Bruno Fernández, con el trazo por el costado de la derecha. Le cae a la marca, Marco Cucurella, a Chico Consensado, que falta. Qué regalito, Qué regalito de Ferran Torres, porque la última irá al área para Portugal.
4: Y ya se había alargado la pelota con Seizao. Parecía que esa acción ya no iba a dar para mucho más. Termina barriéndose tarde en esta ocasión Ferran Torres y otro amonestado.
2: Amonestado.
3: Pero gratis, ¿eh?
2: Ferran al 90 más 8. La última vendrá para Portugal. Punta de la derecha en el vértice del área. Va a buscar Diogo Costa también. Allá va el arquero. ¿Qué va a intentar Bruno? Uno de los mejores cobradores de tiro libre, de penal. El máximo asistente de la Premier League. El MVP de la Premier League de esta temporada. Le va a pegar Bruno. El balón que va al área. El centro que llega al remate. Balón que se escapa por el costado. Pelota que se escapa.
50: Se
2: el partido se termina. España elimina Portugal.
0: ¡Eso! ¡Que viva España!
4: España.
0: Muy bien, al carajo Portugal.
50: ¿Cómo se sentía el resto de la nación mexicana con respecto al avance de España?
0: Pues yo creo que contentos, ¿no? Yo creo que somos más cercanos a España que a Portugal, sin duda, ¿no?
50: Pero luego ya ves, ¿no? Por ejemplo, todos los irlandeses estaban apoyando a México porque detestan a los ingleses.
0: Pues sí, pero ya viste, no les funcionó. Pero es que lo que pasa es que, bueno, la historia de Irlanda y Reino Unido es otra cosa, ¿no? O sea, ahí ha habido unas agresiones horrorosas, la verdad.
50: Sí, guerras, conquistas.
0: En México, salvo las opiniones de ciertos imbéciles, pues somos, yo creo que muy cercanos a España. Somos pueblos hermanos, en realidad.
50: Y que viva México, damas y caballeros. Esto se acabó. Nos escuchamos a las 7 de la noche en compañía de Alberto Lati y Patti Cantú. En la delantera, el programa revelación de esta Copa del Mundo.
0: Me da gusto. Les llevo sus kits Bon Vivants, que por cierto están a la venta en Mercado Libre. Si quieren comprar el suyo, ya pueden hacerlo ya. Tenemos
50: ya
0: buenas ofertas.
50: ¿No? Ya de paz, ¿por qué no?
0: Pues digo, ¿por qué no, güey? ¡Que viva el negocio! Ok.
50: A comer.
0: Vamos a comer y luego nos vamos a ver otra vez tú y yo. ¡Qué gusto, de verdad!
50: Mientras comeremos caca.
0: Ahorita venimos, sí. Provecho.
50: A comer
0: provecho.
50: Caca y nos
0: moscardón
50: vemos a la noche.
0: Y mosquita, adiós. Nos vamos. Adiós.
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11: Son las 3 con 4 minutos.
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12: En 1934, México jugaría un partido contra Estados Unidos por un boleto en la Copa del Mundo. Al no ponerse de acuerdo en el lugar y fecha, la FIFA dispuso jugarlo en Roma 72 horas antes del inicio del Mundial. México zarpó con jugadores amateurs. Muchos de ellos nunca habían salido del país. El encuentro se jugó el 24 de mayo ante 10.000 personas, incluido Benito Mussolini. Los mexicanos se fueron arriba con gol de Manuel Alonso, pero Aldo Donelli anotó 4 goles, dejándolos eliminados y embarcados. Sí, porque el Tri, seguro de vencer a los estadounidenses, habían reservado el regreso para el final del Mundial. Sergio González, y con el Mundial nos embarcamos todos.
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¡Bandidos, bandidas! ¿Cómo están? Las 3 con 12 minutos. ¡Ay, ya los extrañaba! ¡Ya los extrañaba entre dimes y diretes! Pero pues bueno, me presento, soy Jessy García y voy a estar contigo. Y el día de hoy no me encuentro sola. No, no, no. Les dije que Julio traía sorpresas. ¡Y qué sorpresotas, eh! ¡Qué sorpresas nos trajo el mes de julio! Bueno, después de lo de ayer, ahorita vamos a platicar un poquito acerca de ello, pero después de lo de ayer nos trajo cosas muy bonitas y les voy a presentar nada más y nada menos que a Santi. ¿Quién creen que sea Santi? Es más, lo vamos a poner como que la gente ahoritita, bandidos y bandidas, díganme, ¿quién creen que sea Santi? Comunica trajo cosas muy bonitas y les voy a presentar nada más y nada menos que a Santi. ¿Quién creen que sea Santi? Es más, lo vamos a poner como que la gente ahoritita, bandidos y bandidas, díganme, ¿quién

0: En este momento dice: saludos, bebés, saludos, bebecito, bebecita. Por cierto, bebecitos, bebecitas, les mando beso, abrazo y apapacho. Saludos, saludos, bandido. Dice Santi: es Santa Claus. Pues trae regalos, ¿eh? De repente trae regalos Santi. Entonces, ¿quién creen que sea Santi? Ya va a formar parte de Cabina 40, ¿eh? Ahí se los dejo de tarea. Vamos a ir rápidamente a una pequeña pausa. Y regresando, les voy a presentar ya formalmente a Santi, que ya va a estar con nosotros y con nosotras. Así que Santi, ¿qué es? Es mujer, es hombre, es bandido, es bandida. Dice, ¿quién es el de RH? Dice, ah, el Santi. Oye, sí es cierto, el de recursos humanos, el Santi. Pero pues bueno, vámonos rápidamente a un pequeño corte y regresamos. No, no es el de RH, ¿eh? No es el de RH. Pero díganme, ¿es bandida, bandido? ¿Qué creen que sea Santi? Vámonos rápidamente a una pequeña pausa y vamos a regresar con más a través de la frecuencia de 96.1 FM con toda la actitud en Cabina 40. ¡Bienvenidos!
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0: Son las 3:25.
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2: Everybody, 3:29. ¡Ay! Se dejó caer el cielo, qué bárbaro. Tormenta eléctrica, lluvia y demás. No, hombre, la verdad es que ya esperemos que esté fresquecito, por favor. Ya merita estar con el chocolatito, con el champurrado, el arroz con leche y demás. Pero bueno, vamos a regresar a lo que nos truje Chencha. Dice por acá. Recuerden, tenemos a un integrante de Cabina 40. De bandida a bandido, no sé qué sea, ustedes díganme, Santi. Santi está aquí con nosotros y pues ya va a formar parte de Cabina 40 y dice por acá, es barraco, dice, ya gané bandida, dice, no lo sé, puede ser, a lo mejor, quién sabe, pero bueno, vamos a dejar que se presente Santi y ustedes van a saber de quién se trata. ¡Santi, cómo estás! ¡Bienvenida, bienvenido, benvenuti, bien llegado, bien llegada! ¡Aplausos, señoras y señores, porque ya está aquí! ¡Santi, cómo estás! ¡Buena tarde!
3: ¡Hola, buenas tardes! ¡Hola, qué
2: ¡Es bandida! ¡Santi es bandida! Y ya formará parte de las bandidas a partir del día de hoy. Anótenlo, agéndenlo, lunes 6 de julio. Pues sí, nos trajo sorpresas y vaya la de ayer, ¿verdad? Pero aunado a eso, mi querida Santi, pues la lluvia, dicen que es buen augurio, así que te damos la patadita de la suerte. ¡Bienvenida!
3: Ay, sí, muchas gracias. Pues, ¿qué te digo? Hasta Tlaloc me hizo el favorcillo ahí. Muchas gracias.
2: Se me hace que tú estuviste como ayer que estaban haciendo rituales.
3: Sí, ¿verdad?
2: Que por cierto,
3: ¿cómo supiste?
2: Por cierto, te vi en las historias que andabas por allá en un estadio y ahorita nos vas a platicar tu experiencia.
3: ¿Qué te digo? Pues pues ahí andaba yo, me hice fife por un día y pues nada. Pues por un momento me asusté, digo yo, ay, no, qué miedo, ¿no? ¿Cuándo iba a saber yo que iba a estar así? Pero pues bueno, mi nombre es Santi, muchísimo gusto y pues nada, aquí voy a estar acompañando a la bandida mayor y pues qué les digo, espero que se encuentren muy bien, que tengan una linda tarde. Pues yo me encuentro muy feliz, la verdad, no puedo decir otra cosa más que estoy muy feliz de también poderlos acompañar de aquí en adelante, hasta donde nos dé.
2: Hasta donde nos truje chencha, dijeran por acá. Dice, saludos banda, saludos bandida hermosa y saludos a Santi, besos acá el Shocker. ¡Ah, el Shocker! Oye, que ya también tuviste la oportunidad de conocer al Shocker.
3: Claro, ¿no? Que sí, excelente.
2: Andaba
3: persona.
2: De bandido también, ¿no? Ay, no, pero bandidazo, hombre. Ahorita vamos a platicar, vamos a echar la chocha. Pero bueno, bienvenida Santi. ¿Y qué te parece si recordamos línea 40 para que se puedan comunicar los bandidos y las bandidas? Manden
3: pero
2: su saludo,
3: su pollo,
2: sus buenos augurios.
3: Sí. Claro
2: todo,
3: que
2: ¿no?
3: Sí. Ustedes mándenos un mensajito, lo que sea, sus buenos deseos, regalitos, lo que sea. Desayunitos también, por
2: también,
3: si gustan,
2: Comida,
3: al
2: lo que
3: 961-61-50489. Les vuelvo a repetir por si no me llegan a escuchar, 961-61-50489. Así que ustedes nos pueden llamar, nos pueden escribir, nos pueden mandar sus mensajitos, una fotito, un desayunito, ahí un dinerito también, ahí lo que su corazón quiera mandar. No, digo, también si es dinero, ¿qué les decimos, no? Ahí
2: de que, así es, fíjense así que es. Santi y yo somos personalidades diferentes, sí somos extrovertidas,
3: claro.
2: Pero somos totalmente diferentes, el yin y el yang, que es la perfecta combinación, mi querida
3: obvio,
2: Santi.
3: Obvio.
2: Así que Santi, hoy vamos a echar la casa por la ventana porque hoy vamos a echar el de braille, hoy vamos a despeinar a la cotorra, lunes, inicio de semana, ¿y qué me importa y qué te importa también a ti, Santi? Vamos a despeinar a la cotorra.
3: ¡Vámonos!
2: ¡Vámonos a despeinar a la cotorra! Pero antes nos vamos a ir a un pequeño corte y regresamos con más a través de la frecuencia del 96.1 FM con toda la actitud en Cabina 40.
3: ¡Oh, yeah!
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5: Son las 3:34.
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19: Era la ronda de los octavos de final de la Copa del Mundo de Brasil 2014. La selección mexicana buscaba romper con la maldición del cuarto partido. El gol que hacía ilusionar a los nuestros fue un tanto de Giovanni Dos Santos. Iniciaba la segunda parte cuando Gio controló un balón 3 metros fuera de la media luna. Sacó un disparo cruzado potente con la zurda para poner a México al frente en el marcador.
20: Buscan al Hermoso, no puede ganar. Gio la baja con el pecho. Gio se puede meter como novedad. ¡Gio zurda!
19: Al final la selección mexicana terminaría perdiendo contra los Países Bajos 2-1. Pero Gio pasó a la historia con su golazo de larga distancia.
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1: Las 3:49 minutos. ¿Cómo andan, bandidos, bandidas? ¿Cómo los trata la lluvia? ¿Llovió por donde ustedes andaban? Dice por acá, buenas tardes, ¿podríamos conocer a la nueva bandida? Hay una rolita por ahí de Peso Pluma, Laguna. Besos para las dos, Muac. ¡Mua! Te mandamos beso, abrazo y apapacho. Y pues bueno, Sandy, ¿quieren conocerte? ¡Ay! ¡Viene fuerte la bandida!
2: ¡Ay, esa bandida! ¡Qué linda, qué bella, qué muchacha, qué chula! Igual que ustedes.
1: ¡Ay! Viene recia la bandida, cuidado. Oigan, que por cierto, hoy teníamos Facebook Live. Yo no sé dónde anda mi majito chula preciosa, pero vamos a programar nuestro live para el miércoles para que conozcan a Santi y vean que es una bandidaza de primera, ¿eh? Así que pues para que la conozcan, el miércoles vamos a agendar por ahí con nuestra querida Majo nuestra cita para nuestro Facebook Live y todos los bandidos y bandidas te puedan conocer, Santi. Oye, Santi, vamos a platicar por lo de ayer. Ay, lo de ayer, de verdad, que yo sentí en mi corazón una tristeza, pero ¿saben qué? Me pasó algo diferente y no sé si a ti también, Santi. Otros mundiales que hemos dicho, no, que la verdad, que mucha gente le echaba, no, que no sirve para nada, que aquí, que allá, que bien, bro, que, y o sea, miles de cosas negativas, ¿no? Pero este mundial, yo vi a mucha gente que les pasó completamente diferente. Llegamos hasta donde se pudo. Digo llegamos, pero porque yo quiero así decirlo, ¿no? Llegamos hasta donde se pudo. La neta, jugaron bien. Sí. Dieron lo que tuvieron que dar. Obviamente, las especulaciones y los comentarios de que pudo haber dado más. Pero, digo, se jugó bien.
2: Fíjate que lo más importante, creo yo, es que por primera vez yo lo vi. Entonces, para mí es que por primera vez todos nosotros nos juntamos.
1: Exacto.
2: Así nos guste, no nos guste, le sigamos, no le sigamos, no, seamos apasionados o no de este deporte. A mí me gustó, me encantó ver cómo todos nos unimos, que hablamos español, que si esto, que si el otro, que los memes.
3: Todo, me encantó. Y fíjate, o sea, es cierto, tal vez no ganamos, nos quedamos nuevamente en el sueño, pero yo como...
1: Ándale,
3: yo como,
1: ahí está súper bien. Yo es como he no, dicho. Es que no te escuchabas, mi querida... Santi, no te escuchabas. Ahí estás perfecto. Ahí muy bien.
3: Excelente.
1: Así,
3: ahí, excelente.
1: Perfecto. No pues, te muevas.
3: Ay, ¿cómo? ¿Qué tal? Ay, fotos, congelada.
1: No
3: congelada.
1: No te muevas.
3: Ah. Pues mira, o sea, aquí a lo que voy es, nos vemos cada 4 años y todo, y pues no pasa nada, oiga, o sea, no pasa nada. Al final de cuentas, lo importante es que vimos a nuevas personas resurgir y todo, y pues creo también que se cumplieron sueños, ¿no? Porque, por ejemplo, ya ves aquí a nuestro paisano y todo, que no hasta playera se intercambió.
1: ¡Ah, pues, qué cosa!
3: ¿Quién fuera?
1: ¿Quién fuera el chapanequito? Pues sí. ¡Hombre! O sea, imagínate, un inglés pidiéndote tu jersey ya todo sudado. No, no, no.
3: Pues el que
1: neta
3: puede, que puede.
1: No, exacto, neta el que no puede, tiene puede. Precio. Oye, pero nos comenta aquí Choker que le debes el saludo.
3: Claro, un saludito a Choker y de verdad muchísimas gracias. Yo ayer lo vi en el partido y pues no, me la pasé bien a gusto ahí. Y de hecho ahí estábamos, imagínate Jessy, ahí estábamos en el estadio y estuvimos ahí comiendo que si una tortita, tomando agua. Regalaron bolis aquí de saber de qué sabores eran, pero yo me comí uno que creo que tenía, no sé
1: Toloaches.
3: Si... Sí, no sé si tenía chile piquín ahí, pero estaba delicioso. Y luego tomé el refresco y todo. No, hombre, o sea, yo creo que ahí salí empachada, pero salí bien. Salí contenta. Es cierto, muchos se fueron muy agüitados, pero yo vuelvo a repetirles, no pasa nada, oiga, o sea, nos vemos en unos 4 años cuando vuelva a ser, y de verdad, o sea, ahorita ahí yo estaba escuchando de que pues lo importante es que nos unimos y que no, también ganamos algo más valioso que fue el corazón de todo el mundo.
1: Oye, la neta sí, se la rifaron bien cañón y bravo, bravo, aplausos para...
3: ¡Bravo!
1: Los mexicanos chulos, hermosos, preciosos, la neta sí se la rifaron y jugaron bien, jugaron muy requete bien.
3: Excelente.
1: Ustedes tienen que tener la frente en alto, ¿no? Y dice por acá, mi carnalito Mario quedó triste por lo de ayer. Oigan, sí, quedó... O sea, lo hubieran visto hoy, lo hubiesen visto hoy a Mario entrando a cabina...
3: Muy
1: y
3: tite.
1: Con una cara muy triste.
3: Sí.
1: Y digo, ¿qué te pasa? Es que de verdad les voy a decir algo. Hay aficionados de mucho corazón.
3: Claro.
1: De mucho corazón y que la neta sí les pegó ayer. Ayer me comentaba Santi que veía gente saliendo del estadio.
3: Llorando.
1: O sea, llorando de verdad.
3: Sí.
1: A lo mejor para ti dices, ay, ya, no es para tanto. No, hombre, pero para la gente que realmente ama.
3: Pues es que para nosotros los mortales, pues es muy, muy, muy normal, pues. Pero para ellos es como de que no manches, ay, es el acabose, claro. Y es entendible. Mira, a mí me pasa de que, a mí me gustan las boy bands y todo. Una vez me enteré de que se separaba mi boy band favorito y dije yo, no, no, ay, no puede ser posible.
1: La lágrima de la santa.
3: Sí, ay, dije no, yo, ay, no, mis noviecitos. Le dije a mi mamá, no, no puede ser, tus yernos, no.
1: ¡Ay! ¡Tus yernos! ¡Ni siquiera uno! Le digo que es bandida. ¡Ay, no! Ahorita vamos a seguir con esos comentarios porque tenemos mensajitos pendientes. Tenemos mensajes pendientes. Mientras tanto, vámonos rápidamente a una pequeña pausa. ¿Qué te parece, Santi?
3: Claro, me parece.
1: Vamos y regresamos de Bolichi Cuichi a través de la frecuencia del 96.1 FM con toda la actitud en Cabina 40. ¡Oh, yeah!
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0: Las 4 con un minuto.
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9: Para el Mundial Suiza 54, Turquía y España se enfrentaban por el pase. Francisco Franco celebraba el triunfo en la ida. Turquía ganó la vuelta.
10: El definitivo en Roma fue empate a 2 en tiempo extra.
9: Y un telegrama de FIFA decía que debía ser por sorteo. Jugamos otro partido, pidió España.
10: Reglas son reglas, dijo Turquía, colocando 2 sobres en una copa de bronce.
9: La mano santa fue Franco Gema, un niño de 14 años que siempre jugaba fuera del estadio. Ya la hicimos, dijeron los españoles. Se llama Franco, pero el sobre decía Turquía. Venganza por la batalla de Lepanto, protestó España. El niño fue el amuleto turco y nunca se comprobó que el telegrama lo hubiera mandado alguien de FIFA. Soy Geo González y una mano santa la apreciamos todos.
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0: Oye.
1: ¡Ay, qué barbaridad! Las 4:10 y es que precisamente estábamos platicando con Santi que qué bárbaro, el tiempo se nos va de volada y queremos platicarles tantas cosas y queremos decirles qué tanto hicimos el día de ayer, pero pues bueno, no nos da para muchísimo.
0: Así es, y es que nuestra boquita así de que... Pero nosotros no... Miren, por chisme no paramos aquí, ¿eh? Así que miren, aprovechando que estamos chismeando y todo, le quiero mandar un saludito a El Sol de Mi Vida... ¡A mi mami!
1: ¡A mi mami! ¡Saludos!
0: ¡Saludos, mami! Te amo mucho.
1: Le mandamos también beso, abrazo y apapacho.
0: Así es. Un saludo también a Diego Ángeles, que nos está escuchando. Muchísimas gracias. Y también saludos al bandido mayor, Carlos García Morales. ¡Mua! Un besote y pues muchas gracias por escucharnos.
1: Sí, exacto. Ella sí ya nada más le va a mandar saludos al bandido mayor, porque nosotros nada más a la mami, ¿sale?
0: ¿Qué?
1: A la mami. Dijeran por ahí, la suegra de Chiapas. ¿Qué? Es la bandida. Dice por acá... Un saludito a Santi, le mando un besote. La estoy escuchando atentamente cada segundo.
0: ¡Ay!
1: Dios de mi vida, la Santi vino a abarrotar todo. Dios mío, ¿qué está pasando?
0: ¡Oh, por Dios!
1: ¿Qué está pasando?
0: Esto se descontroló.
1: Esto se está descontrolando, chamacos.
0: Y tenemos más mensajes.
1: Tenemos más mensajes.
0: ¡Oh, por Dios!
1: Que mande foto, Rodolfo. Rodolfo, nos vas a ver en el live el miércoles.
0: Así es, tenemos una cita, ¿eh?
1: Sí, es más, vamos a que no se nos olvide avisarle a Majo que tenemos una cita el miércoles para nuestro Facebook Live.
0: Así que atentos.
1: Y tenemos, sí, exacto, atentos. Más mensaje, dice por acá.
0: Oh, por Dios.
1: Ah, dice, hola mi bandida preciosa, besos, saludos y éxito a Santi. Ay, te mandan éxito.
0: Muchas thank yous, un abrazo.
1: Dice por acá. Tenemos, ¡ay, qué bárbaro el David! Pero rápido, por cierto, voy a poner el audio de David, porque no lo pusimos hace ratito, dice.
2: ¿Qué pasó, preciosa? ¿Cómo estás? Aquí el David, saludándote a ti y a todos en cabina por ahí, un apapacho. Aquí andamos, de vuelta, molestando, ya sabes, presente.
1: Es que el David está presente, pero en todo momento. De repente se da sus desaparecidas, pero sus para que lo vayas. Exacto, que lo vayas conociendo, Santi, que el David, mira, es tremendísimo.
0: Ay, dice, es nuestro bandido.
1: Dice, tenemos carne fresca. ¡Oh, Santi! Abrazada la Santi, dice, qué barbaridad. Es que estábamos platicando de la experiencia que vivió ayer Santi en el estadio y pues bueno... Un cúmulo de muchas emociones. Pero, ¿qué te parece, Santi, si seguimos con más chisme? Porque tenemos chisme de farándula.
0: Claro. Así es. Y como ven que también a la bandida mayor y a mí nos invitaron a un evento importantísimo, pero después se los contamos.
1: ¡Y qué evento, eh! Así que nos vamos a ir rápidamente a una pequeña pausa y regresamos con Tocho Morocho a través de la frecuencia del 96.1 FM con toda la actitud en Cabina 40.
0: ¡Ay! ¡Oh, yeah!
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0: Adiós, bendidas. 4:21. 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

0: las más coordinadas. Claro. No lo puedo creer. 4:28, bandidos, bandidas. ¿Y con qué vamos en este preciso momento?
1: Pues aquí les vamos a compartir algo porque, pues bueno, nosotras fuimos invitadísimas, claro, obvio, a un magno evento que fue la boda de nuestra íntima, Taylor Swift.
0: ¿Qué? ¿Y para Así eso? Es. Para eso necesitamos lo siguiente. Sí, que continúe el chisme. ¿Qué pasó? Fíjate que yo estaba tan entretenida en mi outfit, que es lo que iba a llevar. Kabil me dijo, paso por ti. Yo, perfecto, no, yo sí. La más encantada. Limusina aquí, ya me sentía soñada, Santi.
1: Ay, no, sí, la Taylor me dijo, no vayas a faltar, es indispensable. Pero eso sí, o sea, nos dijo, oigan, pues, por favor, no digan Etiqueta ciertas rigurosa, cosas. Sí, que no grabáramos y así, cositas así, tú sabes, ¿no? Claro. Y pues, obvio, es nuestra amiga, nuestra íntima. Claro, entonces, pues bueno, aquí les tenemos un pequeño resumen de lo que hubo. ¿Tú te imaginas qué nos dejó compartir Taylor Swift?
0: Mira, fíjate que como yo estaba entre los invitados, ajá, y pues estaba también atendiendo a personas distinguidas y que estaban conmigo y aquí ella en la mesa y todo, y como todo era muy reservado, la verdad, yo disfruté. Pero yo le dije a Santi, por favor, toma nota de todo. Es más, habíamos dicho que echáramos una fotito por ahí, pero dije, sí, ay, no nos vayamos a meter en problemas. Sí, pero... pues, ¿qué es lo que nos dejó compartir Taylor?
1: Pues mira, aquí lo que Taylor nos dijo ahora sí que podíamos compartir es que nos encontramos con Gwen Stefani, con Benson Boone. Ahora sí que pues ahí nos encontramos a, pues ustedes saben, ¿no? La crema innata de aquí del espectáculo y todo, y pues entre ellos, pues ahí está, la pareja pues aquí de la bandida mayor, pues el Henry Cavill, ¿no? Claro. Y pues también, obviamente, aunque no está claro cómo nos dijo la Taylor de que pues dijéramos cómo estuvo las celebraciones y todo, pues obvio, llegaron al recinto varios elementos de decoración, de suministros, no hombre, pudiente nuestra amiga, como siempre, no esperábamos menos. De hecho, llegaron ramas así de árbol nudosas, cajas de bebidas.
0: Ay, ramas secas, ¿cómo?
1: Ahí su palo santo,
0: ahí su palo santo de la mujer.
1: Ahí, y pues llegó también carne de langosta, que por cierto, hombre, probamos y nos llenamos, o sea, ya quedamos hasta el queque, pues, de la carne de langosta, ¿verdad?
0: Hasta el David estaba ahí porque, sí, es cierto, David también fue porque sí, nos acompañó los también. Paramédicos y sí. Todo, entonces, te pongo al corriente, Santi, David es paramédico. Entonces, él está, mira, en los mejores eventos.
1: Ah, claro.
0: Él está en los mejores eventos.
1: Es que uno nunca se sabe.
0: Exacto.
1: Nunca
0: se sabe. Yo nada más le hacía señas, pues, al David de, hey, estate atento por cualquier cosa y no se nos vaya a infartar la Taylor y vaya a decir que ya ¿no? Que siempre dice mi mamá que siempre no. Pero, pues, bueno, ¿qué más tuvimos en este magno evento?
1: Uy, no, hombre, pues, aparte de eso, hubieron juegos arcade, una placa personalizada con la leyenda de Just Married.
0: ¡Ay!
1: ¡Tan romántica, mi amiga!
0: Así quiero mi boda, Santi, así la también. Quiero, la añoro, la deseo.
1: Mira, como yo te dije, la que puede, y pues mira, ahí salió, ahí.
0: Vivísima la Taylor.
1: Sí, claro. Ay, no, hombre, ya nos dijo que cuando nos casemos, también así nos va a hacer la Taylor, pues.
0: Nos
1: así.
0: Va a pasar sus...
1: Sí, ahí, sus contactos, claro. Y
0: sí, muy bien.
1: Sí, ah, imagínate también, ¿sabes qué otro íntimo también nos dejó compartir la Taylor que estuvo?
0: ¿Quién?
1: El Adam Sandler.
0: Ah, sí. Y no crean que llegó en sus fachas.
1: Ah, no. Y nos sorprendió, esta vez nos sorprendió porque ofició la ceremonia en una de las revelaciones más inesperadas, nosotros, fue que también la publicista de Swift, que es T-Pain, confirmó que el actor de Happy Gilmore fue quien ofició la ceremonia, ¿no? O sea, ella fue.
0: Háganse cuenta que era como nosotras, pero claro. Taylor nos dijo, ustedes no van a hacer nada, que lo hagan otros, que lo hagan
1: claro,
0: ellos.
1: Claro, déjense dije, consentir, perfecto, nos dijo.
0: Perfecto, basta de tanta chamba y ok, que lo hagan ellos.
1: Así es. Y pues bueno, ¿qué les podemos decir? Este magno evento fue magnífico, ¿qué les podemos decir? Pues aquí la Jessie y yo, nombre, o sea, mandamos a hacer así a mano nuestros vestidos, claro, y todo. Nos fuimos ahí en limusina, de hecho, pues el helicóptero ahí pasó por nosotras,
0: sí,
1: y todo.
0: Sí,
1: sí, todo muy bonito, muy lindo,
0: todo
1: la
0: espectacular.
1: Taylor, muy bella y todo.
0: Te lo
1: y,
0: juro que me quería quedar allá, pero dije, no, y ellos, hoy es día de chamba.
1: Así es.
0: Vámonos.
1: Pues ya ni modo, o sea, nos tocó tocó regresarnos así rápido. Pero qué bárbaro, nos están mandando varios mensajitos y aprovecho para saludar también a una bandida que nos está escuchando. No sé si la has visto, Jessy. Ella desfila por las calles así bien bella, bien pudiente, bien todo. Ella es Carla Minó. Muchísimas gracias por escucharnos, ¿eh? Te amo mucho.
0: También ella se va a volver bandida también. Todos los que ya están escuchando, claro, ya se vuelven bandidos y bandidas, ¿eh? Así nada de que es. Yo soy santa, que no sé qué. Nada, nada, hombre.
1: Así
0: aquí
1: es.
0: Todos somos bandidos y bandidas.
1: Claro que sí. Y también mandamos un saludo a Daniel Urbieta, que nos está escuchando. Muchísimas gracias. Aquí el Diego nos dice que si pierde México, pierde mi familia. Pero aquí ya saben que la banda lo respalda. Claro que claro. Sí, el barrio.
0: El barrio, barrio malandro. Dice por acá, yo pensé que las señales que me estabas dando era para vernos más tarde. Entendí mal el David. Pues, entendiste mal, David, que hasta yo te hice otra seña y ni me pelaste. Te fuiste por donde viniste y yo dije, me dijo aquí el David. Dije, ándale. Dice por acá, hola, hola, saludos a Santi, bienvenida a los 40.
1: ¡Ay, qué bonito! Muchísimas gracias, qué amable.
0: Amabilísimo. Si vieras, todos los bandidos y bandidas aquí son bien chulos y hermosos y preciosos que les mandamos.
1: Como siempre.
0: Beso, abrazo y apapacho, como siempre, exactamente. Vámonos, ¿qué te parece, Santi, después de haber escuchado este gran chisme de nuestra amiga Taylor, íntima de años? Nos vamos a ir a una pequeña pausa a través de la frecuencia del 96.1 FM con toda la actitud en Cabina 40.
1: ¡Ay!
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2: Las 4 con 35.
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19: En 1900
12: 1934, México jugaría un partido contra Estados Unidos por un boleto en la Copa del Mundo. Al no ponerse de acuerdo en el lugar y fecha, la FIFA dispuso jugarlo en Roma 72 horas antes del inicio del Mundial. México zarpó con jugadores amateurs. Muchos de ellos nunca habían salido del país. El encuentro se jugó el 24 de mayo ante 10.000 personas, incluido Benito Mussolini. Los mexicanos se fueron arriba con gol de Manuel Alonso, pero Aldo Donelli anotó 4 goles, dejándolos eliminados y embarcados. Sí, porque el Tri, seguro de vencer a los estadounidenses, habían reservado el regreso para el final del Mundial. Sergio González, y con el Mundial nos embarcamos todos.
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0: señores, bandidos, bandidas, ya son las 4:53. Nos vamos a ir rápidamente a un corte, pero antes, la temperatura, Santi.
1: Así es, mi querida Jessy. Estamos a 28 grados, así que ustedes tengan mucho cuidado porque también los rayos del sol también han estado muy fuertes. Acuérdense que también han estado ahí las lluvias y todo. De hecho, ahorita nos acaba de llover. Así que entre las 5 y las 6 se prevé un par de lluvias, aparte también de tormentas eléctricas, así que pongan mucha atención, por favor, y recuerden que la calidad del aire es moderada, así que si van a salir, van a caminar o algo, tengan mucho cuidado, tomen sus precauciones, y la humedad está al 71%. ¿Cómo ves, Jessy?
2: ¡Ay, no, qué humedad!
1: No manches, aquí los bombones de los 40, no, ustedes comprenderán, pues nos estamos derritiendo.
0: ¡Nos estamos derritiendo! ¡Dios mío! ¿Por qué? Pero vamos a ir rápidamente a una pausa y regresamos porque tenemos más comentarios a través de la frecuencia del 96.1 y regresamos con más aquí a Cabina 40. ¡Oh, yeah!
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0: ¡Everybody! 4:55, bandidos, bandidas, ha llegado la hora de decir bye bye, sayonara, hasta luego, chau, chau. Nos escuchamos mañana en punto de las 3 de la tarde por esta misma emisión. Y pues bueno, con buen augurio, iniciando este lunes, bienvenido 6 de julio, con nuestra hermosa, preciosa Santi, que dice por acá, un fuerte abrazo y muchísimos besos para mi juchiteca hermosa Santi. Soy su fan número uno y estoy muy orgullosa de sus logros, de mi pichi, cómo no, si soy su mamá.
1: ¡Ay! ¡Qué bonito! ¡Tan divina mi mami!
0: ¡Tan pechocha! Sí, la neta es el mero mole, vamos a decirle el mole oaxaqueño.
1: ¿Sale? Sí.
0: Lleva de tocho y morocho, Ahora, sí se sale y una y otra vez y que tengo esta nota y que, chismeamos. Pero claro, para ello, pues ya nos tenemos que despedir, Santi, pero antes así que nos sigan en nuestras redes sociales.
1: Claro, ¿no? Que sí, ustedes recuerden que estamos en Facebook, Instagram y TikTok en los 4096.fm, así que ustedes síganos y mándenos sus mensajitos y recuerden que nosotros tenemos pendiente una cita para que me conozcan aquí personalmente en vivo y a todo color, ya se saben.
0: ¡Ay! De Tocho Morocho, así que síganos en las redes sociales y también no olvidando nuestra página oficial www.radionucleo.com, ahí están nuestras sedes, le pushas a la que tú quieres y nos escuchas automáticamente en vivo, así que Santi, ya nos tenemos que retirar, señoras y señores, se quedan con más de la programación 4:57 y tenemos mensaje de última hora, dice acá, orgullosa de mi Santi, le mando besos y apapachos y le espero después del programa, atentamente el bandido mayor.
1: ¡Ay!
0: ¡Estas declaraciones, señoras y señores!
1: ¡Qué fuerte!
0: Pero que la matraca, dije en este momento.
1: ¡Oh, por Dios! O sea que tenemos doble cita.
0: Mira, ¡eso! No están viendo a Santi, pero está color tomate, o sea, ella está color tomate ahorita, no le hagan eso, pues.
1: Ay, es que me chivean, pues.
0: La chivean. Pero bueno, bandidos, bandidas, ya nos tenemos que ir, nos vamos a ir con buena rola, ¿qué te parece, Santi?
1: Así es, me parece muy bien, pero pues antes nos despedimos, les mandamos un besito, un abrazo, y como dice mi querida Jessy, un becho y apapacho.
0: Así es, nos vamos escuchando esto que corre a cargo de Itzy, y lo escuchas a través de la frecuencia 96.1 FM con toda la actitud, no resta más que decir... ¡Ay! ¡Adiós!
1: Se lo cuidan y se lo lavan.
0: ¡Mua!

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0: Las 5 con 2 minutos.
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4: Era la ronda de los octavos de final de la Copa del Mundo de Brasil 2014. La selección mexicana buscaba romper con la maldición del cuarto partido. El gol que hacía ilusionar a los nuestros fue un tanto de Giovanni Dos Santos. Iniciaba la segunda parte cuando Gio controló un balón 3 metros fuera de la media luna. Sacó un disparo cruzado potente con la zurda para poner a México al frente en el marcador.
5: Buscan al Hermoso, no puede ganar. Gio la baja con el pecho. Gio se puede meter como novedad. ¡Gio, ¡Gio!
4: Al final la selección mexicana terminaría perdiendo contra los Países Bajos 2-1. Pero Gio pasó a la historia con su golazo de larga distancia.
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¡Qué barbaridad, Tuxtla Gutiérrez! ¿Cómo andamos? Me da muchísimo gusto saludarlos en este lunes de bajón, lunes con sabor a domingo. ¡Qué bárbaro! ¡Qué fin de semana, muchachos! Les quiero platicar y agradecer que estén con nosotros el día de hoy aquí en cabina de los 40. Y pues de verdad que... ¡ay! ¿Cómo empezar la semana en donde sentimientos encontrados... muchas cosas que han estado sucediendo en este fin de semana que, la verdad, en todos los ámbitos que podamos opinar y pues ser parte de esta, pues digo, este resumen que les quiero platicar y pues obviamente ya sabrán de lo que estamos sucediendo y hablando. Pues bueno, la derrota que para muchos ya lo veían venir. Otros sí estaban esperanzados que nuestra selección pasara a los octavos y pues nomás no. O sea, nos quedamos muy cerquita de la victoria y pues de verdad que aplaudirles a la selección nacional de lo que hizo. Sí, de verdad, se hizo bastante chido. Y la otra, pues hay algunas expectativas que otros jugadores no la tendrán todavía, como que, bueno, muy, digamos, acertado los comentarios, pero muchos sí, las expectativas que se habían dado, inclusive críticas, pues tanto buenas y malas que hubieron de la selección, ya saben, como siempre, muchos dicen que opinan que por qué hicieron esos cambios tan repentinos. El Vasco Aguirre pues sabrá sus... pues ahora sí que sus apuntes y sus análisis, él mismo sabrá que por qué lo hizo, ¿no? Pero veíamos una selección muy bien, los primeros minutos del partido se volvió muy bien la selección. Nomás cayeron los dos golazos y sí sentí que se vino abajo un poquito la selección. Le costó un poquito regresar al ritmo que traían. Y usted no me va a dejar mentir, pero de verdad que... estuvo presionando muchísimo. Si no, era así que la palabra más ya sonada que muchos van a decir, si hubiera. El hubiera ya no existe, ya pasó. Entonces, si hubieran dejado a Quiñones, si hubieran dejado a otra persona, a otro jugador que hiciera el quite, a la hora de que México quedó con 11 y superando a Inglaterra, pues posiblemente hubiera pasado algo mejor, pero pues la realidad fue otra. La situación se volvió un poquito más tediosa todavía porque pues no había quien definiera en la zona de los ingleses. Pero pues bueno, así las cosas, muchachos. Nos quedamos a nada de probar la victoria ante los ingleses y pues obviamente habrán muchísimas críticas, hay muchos memes, pero eso no es todo. También, ahorita que estaba pasando hace rato el partido de Portugal-España, sorpresa que da los... ahora sí que sorpresas que da la vida, sorpresas que da el fútbol. Y Portugal queda fuera del Mundial 2026. La cara de Cristiano Ronaldo, pues obviamente también muy triste y devastada. Pero también saben que ya era justo y necesario. Ya se veía venir que el jugador estaba cansado, ya se veía que posiblemente necesitaba ya de estar dándose un respiro. Y pues mire, podrán decir mil cosas, ya sabe usted que yo no soy crítico de fútbol, pero se sabe que la final, yo digo, no sé qué opinan ustedes, está, posiblemente sea o Noruega o Argentina, que lleguen a la final. Usted dirá su pronóstico. Yo creo que hay otros favoritos que podrán decir, no, igual y llega a Inglaterra, no lo sé. Puede que sea España, porque también España se ve fuerte, pero pues así son mis predicciones, así yo creo que se van a estar dando las cosas. Ahora todos los mexicanos estaremos, pues bueno, aplaudiéndole a Noruega. Y también, pues a Cabo Verde, que se le dio... pues esta oportunidad y respondió, y los aplausos y ahora sí que alfombra roja y caravana, como dice uno de los también comentaristas del fútbol, pues se llevó los aplausos y se llevó el respeto del fútbol, Cabo Verde.
Pues bueno, así han estado sucediendo este tipo de análisis, muchachos, en este programa de En Corto. Y como vaya, sabe usted que las cosas se platican como son. Y pues tendremos ahí el resumen de todos los partidos que tendremos durante esta semana. Ya se están definiendo los octavos de final y pasaremos cuartos y ya parte de la semifinal y final, que será el 19 de julio. Pues entre que son peras, son manzanas, muchachos, los invito a que se queden conmigo el día de hoy. Los saluda Raúl Viveros y voy a estar con ustedes hasta las 7 de la tarde en este intento de programa para todos ustedes a través del 96.1. Ya activamos la línea, el mensajero, para que se comuniquen con nosotros y ver qué opinan ustedes. ¿Cómo vieron a la selección? Y pues, ¿qué opinan acerca de los siguientes enfrentamientos? Y pues posiblemente también que se despida en este mundial el señor Lionel Messi. No sé si ustedes crean que se va a despedir como campeón otra vez la Argentina. Y pues bueno, hay muchas polémicas, hay muchas cosas que también lo invito a que se quede con la transmisión del corporativo Real Núcleo, porque en punto de las 9 de la noche tenemos Núcleo Sport, donde tenemos también todos los detalles de que pues mis compañeros andan dando ahí a conocer sus puntos de vista. Hay debate, hay polémica y pues bueno, todo lo que se vio en el color de lo que se vivió en el Estadio de México, en el Estadio Azteca, pues la gente entre porras, llantos, pues hasta casi casi las golondrinas les pusieron a la selección. Pero pues Raúl Jiménez, Quiñones, Gilberto Mora, inclusive el propio Guillermo Ochoa despidieron pues a su afición. Y tal vez posiblemente también se despidieron entre ellos Guillermo Ochoa ya de este mundial, siendo su último mundial en su carrera futbolística, de mi queridísimo Paco Memo Ochoa. François, como le dicen muchos. Pero bueno, muchachos, así las cosas en este lunes con sabor a domingo, lunes de bajón en la oficina, como no, con todo gusto. Sabe usted que los lunes siempre nos da ese ¡ay! Estírese, saque todo el fuá, porque bueno, es lunes, inicio de semana. Le invito a que se quede conmigo hasta las 7 de la tarde. Tenemos muy buena plática el día de hoy, así es de que los invito a que hacemos un poquito de cotorreo a mi estilo. Ya sabe usted que andamos aquí a través de los 40 con toda la actitud. Oiga, por cierto, antes de despedirme en esta primera intervención, le quiero comentar que estamos también a través de redes sociales. Nos puede seguir en nuestra página oficial de los 40. Estamos en Instagram, estamos en TikTok. Y por si fuera poco, también estamos en nuestra página oficial www.radionucleo.com para que usted no se pierda ningún detalle de lo que tenemos en este mundial. Tenemos también promociones y tenemos muchísimas cosas y dinámicas para usted. 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

0: Para su computadora sin ningún detalle, muchachos. Ya son las 5 de la tarde con 15 minutos. Qué gusto de que siga con nosotros a través de la frecuencia 96.1. Si usted apenas acaba de sintonizar o botonear, por ejemplo, que ya, porque ya todo es de botón, a través del 96.1, quédese ahí porque tendremos mucha información para todos ustedes en este lunes. No solamente estaremos hablando de fútbol, sino también hay otras cositas que usted no supo lo que pasó el fin de semana. Y si usted sabe, pues bueno, le recordaré con muchísimo gusto, porque también en este lunes de bajón le estaré platicando lo que ya sucedió en taquilla, hablando de los espectáculos, porque la película de Supergirl no fue tan esperada la respuesta de la gente. Entonces le tendré los detalles de esta película, de nuestra nueva chica superhéroe, nuestra heroína kryptoniana, que ahora pues llega a la sala de cine y pues bueno, los resultados son otros. Mientras tanto, es momento de ir a la pausa. Ya son las 5 de la tarde con 16 minutos. Qué gusto de que nos acompañe. Mi queridísima Jess García está aquí con nosotros en los controles técnicos. Mientras tanto, voy a pausa y volvemos.
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Señoras y señores, estamos de regreso. Falta checar el partido de Bélgica. Así es de que estaremos Estados Unidos. Así es de que veremos si la selección de Estados Unidos y los, ahora sí que los belgas, así se les dice. ¡Tráiganme uno! ¡Uno para mi García! Oye, sí, de verdad, hoy están, estos equipos están con todo. Esperaremos ahí la confirmación para ver si es por este rollo o realmente estaremos regresando para despedir la transmisión y obviamente enlazarnos en cadena nacional. ¿Sí es aquí, va? Sí. Ah, bueno, por eso ya me están diciendo que sí. Muchachos, hemos llegado justamente a decirles que muchísimas gracias. Nos vamos a quedar obviamente enlazados y enchufados a través de la cadena nacional. Recuerden que estamos en el Corporativo Radio Núcleo, estamos transmitiendo todos los detalles y todos los partidos en vivo y en directo a través de W Radio. Así es de que bueno, muchísimas gracias por haber estado con nosotros en este espacio. Se quedan con el partido Estados Unidos-Bélgica a través de los 40. Mientras tanto, nos vemos el día de mañana. Adiós.

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5 de la tarde con 24 minutos. 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